0: Dile a él, mi perro. Dale, vaya. Que vaya muy poco.
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0: Buen día, Karina. Buen día, Omar, Graciela. Que tengan un buen comienzo esta semana, que es cortita. Acá estoy tomando unos mate y mirándolos. Un besito para todos. Soy Francisca de Halle.
1: Gracias, Francisca. Desde qué ricos Allen, mates. Sí,
2: desde Allen. Dos minutitos muchas faltan gracias. Para las 7. Atención, tenés que levantarte para ir a la escuela. Espa, levantate ya. Vamos. Tenés que levantarte porque pasa ahora el transporte. Levantate ya porque vas a llegar tarde a trabajar. 6:58 a.m. ¿Qué temperatura le decimos a la gente que está escuchando la radio? Está mirando el streaming y está mirando Canal 10.
1: 13 grados centígrados, 3 décimos con el cielo cubierto, 86% la humedad relativa del aire, viento del este a 8 kilómetros por hora.
2: Bien, un mensajito, decime.
1: Buen día, Omar y equipo, para los señores de Vialidad. Muchachos, un poquito de relleno, una máquina, una hora de trabajo y solucionamos el desastre que es a la altura de Puente 83 por Ruta 22. ¿Tanto cuesta preocuparse por evitar accidentes? ¿Tanto cuesta preocuparse por la gente que transita día a día por ese sector? Un poquito de empatía para con los votantes. Abrazo, Luis de Chipoleti.
2: Ah, a ustedes dos le quería decir algo. Justo me acordé. Mira, me había olvidado, pero justo me
3: gracias, a Luis. Gracias, Luis. Perdóname, Omar. Ayer vi imágenes que mostraba la gente. Increíble. Es una cosa.
1: Un desastre.
3: Comparaban con la luna, ¿no? Los cráteres de la luna.
2: Las
3: decime, Omar.
2: No, por la culpa de ustedes dos tienen.
3: ¿Por qué?
2: No le cuento nunca más nada personal mío íntimo.
1: ¿Culpa de qué?
2: Porque fui otro día a comprar un negocio cuando hoy es martes. ¿Viste que te confundís a veces con los feriados? ¿No les pasa a veces que van a lugar y bueno, y fui otro día a comprar ahí a la anónima y justo una señora me dice, ay, dice, no se ve que había sido tan burro vos con geografía. La miré a la señora, la miré con una dulzura, viste, como me caracteriza, silencio total, viste que yo no respondo, silencio total.
1: Con la mirada decís todo.
2: No, le dije, la miré nada más, ¿no? Y fui a la feria del libro, y me encontré a dos personas de Cinco Saltos en la feria del libro el día que te dije a vos, el sábado. Y fui a la feria del libro y un
3: ¿te ofrecieron
2: estaba...
3: el libro de geografía?
2: No, me lo trajo.
1: Te regalaron.
2: Me trajo el libro de geografía. Y me dice, acá a la vuelta me dice, también hay más libros, Omar, ya que andás buscando algún libro de geografía. Lo miré así y le digo, ¿cómo te va?
1: El Atlas.
2: Me pongo de pie que vos sos de Cinco Saltos. Me dice, no te da vergüenza, no cuentes más, cosa que nos dejás mal a todos. Me dijo, yo lo miré así y le dije.
1: Bueno, pero se ve que están muy atentos a lo que pasa por nuestro programa.
2: No, los culpables son ustedes dos que me hacen bobbling.
1: No, vos lo trajiste a colación, nosotros ni enterados.
3: Vos no aprobaste 3 años seguidos de geografía.
2: Graciela, te voy a hacer una pregunta ya, personal. Mirá cómo cambió tu cara. No, entonces doy la vuelta, porque fui a la feria del libro, mirá los libros, todavía afuera que estaba la feria de semilla y demás, y estaba a punto de llover, viste, el sábado anoche, y viene un señor y me dice, despacito, me dice, hey, Omar Fuente, ¿cómo le va? Le digo, ¿cómo le va? Lo veo todos los días con mi señora a la mañana. Ah, muchas gracias, muy amable. ¿Dónde usted? Soy de Neuquén, me dice, pero venimos acá, mira, de Neuquén, gracias.
1: Qué lindo.
2: Y yo digo, muchas gracias, muy amable. Dice, sí, estoy un poquito más geografía. Lo miré, no sabía qué responderle, ¿viste? Digo, yo voy a
3: estar. Tiene razón, señor.
2: Qué feo.
1: Buenos días para todos, buen martes y buena jornada laboral en este día. Un abrazo grande desde Viedma. Soy Carlitos Hernández. Aguante River, Omar, te dicen por acá.
2: Jugamos el miércoles, ¿eh? Graciela está siendo hinchada por River, porque porque si no.
3: ¿Tengo que venir a trabajar? Prefiero venir a trabajar.
2: Es feo lo tuyo. Recordemos que juega Boca hoy.
1: Hoy juega Boca, sí, a partir de las 21:30.
2: Listo, ya hablaste demasiado.
1: Boca Vasco da Gama por la Copa Sudamericana.
2: Hay que ser hinchada por un equipo argentino.
1: Por Boca.
2: Por un equipo argentino, así es.
1: Claro. Álvaro Montero, Leandro
2: Lozano.
1: Qué fea
2: esa foto. O parezco el negro Álvarez.
1: Hoy somos
2: o
1: todos
2: parezco
1: de
2: Ramón de Ramón Díaz.
3: Ramón Díaz,
2: ¿vieron lo que está diciendo de Ramón Díaz?
1: ¿Qué quiere venir a River?
2: El hijo, parece que el hijo ya dio una pista, en en Instagram, tiene una
1: página. Si ¿te gustaría que vuelva?
2: Sí, por supuesto.
3: Acaban de firmar contrato con el técnico.
1: No, Graciela. Yo lo único que te interino. Puedo decir que las segundas vueltas, no. Los segundos mandatos de los técnicos no generalmente no son buenos. Fíjate Gallardo.
2: Bueno, yo le escuchaba a gente que...
1: para el olvido, para sí. El olvido.
3: Bianchi, no, pero, en su Bianchi,
2: bueno, pero yo lo que le quiero contar esto. Que allá hay gente que pesa mucho en el deporte, que habla mucho, dicen que hay una relación excelente con Francescoli, con Enzo, claro. Por parte de Ramón Díaz, claro. Y que con el nuevo presidente también de River también tienen muy buena relación, y hasta con el propio DT.
1: ¿Vos lo querés?
2: Por supuesto
1: como
2: que
1: técnico
2: sí.
1: De River.
2: Mientras ganemos, que venga todo el mundo.
1: Bueno, voy a dar la probable formación esta noche de Boca. Álvaro Montero, Leandro Lozano, Lautaro Di Lolo, Facundo...
2: ¿No le dijiste la mañana la formación?
1: No me diste pie para decirlo. Facundo Herrera, Lautaro Blanco, Santiago Ascacíbar, Milton Delgado, Carlos Palacios, Leonel Flores, Sebastián Villa o Ángel Romero, Miguel Merentiel, dije este equipo, Rodolfo Arruabarrena, el Vasquito.
2: Bueno. Mira qué linda taza mientras hablaba Karina.
1: Hermosa taza. Bueno, te esperan con tortas fritas calentitas y vas al lago Pellegrini, nos dicen por ahí.
2: Ah, buenísimo.
1: Cari, vos que decías que vas a
2: después te paso la hora. Después te paso la hora que a la hora no como harina, pero bueno, igual voy a ir a tomar un buen mate amargo por ahí. Este fin de semana ando en el lago Pellegrini.
1: Buen día, chicos. Sí, es el hombre el responsable de estos cambios, pero no el ciudadano de a pie. Son las empresas que contaminan sistemáticamente el medio ambiente porque no es rentable aplicar medidas proteccionistas del medio ambiente, lo dice con caritas, con llanto.
2: Bien. ¿Se viene la Rigoneta ya? Ya está la Rigoneta, mirá. Después de un viaje de placer a la gruta. Qué nivel, qué lindo. A ver, ¿algo más?
1: Sí, Miguel nos dice... Buen día, Omar, Graciela y Cari. Otro descenso. Estudiantes de Río Cuarto, la historia lo dice todo. Equipos que descendieron en el Monumental.
3: Ajá.
1: Y nos comparte. Arriba, Estudiantes de Río Cuarto, que jugó, ustedes lo mandaron.
2: No tiene nada que hacer, Miguel.
1: Y el segundo, el primero en realidad fue River, cuando descendieron a la vena, al Monumental.
2: Miguel, además, hay que preparar las clases para ir a la escuela.
1: Bueno, sí. Además,
2: no tanto
1: se pone,
2: perder tiempo acá con fotos.
1: Después se pone serio y nos dice, ahora sí podrían colaborar con esta actividad escolar. Muchas gracias. Nos comparte esta invitación de una charla taller sobre
2: primero
1: seguridad.
2: Pega, después pide ayuda.
1: Sobre seguridad eléctrica en viviendas a cargo de estudiantes del ciclo superior de la orientación técnicos electricistas, instalaciones seguras según normativas, protecciones eléctricas, ensayos de tableros de sobrecarga, ensayos de fuga de corriente sobre baja tensión, energía solar y transición y domótica y automatización. Será el martes 20, el próximo, en la Biblioteca Ferri, esto es calle Los Alelíes 232, a las 9 de la mañana. El cupo máximo será de 20 personas con entrada libre y gratuita.
2: Bueno, estamos ahí entonces buscando la información, lo vamos a repetir.
1: Bien. Después vamos a compartir el flyer para que quede registrada esa invitación.
2: A ver, las 7 de la mañana, 6 minutos, ¿está la Rigoneta? ¿Se ha dormido? Bueno, si no, vamos a la pausa, ¿sí? Entonces, porque tenemos después una nota también pendiente. Graciela, escuchame una cosa. Hoy es martes 13, Graciela. No te cases, ni te embarques, ni te enamores, Graciela, hoy.
3: No.
2: Mirá, tengo algo para preguntarte, Graciela. Lo voy a hacer ya. Atención, se viene la pregunta para Graciela Bayolís.
3: A ver.
2: Mirá, fija la cámara. Graciela, no, después de la
1: voz. Otro mensajito más. Con imagen que acompaña este mensaje, dice: hola, buen día, amigos. Les envío una foto de la laguna Ñeluán de Maquinchao, que está ubicada a 35 kilómetros de la localidad. El agua que estaba
3: muy
1: hasta
3: crecido.
1: Donde se ve el techo verde, ahora está tanta agua a la laguna que prácticamente tapó el muelle. Y nos comparte, ¿no? Es increíble, ¿no? Esto es en la laguna Ñeluán de Maquinchao, ubicada a 35 kilómetros de la localidad.
2: Atención, la línea sur en la provincia de Río Negro, que nos manden todas las fotos que quieran, por favor, para mostrarlas, cómo está esa.
3: Y donde también hubo una tormenta fue en Los Catutos, que una tormenta de granizo que dejó totalmente aislado al pueblo. Fue un vendaval, con un paraje que está ubicado a 20 kilómetros de Zapala, quedaron autos varados, zanjones, operativos de rescate por parte del personal municipal y vialidad, pero realmente fue muy, muy importante lo que ocurrió, una inusitada tormenta de granizo sí. que dejó completamente aislado a este pueblo.
1: Totalmente,
3: ¿no?
1: Y además la tormenta de granizo llegó a Huinganco destruyendo toda la población de tulipanes justo el día que se iba a celebrar.
3: Claro.
1: El Día de los Jardines.
3: El Día de los Jardines iban a inaugurar, ¿no? Sí. Esa nueva
1: y destruyó imagen, prácticamente destruyó todo.
3: Un montón, ¿no?
2: Uh-huh. Bien. Vamos a la... mirá, ahí está la foto.
1: Cari Montiel dice, hola, matecito en mano, soy Cari Montiel. Nos mandaba un audio, en un ratito te vamos a escuchar. Cari, gracias por ese mate, ¿eh? Mate amargo para vos, Omar.
2: Mate amargo, muy bien, le mandamos un beso grande. ¿Vamos al móvil?
1: Vamos.
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2: Tengo fotos, mira, tengo fotos. Sí, mirá, en moto se vino el vikingo, mira qué foto. Macho, mira, mirando el
3: ¿le
2: moto.
3: ¿Le habrá tocado sol?
2: No sé,
1: pero. No lo sé, preguntale.
2: Lo que es estar enamorado, ¿no? ¿Cómo le va? Buen día en la Rigoneta, en el espacio de la Rigoneta. ¿Cómo está, Rigo? ¿Cómo te va? Buen día, buena semana para vos.
7: Buen día, chicos, buena semana. ¿Cómo andan ustedes?
1: Buen día.
2: Muy bien.
1: Muy bien.
3: ¿Te tocó algo, un poquito, un rayo de sol?
7: Estuvo lindo, chicos, la verdad. ¿Sí? Que muy lindo las rutas. Lluvia hubo, pero muy poco, muy, muy poco. Esperábamos mucho más, pero la verdad que muy, muy lindo. Temperatura agradable, la verdad que estuvo ideal. O sea, uno va en esta época a las rutas y sabe que la idea no es chapotear en el agua, ¿no? Es otra cosa, así que... muy, muy lindo. Y bastante gente, bastante gente había.
3: ¿Comiste pescadito?
7: Sí, obviamente. No pescadito, mariscos. La verdad, una sobredosis de marisco, porque hasta los dientes me lavé con marisco. Porque...
2: Antes de ir al comentario sí. que tiene que ver con las rutas y demás, una sola pregunta con una sola con una estadística para usted.
7: A ver.
2: Del 1 al 10.
7: Sí.
2: ¿Cómo la pasó?
7: Muy bien.
2: No, del 1 al 10.
7: Ah, del 1 al 10. Y yo diría un 8.5.
2: Lo están escuchando, por eso le pregunté, le tomé el examen. Porque está, esa persona porque quería saber...
7: No estaríamos acá.
2: No, porque esa persona quería saber su respuesta.
7: Mirá vos. Me parece que... Omarcito, me parece que el programa para vos es a la tarde, ¿eh? Y con otro compitiendo con Georgina Barbarroja.
2: No, vos sabés, ¿no? Muy bien acá, picarón, sabés muy bien vos. Bueno, ¿cómo están las rutas? Contame, para hoy martes 13, no te cases, ni te embarques.
7: Ni te mueves a otra parte. Sí, la verdad que, a ver, pues es un martes con olor a lunes, chicos. Es el primer día hábil de la semana, así que el comportamiento vial tiene que ver con eso. Ya vemos rutas bastante cargadas. Obviamente es una semana corta y el espacio para hacer trámites se reduce, por lo cual un martes como hoy vemos ya desde tempranito, bastante más temprano de lo habitual, la congestión típica que se ve reflejada en los cruces interprovinciales. Por ejemplo, ruta 22 de cara a lo que es el puente carretero Chipoletti-Neuquén, en el tramo desde Toschi a la rotonda de Chipoletti ya vemos bastante cargado, no tanto en el tramo desde la rotonda hacia Neuquén. Siempre tenemos una carga vial importante en el tramo previo al ingreso a la ciudad de Neuquén, pero más o menos estamos hablando de, ya les diré, 15 minutos de demora. Está bastante más cargada de lo habitual la 151 Mano del Sur desde Mariano Moreno rumbo a la rotonda de Chipoletti. La veo bastante más lenta. Hubo reparaciones que se hicieron hace una semana y media, dos semanas, en la zona del puente ferroviario, de la 151, debajo del puente ferroviario, que, bueno, la verdad el agua hace lo suyo, chicos, va deteriorando esos parches y bueno, están volviendo los pozos. Y en el tercer puente ya vemos una fila de vehículos mucho más importante de lo habitual. Allí estamos en más o menos 20 minutos de demora para cruzar el Neuquén por el tercer puente, ¿sí? La fila de vehículos por 151, o sea, antes de llegar a la rotonda 151 circunvalación, ya está detenido unos 200 metros antes. Chicos, lo que es Puente 83, no, es insoportable.
2: Muchos vehículos.
1: Sí, además no. Recién, Rigo, perdón, estaban pidiendo, sí, por favor, que Vialidad se digne a tapar un poquito lo que ha dejado cráteres nuevamente por la 22, sí, sobre, sí, el puente.
7: Es impresionante, no se puede transitar bajo ningún punto de vista por allí. Es ya pasó de molesto a peligroso. Te insume atravesar la zona de los pozos, tenés un tramo más o menos de unos 100 metros de pozos y más o menos te lleva unos 20 minutos. Es un suplicio, realmente es un insulto absoluto pasar por ahí. No te sentís realmente insultado, te acordás de los impuestos que pagaste en el combustible, que son justamente para eso, no es un impuesto retributivo, chicos, no es un capricho nuestro decir bueno, aplíquenlo, no estamos pagando eso y es verdaderamente un suplicio. Y después tenés otros pocitos bastante interesantes ya entre Toschi y la rotonda de Chipoletti. Te encontrás con unos pozos bastante importantes, principalmente llegando a la zona de la rotonda de Chipoletti. Pozos peligrosos, verdaderamente peligrosos. Bueno, vamos a ver lo que son los otros puntos que siempre destacamos. El dique compensador del lado neuquino rumbo al cruce de 7 y 8 ya está mostrando una congestión demasiado importante. A mitad del dique compensador el tránsito se detiene, por lo cual la demora está en el orden de los 17-18 minutos. Por ruta 7 también, yendo hacia Añelo, también nos encontramos con algo de congestión, pero vamos a ver lo que siempre observamos a esta hora. La ruta 22 entre Chipoletti y Chichinales, salimos de Chipoletti, ya les dije, el suplicio, el calvario que es atravesar Puente 83, y después no tenemos congestión hasta que llegamos a la rotonda de JJ Gómez, donde observamos allí, cerquita de Roca, que mano a Guerrico tenemos aproximadamente 7-8 minutos de demora, mano a General Roca tenemos alrededor de 4 minutos de demora. En Stefanelli, y más o menos, yo les diré que estamos en 5 minutos por lado, no es tanto. Nos subimos a la multivía, pasamos Cervantes, pasamos Maiqué, pasamos Godoy, llegamos a Regina, en el puesto caminero tenemos alrededor de 4 minutos para salir de Regina y misma demora para ingresar hacia la Perla del Valle. No está tan complicado atravesar Regina. Bueno, pasé anoche por allí, también hay un concierto de pozos. No es que son muchos acumulados, pero venís bien y de repente te encontrás con una pileta olímpica. Bueno, la verdad que toda la 22 tiene sus sectores de depósitos. Y seguimos rumbo a Chichinales, pasamos Otto Krause y la bajada de Chichinales la tenemos despejada para subir y alrededor de 3 minutos para bajar, saliendo de Chelforo. No está tan complicado. Déjenme volver a Chipoletti para ver cómo está el ingreso a la localidad por circunvalación y ruta. Ruta chica. Bueno, por ruta chica no observamos complicaciones y por circunvalación alrededor de 6 minutos la demora para cruzar desde Salto a circunvalación, repito, atravesando la ruta 69. 65, cada vez veo menos, chicos. No veo tan complicado. Aeropuerto de Neuquén funcionando con normalidad, ya sale el primero de los vuelos rumbo a Buenos Aires, tenemos 17 servicios en total, 12 con destino a Buenos Aires y Ezeiza, después tenemos una Córdoba, una Mendoza, una Salta, una Comodoro, Rivadavia y el vuelo a Santiago de Chile. hasta el momento no se observa ninguna anomalía. Y mientras hablábamos, la rotonda de Chipoletti se fue poblando cada vez más y ya estamos hablando de alrededor de 20 minutos de demora para cruzar de Chipoletti a Neuquén por esta vía, y el tercer puente también, más o menos unos 20, sí, digo bien, está más o menos en lo mismo, 20 minutos ambos cruces interprovinciales.
2: Bien, estaremos en contacto. ¿Del tren qué se sabe, chicas?
3: Está funcionando.
2: Sí. Ah, mira. Sí, sí. Es como día lunes. Está funcionando, así que ahí están dando el tren.
7: En teoría, no sí. Había nada que impida el tránsito ferroviario entre Chipoletti y Neuquén, así que...
1: Los dos servicios, Rigo. Salió el primero a las 7 de la mañana y el segundo desde Chipoletti va a ser a las 8:25.
7: Bueno, crucemos los dedos para que siga así.
2: Así es. Señor... Que comience muy bien la semana, usted día sabe, le puede un fin de semana, pum, para arriba y en las grutas, tomando sol, así que le mandamos un abrazo y que ande muy bien.
7: Hasta luego, chicos.
2: Ah, gracias, adiós, la moto, o sea, qué bien. Vamos a ir a la pausa, pero tengo un mensajito, puede
1: buen
2: ser.
1: Buen día, LU19, feliz cumpleaños, soy Nancy de Roca, buen inicio de semana, quería pedirles que recuerden a nuestras autoridades que deben garantizar el mantenimiento adecuado en la ruta provincial 6. Ah, es mira. Un peligro, y rellenando solo con ripio los terribles pozos de la ruta 6 en el tramo que conecta a la ruta 22, no resuelve el problema. Gracias.
2: Graciela, vamos a la pausa, pero después, por favor, contame, creo que la Municipalidad de Chipoletti estuvo reunida este fin de semana, XL, para hablar y reorganizar un plan de obras públicas, ¿no?, aquí en la ciudad, así después contame, ¿puede Dale. Ser? Vamos, hacemos pausa, chicas. Sí. ¿En qué número la gente sigue opinando?
1: Al 299-511-2144.
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0: Las 7 de la mañana, 25 minutos. Estamos acá, nosotros estamos en La Voz del Comahue, estamos en streaming, estamos en Canal 10 y estamos con mensajes, pero antes, sí. ¿Qué temperatura tenemos?
1: 13 grados centígrados, 2 décimos, cielo mayormente cubierto, 85%, la humedad relativa del aire, viento del este a 8 kilómetros por hora.
0: Graciela, habíamos anticipado que íbamos a comentar un minutito antes de la nota, por favor, ¿qué había pasado en Chipoleti? ¿No se han reunido?
2: Bueno, lo que pasó es que Boutelet reunió al equipo de trabajo, al gabinete, para reorganizar las obras y los servicios municipales frente a las lluvias. Según lo dice en un comunicado de prensa oficial, el intendente comenzó encabezando una reunión de trabajo con los responsables de las áreas para paliar las consecuencias de esta lluvia, ¿no? De este fenómeno del Niño que nos ha traído tantos días de lluvia. Frente a esto, a este escenario, mantienen los equipos operativos las 24 horas, según señalaron, y además tratando de ir solucionando todo el deterioro que se produce con la lluvia.
0: Bueno, hablando de Chipoleti, está en línea Leandro Domini, es el director de deportes de la Municipalidad de Chipoleti. Lo vamos a saludar. ¿Cómo le va? Buen día, ¿cómo está usted?
3: Buen día, ¿cómo les va? ¿Todo bien?
0: Muy bien, acá estamos en la radio, en streaming, Canal 10, en las redes sociales, porque queremos conocer un poquito más detalles, dado que Chipoleti va a tener una nueva pista de atletismo. Va a comenzar en noviembre, creo, o diciembre, ¿no?, de este año.
3: Así es, tal como lo decís, y también haciendo el paréntesis, vinculando con la noticia que daban recién de la reprogramación de las obras y demás, bueno, todo supeditado a la cuestión climática, lógicamente. ¿Por qué? Porque la construcción de una pista, como para hacerlo bastante breve, tiene dos etapas. La primera, que tiene que ver con el subsuelo, o sea, con toda la parte que va por debajo de la capa de goma o de tartán, de sintético, bueno, tiene distintas denominaciones, que tiene que ver con nivelar el terreno y asfaltar, ¿no? Todo lo que es el anillo de la pista. Bueno, todo eso está supeditado a que no llueva, a tener un clima acorde. Una vez que se hace esa obra, se dejan pasar 40, 50 días y se pega el sintético, esa goma que todos conocen, que hay de color, y la pista quedaría terminada. Más o menos el periodo de construcción son 6 meses, pero bueno, siempre, como te decía, dependiendo de la cuestión climática que ayuda.
0: Toda esta realidad que tiene que ver también con el deporte y que tanto se estaba buscando, ¿no? Una pista para que la gente pueda practicar nada menos que atletismo. ¿Hay un porcentaje importante de gente que también está participando de esta actividad deportiva?
3: Sí, bueno, es una escuela que tiene muchísimos años, tiene más de 30 años en Cipo. Pero bueno, todos conocemos a los corredores cipoleños, que los ves correr ahí en el Parque Rosado, bueno, los ves correr por las calles de la ciudad. Pero el atletismo no es solo correr, ¿no? El atletismo es lanzar y saltar también. Pero imagínate que en un parque o en una plaza o en cualquier lado no podés ni saltar en alto, ni en largo, ni salto triple, ni salto con garrocha, ni podés lanzar un disco, una jabalina. Entonces, de alguna manera, también viene a complementar todas las posibilidades que ofrece el atletismo. Eso con respecto a los deportistas que ya tenemos.
0: Sí.
3: Pero en realidad tener una pista también está pensado para toda la población, acercarlo a una nueva disciplina que por ahí no tiene la costumbre de practicar.
2: ¿Qué características va a tener esta pista, Leandro?
3: Bueno, lo hemos dicho en algunos lugares, en el país hay menos de 20, si no me equivoco, 18 pistas nada más.
2: Muy poco, ¿sí? O sea, ¿no? Para lo grande que es el país.
3: Exacto, es muy poco, y de esas 18, 19 pistas que hay, la gran mayoría son de 6 carriles, ¿sí? Las medidas reales, homologadas, validadas y demás son de 8 carriles. La nuestra va a ser de 8 carriles. Esto te permite tener que otro tipo de torneos y demás. ¿Es el objetivo? A priori no. O sea, no es que nosotros hacemos una pista para tener un torneo internacional. Hacemos una pista de 8 carriles para que la puedan usar un montón de personas. ¿Sí? Va a ser de 8 carriles. Esto te permite tener que otro tipo de torneos y demás. ¿Es el objetivo? A priori no. O sea, no es que nosotros hacemos una pista para tener un torneo.

0: para poder hacer los lanzamientos y los saltos. Uh-huh. Es en lo que va a haber en Argentina de primer nivel.
1: Qué bien.
0: Como para que sea una idea.
1: Sí. Y sí, va a tener gradas para que la gente pueda ver como espectáculo. Como
0: esa es en la segunda etapa. Sí, está. O sea, el proyecto
1: sí, contempla.
0: Lo contempla. En primera instancia, ¿de qué se trata? De hacer eso, de hacer una batería de baños nuevos, porque obviamente al tener una instalación nueva sí, y va a ir mucha más gente, bueno, tenés que poner baños acordes también. Y tiene toda una, como una guarda, una baranda perimetral para que la gente se pare y se apoye ahí en principio. Claro. Y obviamente después se complementa con tribuna, bueno, con otras.
1: Claro. ¿Y dónde va a estar ubicada, Leandro, que algo que no dijimos? O...
0: Detrás del polideportivo, donde hoy está dibujada, donde hace 16 años se... Se habla de que ahí va la pista, bueno, ahí...
1: Va la pista.
0: Sí. Claro. Ahí va la pista y va a estar iluminada, o sea, bueno, va a ir acorde a la magnitud de la obra.
1: Qué bueno. Mira, acá nos hacían una pregunta, Leandro, sí. Te corro de este tema, sobre el container que pusieron ahí en Puerto Belgrano, donde estaban los juegos que han sido los juegos solo...
2: Los gimnasios al aire libre.
1: Al aire libre que han sacado y han puesto un container, ¿no?
0: Sí.
1: Con una nueva modalidad.
0: ¿Cuándo inauguran eso, ¿no?
1: ¿Cómo?
0: Hola, ¿verdad? Sí. No, si la gente pregunta cuándo lo inauguramos.
2: Claro, exactamente. ¿Cuándo comenzamos a entrenar ahí?
0: Claro, ya está completamente listo. Esta semana instalan los juegos que sacamos. Bueno, compramos nuevos para poner. Si la lluvia ayuda y demás, esta semana se amuran los juegos y ya queda inaugurado. Y si no lo podemos inaugurar así, lo vamos a inaugurar con el contenedor solo, o sea, con los elementos que van dentro del contenedor.
1: Bien,
0: lo que pasa es que estábamos esperando que llegue todo en conjunto como para hacer una, vamos a decir, una inauguración completa.
1: Claro, ¿no? Porque además llama mucho la atención y genera gran interés. Sí. ¿Esto va a tener profes?
0: Sí, va a tener un profe permanente ahí.
1: Está bueno.
0: Y bueno, la gente va a poder administrar libremente los elementos que hay dentro.
1: Claro,
0: bueno.
1: Va a tener que cuidar todo, supongo, todo sí, lo que le proporcione,
0: sobre
1: ¿no?
0: Sobre todo eso, claro. Sí.
1: Que nadie se lleve
3: lo que corresponde.
1: Claro,
3: por supuesto, lo que es
1: colectivo.
3: Gracias, por habernos atendido como siempre. Muy amable ha sido.
0: Bueno,
1: gracias.
0: Buena mañana para todos.
1: Gracias.
3: Hasta luego. Ahí estaba, Leandro Domini, es el director de deportes de la Municipalidad de Chipoleti. Se viene Romina Vega con las noticias, pero antes, un mensajito, por favor.
2: Buen día, chicos. Adhiero con el mensaje de Luis. Inhumano el trato a los que circulamos por Puente 83. Terrible y triste. Gracias, dice Leticia.
3: Otro más, decime, a ver.
2: Este fin de semana me tocó ir por la Ruta 22 hasta Allen. Es increíble cómo las camionetas de alto porte se mandan por la ruta que no está habilitada para la circulación. Es tremendo, es por la colectora que se pasan. Sí. Piden que tomen muchos recaudos, mucha precaución, porque dice uno tiene que pasar a 20 kilómetros por hora por ahí.
3: Vamos a noticias, chicas.
1: Tenemos sí, un mensajito, solamente te digo esto. Hola, buen día. Funciona hoy el tren Chipoleti Plotier. Verónica, funciona.
2: Sí, funciona.
1: Hoy, Y Pablo dice, chicas, ¿qué opinan sobre el partido de Chipo? Fuimos noticia en el país. Una vergüenza el jugador de Alvarado. Lo comentamos más temprano, ¿no?
2: Sí.
1: Y después de las 5, realmente fue una vergüenza.
2: Lo que hizo Germán Sosa, ¿no? Fue el segundo expulsado de Alvarado que
1: le pegó al jugador de Chipoleti cuando estaba en el piso, ¿no?
2: Exactamente.
3: Tremendo. Hacemos noticias, chicas. Está Romina Vega.
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0: Hora 7:34 minutos en la República Argentina.
1: Regionales.
0: El Poder Judicial de Río Negro busca agilizar las causas con un monitoreo minuto a minuto de sus juzgados. A partir de las auditorías, el Poder Judicial realiza un seguimiento de la gestión de los juzgados para detectar demoras y revisar el cumplimiento de los plazos. Además, avanza en la incorporación de inteligencia artificial para agilizar la tramitación de las causas y mejorar el servicio de justicia.
1: Nacionales.
0: El presidente Javier Milei y su

0: equipo de ministros retoman esta mañana la actividad oficial antes de su viaje a Estados Unidos. El jefe de Estado, con la reunión de gabinete incluido, a los jefes de las bancadas en el Congreso y en el Senado. Por otro lado, Milei buscará seducir a la élite empresarial norteamericana para la inversión que buscan las provincias con diferentes aspectos económicos.
1: Internacionales.
0: El Papa León XIV será hospitalizado para someterse a la cirugía de un nódulo pulmonar. El pontífice ingresará al Policlínico Gemelli de Roma al mediodía, aunque la fecha de la cirugía aún no fue precisada. El Vaticano prevé una semana de recuperación.
1: Estos son los datos del tiempo.
0: Temperatura 13 grados, 2 décimas, humedad 85%, viento del este a 8 kilómetros por hora, cielo mayormente nublado, temperatura máxima prevista para esta jornada, 18 grados centígrados. Con más noticias, volvemos en cualquier momento.
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0: Hola, buen día. ¿Cómo les va, Omar, Karina, Graciela? Los escucho. ¿Cómo están? ¿Cómo andan todos? Feliz cumpleaños de Leo 19, ya 63 años, la verdad. Bastante han hecho compañía. Y los de que deben haber pasado por la radio, ¿verdad? Bueno, mi nombre es Karina Montiel. Los saludo desde Cordero, aunque soy de Catriel. Les envío mis bendiciones. Besitos, preparándome para ir a trabajar y escuchándolos a ustedes, la mejor compañía. Besos.
1: Ahí está
2: Gracias,
1: Cari, Cari Montiel, que nos
2: Cari.
1: escribe todos los
0: Muy
1: días. Mira qué linda voz
0: amable.
1: tiene Cari, ¿eh?
2: Sí.
1: Hermosa.
2: Vimos la imagen, hemos
1: Sí.
2: leído sus mensajes y en este caso, bueno, ahora nos dejó el saludo por el aniversario de la radio. Gracias, Cari.
0: ¿Tenemos más mensajes?
2: Sí,
0: Sí.
2: buen día, gente linda de Neuquén. Venimos de paseo desde
0: Ah,
2: Jujuy.
0: mira.
2: Ojalá podrían poner en pantalla la temperatura actual. Muchas gracias, dice Rodolfo. Bueno,
0: Vi la
2: Rodolfo,
0: foto.
2: mira, hace frío ahora.
0: No,
2: Inmediatamente.
0: ¿por qué?
2: Bajó la temperatura.
1: Ay, no, no, no.
0: Qué linda foto esa, me gusta. Tarde o
2: ¿Viste cómo,
0: temprano,
2: Karina? ¿Qué nos
0: tarde o
2: hicieron?
0: temprano,
2: Nos
0: tarde o temprano iban a
2: pusieron.
0: reconocer,
1: ¿Ese fuiste
0: mirá.
1: vos el
2: No, no fui yo,
1: ideólogo?
2: no,
0: Mirá,
2: no,
0: yo
2: no
0: estoy
2: fui yo.
0: acá, yo estoy acá.
2: Fue
0: Le
2: la.
0: contamos a la gente de la, le
2: Ahora sí
0: contamos
2: estamos
0: a la gente de
1: empatados. Estamos
0: la,
1: invertidos.
0: le contamos a la gente de la radio que Karina y Graciela tiene unas camisetas de River
2: No,
0: espectaculares,
2: pa,
0: ¿eh?
2: no, no, no, a mí
0: Y
2: me
0: un pulgón
2: engañaron, a mí me
0: horrible.
2: dijeron, ponete la camiseta de Perú, me dijeron, yo accedí por
0: Un
2: eso. No, no, no la de River,
0: pullover
2: es la de
0: horrible.
2: Perú.
1: No,
0: Ah, le damos la
1: qué
0: bienvenida a Edgardo Pino, hoy de público. ¿Cómo le va? Buen día. ¿Cómo
2: feo.
0: anda?
2: 13
0: ¿Cómo le
2: grados
0: va?
2: centígrados, dos
0: Hoy juegan,
2: décimas,
0: ¿eh?
2: es la
0: Cuídate
2: temperatura
0: hoy.
2: para quien lo pida. Gracias, Rodolfo.
0: Ahí está Edgardo Pino haciéndome, es público haciendo hinchada a
2: Claro,
0: Boca,
2: viendo las
0: mirá vos.
1: imágenes. Muy bien,
2: Buen
1: Edgardo.
2: día,
0: Anda a trabajar,
2: chicos.
0: Edgardo. Claro.
2: Conste que el primer comentario fue de Omar diciendo que era flojito en geografía.
1: Bien, tal cual.
2: Se defiende.
1: Bien.
0: ¿Quién dijo eso?
2: Alguien que siguió
0: No,
2: la
0: no, no.
2: semana
0: ¿Quién dijo
2: pasada.
0: eso?
1: ¿Para qué querés saber quién?
0: Quiero leer 30 segundos.
1: Bueno.
2: Tu compañera de cursada, Silvia, que también
0: No,
2: la
0: no,
2: tuvo a
0: no
2: la
0: la conozco,
2: profe La
0: pero no
2: Doña en
0: escribas
2: el
0: más.
2: Ceferino.
0: No escribas más.
1: Vos escribís, Silvia, no, no,
0: No
1: no.
0: escribas más, no
1: Contanos
0: te van a
1: todo lo
0: leer
1: que
0: más los
1: sepas, por
0: mensajes.
1: favor.
0: Tengo nota ahora, sí, que no escriba más.
1: Tenemos un mensaje de
0: Dale.
1: Jairo. Hola, buenos días. Para el Tridente, muy copado. Desde Chimpay, saludos y feliz cumpleaños, radio. Aguante Boca y Argentina. Y tenemos a
2: Gracias, Jairo.
1: Raúl, que nos escribe desde Posadas, Misiones. Buenos
0: ¡Epa!
1: días.
2: ¡Qué lindo!
1: Los miro. Buen martes, nos dice Raúl y nos manda un matecito. Gracias, Raúl. Mirá
0: ¿De
1: desde qué
0: dónde?
1: lejos.
2: Gracias,
1: Posadas,
2: Raúl.
1: Misiones,
0: Desde Misiones, ¿eh? Allá vamos con Graciela y Karina, se van para allá y yo me quedo acá. En dos hinchas de Boca, dale. ¿Algo
2: Vamos,
0: más va a
2: vamos,
0: hacer? No, nada
2: vamos para
0: más.
2: allá.
0: ¿Nada más van a opinar las dos? No.
2: Tenemos más
0: Bueno, un
2: mensajes.
0: mensajito más que tenemos
2: Buenos
0: nota.
2: días, gente linda, y un saludo especial a De Pato y a Gra, dice, en especial, a Gra
0: Anda.
2: en especial, De Pato Benavides, su compañera del 258.
1: Pero
2: Buena
1: sí,
2: vida, buena
1: Patricia
2: vida. ¿Fueron
1: Benavides.
2: compañeras?
1: Sí, fuimos
0: Patricia,
1: compañeras. Sí,
2: mira,
1: me
0: mirá
1: reacuerdo.
0: cómo te miro,
1: No la veo de
0: Patricia.
1: hace 200 siglos, pero sí.
0: ¿Te acordás? Sí,
1: Sí,
0: de la
1: claro, ¿cómo no
0: escuela
1: voy a
0: no.
1: recordar?
0: ¿Te
1: Pero más
0: acordás? ¿Te
1: vale.
2: acuerdas?
0: Ahí
2: Claro que
0: este
2: sí.
0: momento hace un llamadito, para este
1: No,
0: momento.
1: no, no,
0: No,
1: no.
0: lo hago después.
1: Me
0: Patricia,
1: acuerdo, Patricia, claro
0: si
1: que
0: querés
1: sí.
0: contar algo, acá estamos acá, para escuchar, para
1: Un
0: leer,
1: beso
0: Patricia.
1: grande, Hace
2: Qué
1: muchísimo que no la
2: lindo,
1: veo.
0: No te sientas
2: Pato.
0: cohibida, Patricia, si querés contar algo, acá estamos, lo hacemos público, ¿eh? Se puso roja, mirá,
1: Estamos con Silvia, con Patricia.
0: No, listo. Está Fernando Frugoni en línea, es legislador de la coalición cívica ARI en la provincia de Río Negro. ¿Cómo le va? Buen día, ¿cómo está usted?
3: Omar, buenos días. Un saludo para vos, para tus compañeros y la audiencia.
0: Bueno, acá estamos, nosotros en La Voz del Comahue, estamos en el streaming, estamos en Canal 10. Bueno, han estado ustedes en disconformidad con posturas que tienen que ver acerca de esta reforma del régimen de la zona fría, ¿no? Los representantes que tiene la provincia de Río Negro ante la Cámara Baja y la Cámara Alta.
3: Sí, absolutamente, porque esta modificación, va a suponer un aumento estimado del 60% en la tarifa del gas, de lo que pagamos actualmente, un 60% más. Si a alguien no le gusta que la estimación sea del 60%, podemos pagar el 50%. Bueno, va a haber un aumento. Y anticipo algo, Omar, que seguramente vos como buen periodista ya habrás notado, esta reforma al régimen de zona fría, la ley del 17.828, fue publicada hoy en el boletín oficial. Hoy,
4: sí.
3: Martes 13. Exactamente. Esto, como decía, va introduce profundas modificaciones a lo que establecía el régimen anterior, básicamente para que la gente lo entienda. La zona patagónica, nosotros los rionegrinos, vamos a seguir recibiendo los beneficios o el subsidio a la tarifa del gas en boca de pozo. El gas natural lo vamos a seguir teniendo subsidiado al 50%, pero se quitan todos los subsidios que había sobre el transporte del gas y la distribución. Y eso es a donde nosotros, no solo nosotros, el Centro de Economía Política Argentina también lo ve, que va a provocar incrementos de alrededor del 60% en la factura de los usuarios patagónicos. Nosotros antes nos llegaba una factura de determinado monto, 100 pesos, y se subsidiaba con el régimen de zona fría el 50%. Bueno, ahora no. Ahora, de esos 100 pesos solo vamos a tener subsidiado el gas y se va a pagar todo el resto. Esa es básicamente lo que nosotros venimos diciendo hace rato. Ya veíamos venir esta publicación en el boletín oficial y ya en su momento habíamos criticado a quienes apoyaban esta medida y particularmente a quienes votaron esta ley nueva, que básicamente nosotros apuntamos a los legisladores, diputados y senadores de la provincia de Río Negro que votaron a favor: Aníbal Tortorielo, Lorena Villaverde, Sergio Capozzi, Enzo Fulone. Ellos son los responsables de haber votado esta ley que básicamente va a encarecer la factura de gas. En las próximas facturaciones viene ya el aumento.
1: Sí. Claro, porque hay como una trampilla, ¿no?, en el cálculo, porque es como decía Frugoni, ¿no?, el valor de gas se mantiene, pero el resto de los ítems que tenemos en la boleta, todo eso va a aumentar. Y esto se viene anticipando desde antes que se aprobara la ley. Igual así, los legisladores rionegrinos que usted ha mencionado votaron a favor, y los neuquinos.
3: Sí, exactamente. Yo hago particular hincapié con Aníbal Tortorielo. ¿Por qué? Porque él fue el único que abrió la boca y dijo: la tarifa no va a aumentar. Sus otros socios rionegrinos prefirieron el silencio. Pero él dijo: no va a aumentar. No, era mentira, sí, va a aumentar. Mira, aparte de que cuando uno va a votar una ley, hay que hacerse responsable de lo que vota y decirle la verdad. No, mirá, no va a aumentar tanto como dice, pero sí va a aumentar. Bueno, esto no ocurrió. Algunos callaron, otros ocultaron, y lo real es que los usuarios, todos, vamos a pagar más la factura de gas. Más de lo que ya la venimos pagando, porque habrán notado que este mes hubo un aumento interesante del costo de gas. Pero bueno, y en Neuquén pasa lo mismo, ¿no?, los que votaron a favor.
1: Sí, hace poco volvió el gobernador con el anuncio diciendo: no, vamos a mantener la zona fría. Sí, la vamos a mantener, sí, pero vamos a tener otra estructura en los costos. Ahora, la que salió a responderle fuerte fue la legisladora de Cambia Río Negro, ¿no?, Patricia Maquit, que le dijo, lo acusó a usted y a su partido de responder no sabe bien a quién.
3: Claro, ella en realidad nunca sabe bien nada. Nos referimos a Patricia Maquit.
1: Exacto.
3: En principio. Bla, bla, bla, bla, bla, bla, pero... ¿Y con la tarifa qué pasa, Patricia Maquit? Porque eso no explicó nada. No dijo: no va a aumentar el 60%, dijo, ya llegaron las facturas y el aumento no se registró. Claro que se va a registrar si todavía no estaba publicado en el boletín oficial. Claro.
4: Ahora ya está publicado.
3: Un poquito, ¿no?
4: Claro, ya está publicado.
3: Hoy ya está publicado.
4: Bueno.
3: Después habló de nuestro partido, que nosotros éramos una estafa electoral. Perdón, Patricia Maki. Nosotros, primero, si me permiten un breve repaso de nuestra historia, que comienza ya cuando fundó la Coalición Cívica y Liliquita Carrió, pero vamos a la actualidad. Nosotros en el 2023 conformamos un acuerdo político junto con el PRO y parte de la Unión Cívica Radical, Cambia Río Negro, que llevó como candidato a gobernador a Aníbal Tortorielo. Nosotros fuimos como ARI, no fuimos como apéndice, seguidores o admiradores de Tortorielo, fuimos como un partido, Coalición Cívica ARI. Sabían Tortorielo que nosotros íbamos a conformar nuestro bloque y actuar como interbloque. Ni bien asumimos, empezaron las peleas internas dentro del PRO.
4: Sí.
3: Principalmente por los cargos, los puntos, los asesores y qué sé yo, y se empezaron a pelear entre ellos. Pero, hablando de estafa electoral, de estafa partidaria, Macri olvida que Aníbal Tortorielo llegó a intendente de Chipoleti por la Coalición Cívica y nosotros lo cobijamos del partido para que él sea candidato a intendente. Ustedes recordarán, son de Chipoleti. A los pocos meses se enamoró de Macri y se pasó al PRO. Cuando pierde la interna fieramente en el PRO, se enoja y se va. Entonces forma un partido político, que después de varios meses la justicia electoral se lo aprueba. Y poco antes de que se cumpla un mes de esa aprobación, Tortorielo se afilia a La Libertad Avanza. Entonces, ¿de qué estafa electoral me está hablando Patricia Maki? A mí, que toda la vida estoy y pongo la cara frente por la Coalición Cívica ARI contra una persona que fue, póngale el nombre que quieran, Saltarín, Saltimbanqui, voy de acá para allá, como sea. La estafa electoral me parece que está ubicada exactamente en otro lado.
4: Bueno.
3: No tendría que caminar a nosotros. Y un último, Omar. Dice, ustedes son, responden, vayan a saber quién. No respondemos a nadie, nosotros respondemos al ARI y respecto a nuestra relación conjunto somos Río Negro, conformamos el año pasado para las legislativas y aspiramos a conservarlas para las próximas elecciones, un frente electoral junto con el radicalismo y partidos vecinales que se llamó Juntos Defendemos Río Negro. Así que no respondemos nada, son reconocidas ante la justicia electoral y bien.
4: Bueno, lo vamos a volver a llamar. Gracias, como siempre. Muy amable ha sido.
3: Por favor, Omar, gracias y disculpas por robar tanto tiempo.
4: Hasta luego. Fernando Frugoni, es periodista también, ¿eh?
1: Claro, de la coalición cívica ARI Río Negro. ¿Cuál ha sido el camino, no? Entre el ARI en este caso, hablando puntualmente de Tortorielo y Maki.
4: Chicas, les propongo hacer una pausa y vamos después a los mensajes. Tenemos varios,
2: Un montón.
4: Por respeto a toda la gente, vamos a ir rápido con la pausa porque vamos a darle lectura a toda la gente que se ha molestado hace un ratito de tiempo para mandarnos mensajes. ¿Puede ser?
2: Vamos.
4: Mirá, con esta imagen nos vamos a la pausa.
1: Yo no
4: vamos, Graciela,
1: mirar.
4: Vamos, Karina, con la camiseta de River.
2: Obligada.
1: Queda bien ese color.
4: Hermosa, le queda. Qué fotos hermosas. Hagamos pausa. A la gente de la radio le contamos. Son chicas ahora de River.
2: Con razón, media fría. Sí. No. Ahora me abrigo un poquito.
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0: Hola chicos, buen día. Javier les habla. ¿Cómo andan? Chicos, la vez pasada estuve viajando para La Roca en tres oportunidades. Tuve que ir en la semana. Y me pregunto, a cuestión de reclamo, y un reclamo ya bastante fuerte para toda la comunidad, lo hago. Espero que todos hicieran lo mismo. ¿En qué viaja el gobernador o en qué viaja cuando se trasladan y hacen reuniones y hacen inauguraciones el intendente? Porque recién comentaban el tema del puente 83 y realmente es imposible. Es imposible transitarlo. Yo imagino que estos muchachos viajan en helicóptero, entonces no tienen que pasar por ahí. Pero si lo hiciesen, por ahí algún amigo o algo que les diga, chicos, pongan un poquito de producto asfáltico para tapar esos pozos hasta que ya la ruta esté terminada, ¿no? Después de 20 años, creo que si no me quedo corto.
1: Las 7 de la mañana, 57 minutos. La gente opina en qué número.
2: Al 2995-11-2144.
1: Le estamos diciendo nosotros a la gente de Canal 10 que todos los días está mirando la pantalla del 10, que tiene que seguir con nosotros, en la pantalla del 10. Sigue, por supuesto, con la voz del Comahue de Chipoletti y también con el streaming. ¿Graciela, algún mensajito en streaming? Sí,
3: No,
1: tenemos.
3: Terminamos, hemos cumplido con todos.
1: Bueno, a toda la gente que nos está mirando en Canal 10, le decimos.
4: Chau, chau, adiós.
1: Nos vamos. Nos vamos, mañana. Hasta mañana, la gente de Canal 10.
4: Chau,
1: sigan, por
4: chau,
1: supuesto,
4: adiós.
1: Con nosotros, sigan, que hoy se va a estar presentando todo el tema de la APP de Río Negro, así que dije bien, ¿no?
3: Sí, la aplicación de Río Negro.
1: Río Negro me invitaron, así que ¿qué pasa?
2: EAPP.
1: Listo, mirá.
3: Chau, chau, adiós, nos dicen
1: a
3: acá.
1: A toda la gente de Canal 10, nos vemos, gracias, chau, chau, chau. A ver.
2: Hola, chicas, hola, Omar. Feliz cumple a la radio del EU19, Radio del Comahue. Nos desea Martín y Dagna de Villa Regina y Mateando, dicen.
1: Ah,
3: qué
1: bueno.
3: Rico.
1: Otro más, dale.
2: Nombre. Hola, Karina, Graciela y Omar. Soy Claudio Napolitano de Neuquén Capital. Mi hijo, Rodrigo, Claudio Alejandro, nació un viernes 13. Hoy, martes 13, está cumpliendo años. 20 años.
3: Qué
2: Lo
3: lindo.
2: amo, al igual que a Santi, mi pequeño, casi casi de 12. Gracias por compartir este saludo. Bueno, feliz
3: Qué
2: cumple
3: lindo,
2: a Rodri.
3: Feliz cumpleaños.
2: De Libra, de Libra. 20 añitos. Buen día, chicos. Recién despierto, dice por acá. ¿Me pueden decir si sigue lloviendo hoy? Me tengo que ir a trabajar en bicicleta. Gracias. Recién te despertás. Bueno, algo de lluvia vamos a tener, no fuerte, pero bueno, hay algo de lluvia. Buen día, ¿anda el tren hoy? Sí, está
3: Sí.
2: funcionando. 8:25, segunda salida desde Chipoleti hacia Neuquén y luego a Plotier. Hola a todos, por favor, salir del distrito es una odisea. Que sea prioridad, nos piden por acá.
1: Bien, otro mensajito
2: Buen
1: más.
2: día, sugerencia. Cuando muestran paisajes, porfis, coloquen de qué zona de Río Negro son. Algunos son realmente preciosos, parecen de película. Gracias. Son mi compañía mañana tras mañana desde hace 50 años.
1: Por ejemplo, esto que está
2: Son
1: hablando por encima
2: fundamentales
1: ahora.
2: en la mañana, dice Delicia, que nos manda.
3: Delicia.
1: Mirá, como este paisaje que estábamos mirando. A ver, Polanco, no tengas miedo, Daniel. Mirá, como este, mirá.
2: Ese
1: Mirá qué paisaje hermoso, qué postal
2: corresponde
1: hermoso.
2: A la.
3: Estamos pasando ya de tiempo,
2: la cordillera de los Andes.
1: Nos estamos yendo a
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2: para Benjamín Lipiante en la zona de la Rinconada del Caín. Élido le solicita si lo siguió un perro lanudo chiquito, responde al nombre de Guachín, se lo encarga, cuando mejore el tiempo lo irá a buscar, o si anda él por el Caín, hacer el favor de traerlo, muchas gracias. Para Caltrauna, a Alan Melenguer, Pirucho le comunica que el camino está muy pesado, mucho barro y agua, desde la salida de la casa hasta lo de Ancao. Por favor, no agarrar los desvíos, seguir por la ruta ancha está un poco más transitable. Para el paraje Arroyo El Salado, a Juan Pedro Conuel, el día domingo irá visita a su campo. Esperar va su mamá Mercedes, sus hermanas y sobrinos.
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6: 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Y que me falte todo. 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
26: Bien, bien, tengan todos muy, pero muy buenos días. ¿Cómo están todos? Siendo las 8 y 13 minutitos del día martes 13 de octubre del 2026. Damos comienzo una edición más. Espero que hayan pasado un fin de semana espectacular. Se hizo largo, pero descansando, ¿no? Saludos grandes a todos los amigos que ya están en la sintonía, los amigos del hospital, de los bomberos, a los amigos de los distintos establecimientos también. Mi nombre es Fabián Cuevas, esto es Tradición Argentina. Quiero saludar ya a Yoli, que está en la sintonía en los menucos. Buen día y buena jornada, buen martes. Saludos a Fernandito Álvarez también, a gente de Treneta, y llaminó a Sergio Pañepi, también para vos, amigo querido, buena jornada. Eva Rondó desde Viedma, mi pariente también allá en Bariloche. Quiero saludar también a la familia Hernández, Albertito Choquepa, los chicos del PSA de la 26, saludar a los albañiles, a los comerciantes, a la gente linda de la zona rural, parajes aledaños. Saludos a Yoli, trabajando acá, dice, bueno, ya prendidos a la M880, Tradición Argentina está a full hasta la hora 9 de la mañana. Y por la tarde de 18 a 20 horas, como todas las tardes, vamos a arrancar de esta manera Cristian Willelaf y su conjunto. Quiero saludar a Pepito Villamán, a los amigos también de Yaminué, del Cuy, los amigos de Punta de Agua, de Paja Alta también, a los amigos de Chanquín, de Chipaoquil, los amigos de Yamanilleo, de Paraguanilleo, de Chasicó, de Loma Chandía. ¿Cómo andan? Buena jornada chicos, hoy martes, se hizo largo, pero bueno, acá estamos de vuelta para compartir buena música. Cristian Buenelaf y su conjunto, vamos a arrancar y vamos a poner un poquito de picante a la mañana. Llámame.

0: Bien, bien, bien, así arrancamos chamameceando, lo saqué apuradito, ¿no? Bueno, extrañaba esto, extrañaba el chamamé por las mañanas temprano. Más temprano se levantó mi amigo Fernandito Álvarez, allá en Treneta, a laburar. Saludos grandes, vos le estás dando a la cuchara, según mi amigo Américo Ángel, saludos a Américo también, buena jornada, Américo querido, buena jornada a Richie, también laburando en la estación de servicio local, desde temprano, mi amigo Richie, mi compañero de banda, a Mirta Jacobo, también a la gente Buen Abrigo. Buen día y buena jornada. Mate con cedrón. Ah, lo vamos a buscar ahora. Saludos a mi amigo Ariel Ponce también, mi amigo el Petizo Cufuche. Seguramente ya con ganas de irse a la obra. Sergio Paniepi, ¿cómo estás? Amigo, buen día. Dieguito Antimilla, a su familia. También quiero saludar a Dieguito Bastida, allá en Roca. Mi amigo Dieguito, que me estuvo comunicando estos días. Fabiancito Montes también, felices por el agua, los muchachos, porque llovió bastante el fin de semana. Feliz, feliz, la gente de campo. Quiero saludar también a Lali, a Fabián Zárate en Maquinchao, buen día. Daniel Cayunao también, buen día, amigo, la gente de Maquinchao. Jero Chico también en Maquinchao, saludo grande. Buen día y buena jornada. Gurita Calfín en Praguanilleo. Carlitos Grecia, buen día, Carlitos. Jero Chico. También saludar a Cristian Sáez, Rodrigo Hernández, Patricia, ¿cómo andas, Patito Gásquez? Los chicos de la 26, mi amigo El Tronile, Flaquito Tro, también el Facu Salaya, el Suco Suco, ¿cómo anda, amigo? Miguel La Rosa, Ramos Mexía, Dieguito, allá en el Orejano, Ramirito en el Águila, César Colicheo también, saludar a la familia Colicheo, a Gustavito en el Cuy, a la familia Pérez, a la familia Bustos, a la familia Peña también. Marito Pérez en los menucos, yo no sé cómo salió mi amigo Marito en los menucos el domingo, se corrió, buenas carreras, yo no sé cómo le fue a mi amigo, Saludos a Agustina Torres también, amigo, buen día, buenísimo tu programa, saludos a Pedrito Chanquín, allá la gente de La Esperanza, a los amigos, saludos también a Damián Cañumil, a su familia, a ver qué tengo por acá.
1: Hola Fabián, buen día. Me pasó un mensaje para mi esposa Rafael Cabrera, que está en el campo. Le hago saber que por acá nosotros todo bien. Si encontramos medio, estamos viajando hoy o mañana. Pero que espere un nuevo aviso. Gracias, por acá todo bien. Le envía muchos saludos a su hija Vivi Vilma. Te mando un abrazo grande para mi esposo Rafa. Cuídate mucho, Rafa. Te encargo mucho mi gallinita, mi conejo, mi perrito. Que ande bien, Rafa. Cuídate mucho, parte de tu esposa, vos de Colán con hoy.
0: Bien, bien, le pasaba nuestra amiga Agustina Torres, ahí saludando ahí a su esposo Rafael, saludos a la familia. Saluditos también a Hugo Miranda, buen día Huguito, Carlitos Morales en Ramos, General Roca, el 25 vamos a estar por allá con Piedra y Camino. Saluditos a Aníbal Cofré, también a la gente de Los Manantiales, a mi amigo Carlitos Laurente, saludo grande al amigo Carlitos, por acá apareció mi amigo Carlos en La Salina, Matías Salazar. En Talcahuala, saludos a la gente del Chacay también, Quiero saludar a Fabián Mancilla, buen día, establecimiento El Sausal de Miguel y Don Juan Urimán, buen día, buena jornada, Riverito Galopintos también, Robertito Miles, Marta Polef, los hermanos Leviado, los hermanos Suárez, tantos amigos por saludar, che, cuántos mensajes, qué lindo, arrancando la mañana de Tradición de Argentina, saludos a Jero también, saludito grande a Jero. Bueno, saludos a la gente más quinchado, que tuvieron el privilegio de tener a los cantores del Alba, nada más y nada menos el fin de semana, y me lo perdí, ¿cómo me voy a perder eso, che? Pero bueno, el bolsillo manda a veces, ¿no? Buen día, amigo, que tengas un lindo martes, espectacular, yo llegando allá, mi nueva linda mañana, pasame un temita, mi amigo Carlitos Laurente. Vamos a compartir un lindo tema, Patagonia, del Pampa Larralde. Después vamos a escuchar algo de Carlos Ramón Fernández, alguna que otra zamba. Patagonia, el Pampa Larralde. Quiero saludar también a la familia Peña. Saludos ahí a toda la familia Peña, a los muchachos Peña, chancheros, pumeros, también a Seferino Ponce Piltrasco. La gente de Quiupunilleo, los amigos de Sierra Blanca, de Loma Blanca también, de Las Mochas, de La Esperanza, Patagonia, José Larralde.

0: mate dulce con tortilla, los kunumí. Bueno, bueno, bueno, cuántos mensajes, che, qué lindo se pone esto. Saludos a Juancito Rondó. Saludo grande al amigo que me pedía la San Pampa. Quiero saludar a Jero Chico también, el Maquinchao, a los hermanos Cayunao, también a la familia Buenas Diego, el Maquinchao, Mirta Jacobo, también un saludito grande, buen día, buena jornada. Federico Sepúlveda está en este momento en Buen Abrigo. Saludos, Oscarcito López, mi amigo Oscar Nano López también, a mi amigo Sumuba, a los amigos de Praguanilleo, Américo Ángel, Galo Pinto, buen día, amigo, acá, escuchándote en los menucos. Saludos al amigo Galo, buena jornada, buen martes, Galito querido, para vos. Manuel Agüero desde Viedma, Dieguito Antimilla, en sintonía. Amigo, el sábado fue mi cumple, y hoy saben de quién es el cumple, del petizo Cufú. Nada más ni nada menos que del amigo Ariel Ponce. Así que dice, voy a laburar un ratito, no me fallan. Está bien, si su cumple tiene derecho el hombre, ¿no? No tendría que trabajar hoy, amigo, no tendría que trabajar. 40 años cumplí, amigo. Empecé una nueva etapa de mi vida, dice mi amigo Dieguito Antimilla. Qué grande, Diego, ¿eh? Un pibe sos, amigo, sos un pibe. Yo a los 40 años, ¿sabés qué? Andaba saltando. Quiero saludar también a Carlitos, a Fernandito Álvarez, a Yoli. Saludar a Eliodoro Huenchupán también, buena jornada, la familia Montes, la familia Galván, la gente Caitacó, Juancito Moyano, buen día. También quiero saludar a Adrián Torres, a Llano del Vasco, Zamboray, Santiago Hernández, los amigos de Gicha Rosa Torres también, a la familia Torres en general. Al Tata también, a Mónica Belivilo en los Menucos, a Bautista Huenchupán en Punta de Agua, a Santitos Morales, a Josecito Figueredo, buena jornada, don José, ¿cómo anda? Al Charito Huentenau, Jorgelina y Paco en La Promesa. Quiero saludar también a Elena Oviedo, Yacimiento El Cerro, en Teniente Más, a los amigos también de los Menucos, a Nelson Calfín y a su familia, laburando a full cantera, La Piedra Laja. Hola Fabián, buen día, buena jornada, pasame un tema, ¿a dónde te irás, milonga? Nelly Amacio, saludos a Nelly, ahora lo buscamos. Buen día, Evelia, ¿cómo estás? La Amanecida piden por acá hoy. En el día del cumpleaños, en el cumpleaños de el amigo Cufú, qué grande el amigo, che. Bueno, las dos horitas por la tarde también te vamos a dedicar unos lindos temas, amigo. ¿Qué escuchamos ahora? ¿Ves? ¿Qué le puedo dedicar a los muchachos ahí? A Carlos Ramón Fernández, Amaneciendo. Y después vamos a escuchar el Alazán Pampa. ¿Cuántos pedidos musicales? Carlos Ramón Fernández, Amaneciendo.
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Bien, bien, Carlos Ramón Fernández, Mate con Cedrón, Marité Verbel. Buen día, Carlitos Cañulef, buena jornada también. Saludos al amigo Juan Rondó. Establecimiento La Seña se llama. Bueno, me pedía la San Pampa. También quiero saludar a don Ricardo García Yaminué, a Enrique Colicheo, buen día, Irma también en los menucos, Edgar Cayunao también. Saludos y buena jornada el amigo ya en Maquincha, a Fede Buenupil también, a los muchachos ahí, a Fede que está organizando la jineteada, que se viene próximamente el 6 de diciembre en nuestra gran fiesta del Cordero. Ya todos preparados en la recta final, ¿no es cierto? Bueno, nos falta un mes y pico todavía, pero ya estamos preparadísimos. Saludos a Huguito Galván también. Te invito a la gran fiesta del Cordero, como todos los años acá en Sierra Colorada. Y este fin de semana también, una gran peña organizada por los chicos de la Comisión de la Fiesta del Cordero. Se va a presentar el grupo Bariloche, entre otros, así que va a haber buen chamamé, buenos grupos de danza. Por ahí vamos a estar con Piedra y Camino, también haciendo un poco de ruido, como solemos decir nosotros, cantando unas buenas chacareras, unas buenas zambas. Este fin de semana es la cita acá, esperando el Día de la Madre el domingo, este sábado en el Club Social y Deportivo Sierra Colorada. Quiero saludar a Belén también, a Belén Miles, a Margot. También quiero saludar a Walter Hernández, a Juancito Nahuelguer, a Adelino Anaya, los chicos que laburan en el matadero municipal de Sierra Colorada. También quiero saludar a los chicos que laburan acá en el vivero municipal. Oscarcito López, buen día. Horacio también, Horacio García, allá en Viedma. Saludar a la familia García, gracias por los chamamé, amigo, que me enviaste, de estilo chamamé. Leonardo Galleguito también, buen día. Nicolás Chico en La Soledad, Darío La Rosa, bueno. Marito Gunlef en los menucos también. Buena jornada, amigo querido. Bueno, ¿qué me pedían por acá? Arisco Palamanea. Le voy a dedicar unas lindas cumbias camperas hoy por ser el cumple de mi amigo Cufú. Che, gran albañil el amigo Cufú. Pero hoy tiene que descansar. Hoy tiene que descansar porque es su cumple. No va a trabajar, amigo, hoy. Ya tiene que estar preparando el asado ahí despacito, ¿eh? Anda charqueando el asado. Ya va a llegar el regalito. Saludos a Belenchu, que está en la sintonía escuchando Tradición Argentina y trabajando. Saludos a las chicas ahí. Bueno, mirá que cumbias campera te voy a dedicar, amigo, para vos, Dieguito Antimilla. También, que fue el sábado, a los chicos del Picante que llegaron también. Fueron al safari. Quiero saludar a todos los chicos del Picante, a Richie y a toda la muchachada. También los chicos de Cerro Colorado también, que fueron también. A todos los mecánicos, che, a todos los mecánicos quiero saludar. Cumbia, mamá, Mariluz, los picunches. Bueno, Arilito, dale, prepara la escoba, saca a Beatriz a bailar, Fernandito Álvarez también a bailar. Dice, no, Fernando tiene que estar con la cuchara, ¿cómo va a estar bailando? No puede, imposible que esté bailando si está pegando ladrillo. ¿Cómo va a estar? ¿Lo van a echar si se pone a bailar? Los picunches,

Bien, bien, metimos una linda cumbia de los Picunches ahí para Patito Vázquez, que está en la sintonía, para Alberto y todos los chicos que están laburando ahí. Buenos días, me podés pasar el siguiente mensaje para Cachilo Velo. Victorino necesita hablar con él, por favor, a atender el celular. Mensaje para Cachilo Velo. Victorino necesita hablar con él, por favor, a atender el celular. Quiero saludar también a mi amigo allá, el puesto El Chingolo, donde está Néstor Velo. Mi amigo Néstor Velo, gran esquilador, ahora maquinista. Bueno, saludos a Evelia. Buen día, me pasas este aviso, por favor. ¿Cómo no? Saludos a la familia Torres, a Yoli también, Bautista Buenchupán. Bueno, vamos a escuchar a la San Pampa antes que se termine la hora de Tradición de Argentina, que me pedía ahí Juancito Rondó. Y también para vos, amigo, Buenchu, en Punta de Agua, la gente Paja Alta también. Y para mi amigo Carlitos Cañulef, que siempre está en la sintonía desde temprano, le voy a dedicar el Alazán Pampa. Juan Rondó también, el amigo Cufú. ¿Qué día sacaste, Ariel? ¿Qué día? ¿Qué día sacaste el Alazán Pampa? Dieguito, Antimilla para vos también y para don Roberto Antimilla, Buenchul.

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Bien, bien, bien, el alazán pampa de Saúl Wenchul, un clásico, un clásico. Ahí para el amigo Wenchu, para el amigo Kufu también que está cumpliendo años. Quiero saludar a Luisito Pérez también, que le encanta el tema ese. También a Agustina Torres, a Gustavito Carri. A ver qué dice, todo bien, escuchando el programa. Me invita, me está invitando para el... Vos sabés que me pegó un tirón, che. ¿Qué va a ser? Viejo, ya cosa de viejo, viste. Bueno, a ver, ¿qué tengo acá? Estamos cerrando porque ya se viene Rebelde Sin Caos y vamos a cerrar con un temazo. Mantelito Blanco, Los Cantores de Lara. Para vos, Gustavo, para todos los amigos que están en la sintonía. Por la tarde regresamos de 18 a 20 con otro programón de Tradición Argentina. Pero no te vayas porque ya llega Rebelde Sin Causa con mi amigo Fabiancito Urbini y toda la muchachada. Mantelito Blanco de la Humilde Mesa. Ya regresamos.

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3: Para Ricardo Caniguán, su esposa le comunica que andan todos muy bien. Saludos. Para Rafael Cabrera, Agustina le comunica que si consiguen auto, van. Esperar nuevo aviso por este medio. Saludos de Vivi, Vilma y Agustina. Para Comicoy alrededor, el día miércoles se realizará atención médica en la sala del paraje a partir de la hora 9:30. Para Cachilo Velo, Victorino necesita hablar con él. Por favor, encender el celular. Para Fitarruín, Daniela le comunica a su papá, Domingo Olivera, que se encuentran todos bien en Los Menucos junto a la mamá. Saludos de Dani y Sharon. Para Benjamín Lipiante, en la zona de la Rinconada del Caín, Elido le solicita si lo siguió un perro lanudo chiquito, responde al nombre de Guachín, se lo encarga, cuando mejore el tiempo lo irá a buscar, o si anda él por el Caín, hacer el favor de traerlo, muchas gracias. Para Caltrauna, a Alan Melenguer, Pirucho le comunica que el camino está muy pesado, mucho barro y agua, desde la salida de la casa hasta lo de Ancao. Por favor, no agarrar los desvíos, seguir por la ruta ancha está un poco más transitable. Para el paraje Arroyo El Salado, a Juan Pedro Conuel, el día domingo irá visita a su campo. Esperar va su mamá Mercedes, sus hermanas y sobrinos.
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0: la mañana, 17 minutos. Le damos los muy, pero muy buenos días. ¿Cómo están? Así comenzamos otra semana más a través de la M880 en esto que es Rebelde Sin Causa. A través de streaming estamos como Radio M880. En el dial pones AM880 y estamos, como siempre. Y en el streaming también, 47 personas en este momento, después del gran número que nos deja nuestro amigo Fabián Cuevas. La vara muy alta, él nos deja la vara muy, pero muy alta. Así que muchísimas gracias, Fabi, por esos números. Y estamos comenzando la semana número 4 a través de Radio M880 en esta aventura que incursionamos hace aproximadamente un mes.
1: Un mes.
0: Y la verdad que bien nosotros,
1: Bien, bien, bien.
0: Es lindo verse en la tele después.
1: Es lindo, es lindo.
0: Corregir errores.
1: En siempre caso, hay errores, siempre.
0: Siempre. En mi caso, como te digo, tengo una lista, pero gigante.
1: Y bueno, pero bueno, ¿qué va a ser?
0: Pero bueno, somos humanos.
1: Sí, por supuesto.
0: No somos inteligencia artificial. Por supuesto. No somos IA, como sabes, nuestra compañera Gaby Pérez. Así que bueno, le damos los muy, muy buenos días a nuestro compañero Fabián Cuevas. ¿Cómo estás, Fabi? ¿Cómo te trata tu mañana?
1: Fabiancito, buen día, chicos. ¿Cómo están todos?
0: Qué buen tema, che. Qué buen tema de Fabián.
1: Bien, mirá, y con este tema que arrancamos el martes, espectacular.
0: Terrible.
1: Atmósfera pesada, se va a venir después de esto, del calor,
0: ya,
1: después.
0: Ya está pesado, Sí. Ya está pesado, vos sabés que se siente un poco lo que es la humedad.
1: Sí, sí, se siente,
0: ¿verdad? Ayer entrené después de 8 días más o menos que no entrenaba.
1: ¿No lo vi el sábado?
0: No, no, estaba con otras responsabilidades.
1: Un partidazo jugamos el sábado.
0: ¿Jugaste el sábado? Sí. ¿Y cómo estuvo ese
1: partido? Espectacular. Saludos a todos los muchachos ahí.
0: Estaba lindo,
1: Gustavo,
0: para jugar. Estaba lindo para jugar.
1: Sí, estaba muy lindo.
0: Estaba una pequeña llovizna.
1: Sí.
0: Así que estaba muy bueno. ¿Qué te iba a decir? ¿Hiciste gol, no?
1: No.
0: ¿No?
1: No, no estamos para el gol, no.
0: ¿Reforzaste la pierna, todo, no?
1: Sí, me pegó un tirón ahí, pero bueno, ya nos vamos a recuperar.
0: ¿En qué parte de la pierna te tiró?
1: Acá atrás, acá en...
0: ¿La lesión de Paredes?
1: Sí, la lesión de Paredes, que lamentablemente no va a poder estar esta noche.
0: Paredes, lamentablemente, esta noche no va a estar en partido áspero, tiene Boca hoy.
1: ¿Se acuerda de Blas Yunta? ¿Qué jugador era Blas? Huevo. Yunta.
0: ¿Así gritaba la gente?
1: Pues, sí, todos los partidos. Hasta que fue campeón en el 89, ganando la Supercopa contra Independiente con un gol de penal de él.
0: ¿Te acordás?
1: Bueno, que no se dejó abrazar con nadie. Él corre hasta la hinchada de Boca. Llovió hambre. Sí, lluvioso.
0: Lluvioso ese día. Sí. Me acuerdo, patente.
1: Y me acuerdo cuando perdimos la final contra Newell.
0: No me voy a acordar.
1: En la cancha 91, de Boca.
0: 91, ¿no fue?
1: Qué manera de llorar esa tarde porque perdimos una final contra el gringo Scoponi, que se atajó todo.
0: Y aparte,
1: el Newell de Bielsa. Tremendo equipo.
0: Y fíjate quién estaba para nosotros, el Bati. Y así todo perdimos.
1: Y perdimos todo.
0: Así que bueno, era un partido para perder. Si vos perdés con el Bati gol, ya quiere decir que no era para
1: nosotros. Pero nos tuvo, yo me acuerdo que ese día faltó la Torre.
0: Gambetita la Torre.
1: Y trajimos a la viejita Reynoso. Jugó un gran partido, hizo el gol del empate, pero perdimos los penales. Esa tarde fue tremenda para nosotros.
0: Y las penales fueron... Aparte, llegar a una final así, de local, debe ser bravísimo, ¿no?
1: Bravísimo.
0: Pero bueno,
1: ¿qué va a ser?
0: Situaciones que nos hace vivir el fútbol, obviamente, alegrías y demás. Boca esta noche tiene un gran partido. Semifinales de Copa Sudamericana contra Vasco da Gama. Vasco da Gama, que ya está en Argentina, se está entrenando más precisamente en Riestra. Y Boca, bueno, ultimando detalles, viendo quién va a jugar. Obviamente, parece irreemplazable.
1: Lamentablemente, bueno, no sé qué vamos a hacer esta noche.
0: Tenemos un buen técnico y ellos saben lo que hacen, ¿no? Y aparte, están mentalizados en lo que se viene, ¿no?
1: Sí, tenemos que ganar a la vieja escuela poniendo huevo, ¿no es cierto? Poniendo todo a
0: lo Boca. Sí, obviamente. Aparte, estos jugadores como que están en esa, ¿eh?
1: Sí.
0: Como que están con esa idea de decir, bueno, meter. Y bueno, ha mejorado mucho la actitud del jugador de Boca. Y eso tiene que ver mucho su entrenador, que es una persona que nació
1: en Boca y sabe lo que es Boca.
0: Sabe lo que es Boca.
1: Verdad, es verdad.
0: Conoce cada pasillo, sabe cómo manejarse, así que eso es importante. Pero bueno, no estamos solos en esta aventura del streaming, porque sin ellos sería imposible.
1: Imposible.
0: Sería imposible, pero nosotros estamos acá detrás de cámara, muy tranquilos, venimos, nos sentamos y la verdad que ellos hacen todo. Así que vaya mi agradecimiento y mi saludo. En primer lugar a Patricio, Héctor Patricio Raúl Tolosa, de quién es.
1: Estuve averiguando algo sé también yo, guarda,
0: Puede que se puede llegar a ver algo en la peña.
1: Un adelanto, mire el adelanto que tiró usted.
0: Yo le digo a la gente, quieren ir a la peña, es un buen momento para conocerla a ella.
1: Puede llegar a ser la frutilla del postre, Pato, este sábado.
0: La elegida. Pato tomó la decisión, la eligió, dice, vamos, la elegida Pato, viejo, no puede, digo yo. Es la peña, la tiene que llevar.
1: La tiene que llevar.
0: ¿Qué mejor cita que llevar ahí?
2: No voy a la peña.
1: ¿Qué tiene que estar usted?
0: ¿Cómo vos estás, Pato, de una? Si vos cantás.
2: Bueno, yo le digo, si usted no me encuentra el sábado.
0: Y, ya sabe. Este tan pollera capaz que va, canta y se va.
1: Claro.
0: No, ah, no, aparte pero, no la quiere
1: pero,
0: presentar.
1: No, pero igual ella va a estar sentada ahí.
0: Mirándola, sacándole fotos.
1: Sí, sí, seguro.
0: Así que bueno, es un buen momento para presentarla. Así, yo creo que la va a presentar. En la peña la presenta. La
2: el tema que llegue.
0: Epa, tiró un indicio, Guarda.
1: Guarda,
0: Guarda, guarda, que ahí está dando un pie, Pato. Quiere decir que no es de acá.
1: Es que no es de acá.
0: Yo lo sé quién es, pero no lo voy a quemar acá.
1: Ah, está bien, está bien.
0: Somos 150.000 personas y no lo voy a quemar. Aparte él lo tiene que decir.
1: Qué bomba va a ser el sábado, ¿no?
0: Y sí, yo creo que va. Pero no lo veo tomado de la mano a él, Andando de la mano,
1: yo
0: así.
1: Yo sí lo veo. Lo veo.
0: Es un tipo muy duro aquel. Le llegó el amor, está un poco más blando, viste, como que. Pero no, yo creo que no. De la mano no lo veo, sinceramente. No se pongan celosas, Por favor, les pido. Muy buenos días, Pato, ¿cómo estás?
2: ¿Cómo andan, chicos? Buenos días.
1: Bien.
0: ¿Cómo te trató martes? ¿Cómo te trató tu fin de semana, laburando?
2: Movido. Muy movido.
0: ¿Recuperaste de la gripe?
2: No, todavía no. Pero recuperando. Mucha gente así. Complicada con el tema de la garganta, la tos. Pero bueno, ahí vamos.
0: A todos le va a tocar, porque esto va así.
2: Sí.
0: ¿Viste? Porque viste que empieza uno y se va la cola. Sí. Así que bueno. Pero bueno, lo importante es que ya está mejor, que pudiste cumplir con tus funciones el fin de semana.
2: Muy buena. Y sábado.
0: Muy bueno el encuentro de cultura.
2: No lo vi.
0: Muchísima gente.
2: ¿A usted, al encuentro de cultura?
0: Fui.
2: Me cansé de buscarlo, no lo encontré.
0: Se ve cantidad de gente.
2: Ninguno de los dos días.
0: Fui.
2: ¿Usted lo vio?
0: No, así la Gaby está.
2: No fuimos.
0: Pero la Gaby
2: ninguno de los dos.
0: Pero la Gaby no puede ver a nadie por el tema de que ella está conduciendo y está en los faroles.
1: Claro.
0: Pero bueno, estaba muy reluciente, muy radiante ella.
1: Sí, como siempre.
0: La está estrella. En su lugar. Es la estrella del pueblo en este momento.
1: En este momento sí.
0: Yo creo que si hoy en este momento, está en su prime, como dicen los pibes, está en su mejor momento, está. Ella maneja todo ahora con su voz. ¿Vos te das cuenta de eso?
1: El sábado también, ¿no, Gaby?
0: Sí.
1: El sábado.
3: No sé.
0: ¿Cómo no sé? ¿Cómo el presidente de la Asociación Argentina de Folclore? ¿De qué? ¿De la Peña?
1: Claro,
0: de folclore. Del, el presidente de la Fiesta del Cordero no va a tener a la Gaby Pérez cuando llegue. ¿Qué está pasando al presidente?
1: ¿Qué pasa? ¿Qué pasa que no le lleva a la Gaby?
0: No sé qué pasa con ese presidente. No, está muy
1: está
0: mal.
1: Está convocada.
0: Claro. Le damos los muy buenos días, a la radiante, a la luz. Cuando se corta la luz es tu grupo electrógeno. Mirá qué elogio, ¿no?
1: Es tu vela.
0: Es tu vela en este entierro. Así. ¿Cómo estás, Gaby Pérez? Muy buenos días.
3: Buenos días, chicos. ¿Cómo andan?
0: ¿Y cómo estuvo tu fin de semana?
3: Lindo.
0: ¿Cómo está tu voz después de semejante evento?
3: Bien. Bien.
1: Semejante evento.
0: ¿Por qué le ponen el antiguo a Gaby? No está. Es muy duro el loco este. Si querés le paso una foto, Gaby, para que lo escrachemos con su parejita.
1: Nada, todavía no. Esperemos hasta el sábado.
0: Bueno, esperemos hasta el sábado. Bueno, Gaby, así que estuvo muy bien tu fin. Un poco de sueño, sí. Gaby.
2: Así estuvo el fin de.
3: Descansamos bien.
0: No, bien. Abrió la boca, pero no sé si viste la pelea de Godzilla con. Sí. ¿Con quién peleó Godzilla? Con otro monstruo, la sierra y la boca a la Gaby. Bueno, muy bien, muy buenos días, Gaby, gracias por hacernos el aguante. No te duermas nomás. Así que bueno, nosotros comenzamos en esta jornada, 9 espectadores en este momento, y hoy tenemos una gran consigna del día, así que seguramente va a traer mucha cola y demás. Así que bueno, pedimos a toda la gente, a toda la comunidad, a toda la banda que está ahí en YouTube, y bueno, a la gente del WhatsApp 2984-602122 que se comunique y nos comente sobre la siguiente consigna.
1: Las rutas provinciales y nacionales, nuestra ruta 23 y las historias del camino. ¿Cuántas cosas,
0: Muy bien, ahí tenemos, mirá.
1: Comayo,
0: ingeniero Jacobacci, Maquinilla. Qué terrible. Qué bien, la verdad. Sí. Una ruta espectacular. Pero bueno, hoy vamos a hablar de algo que tenemos muy cerca. Algo que muchos recorremos todos los días y que ya está en nuestra vida, ¿no? Que son las rutas. En nuestro caso tenemos la Ruta Nacional 23, que atraviesa Sierra Colorada, por ello pasan, bueno, vecinos, trabajadores y demás. Así que bueno, obviamente detrás de cada ruta hay mucho más que asfalto y kilómetros, hay recuerdos, anécdotas, viajes inolvidables y también alguna que otra anécdota importante que hayamos vivido, ¿no? Pinchar una pinchadura de goma, lo que te pase, mirá lo que es esa.
1: Mira.
0: Eso, si no estoy equivocado, es
1: el puente,
0: ¿no?
1: El puente.
0: Nahuel. Sí. Bueno, ese obviamente son... se espera que se arregle todavía. Sí. ¿Hace cuánto pasó eso?
1: Ese puente, ¿en qué año fue eso? Que
2: 2012
0: fue. Y bueno, todavía 2012. Sigue así, ha ocasionado muchos accidentes también. Pero bueno, obviamente es lo que se espera, que se arregle esa ruta. Así que bueno. Pero bueno, a comparación de antes, ¿no? Si vamos al caso, lo que es la ruta 23 se ha mejorado mucho.
1: Sí,
0: se ha mejorado muchísimo. Si no tenemos mal recuerdo, sabemos ir a Los Melucos en ruta de tierra.
1: A los bailes antiguamente.
0: A los bailes, mucha gente se iba a Los Menucos, a Ramos Mexía.
1: Sí, a Maquinchao.
0: Y era otra cosa, ¿no? Sí, Hoy en día con asfalto es mucho más. La comodidad está muy bueno. Pero bueno, en otra época se vivía de otra manera. Muchos tienen el recuerdo también cuando hablamos de esto, es de mirar lo que es esa ruta.
1: Mira.
0: No, terrible. Uh-huh. Bueno, muchos tienen el recuerdo que se hacían carreras de bicicleta. Carreras de bicicleta de sierra a Menucos y de Menucos a sierra. Que se hacían en bicicleta, por ruta de tierra. Hay muchas carreras. Hay una carrera muy importante que fue la que corrieron de Los Menucos a Sierra Colorada, si no estoy equivocado. Sí. Y que la ganó justamente alguien de sierra.
1: Sí,
0: Lagos,
1: ¿puede ser? Lagos.
0: Lagos,
1: los más antiguos por
0: estaba
1: ahí.
0: Estaba leyendo anoche, justamente, que este hombre, bueno, se hacían como... aprovechaban lo que era la ruta de tierra. Así que por este motivo armaban esos circuitos que estaban espectaculares, que vos sabían que eran 45 kilómetros de tierra y que toda la gente podía apreciar, ¿no? Sí. Lo que era este recorrido.
1: Bueno, se decía que Lagos corría con una bicicleta muy común.
0: Él corría con la famosa galga.
1: Claro, hasta que pero antes parece que corría con otra bici. Me parece que Don Carlos Sale le compra una bicicleta a él,
0: claro, para así
1: que
0: la pueda historia.
1: Competir y correr aquella gran final contra un buen corredor que había en Los Menucos. Buen
0: ¿Nombre?
1: Ciclista que había en Los Menucos. Ah, no me acuerdo si era Jaguar, un apellido así.
0: Exactamente, Jaguar era su apellido, el corredor. Así que no, una carrera impresionante que bueno, tuvo como ganadora a este vecino de Sierra Colorada.
1: Sí.
0: Lagos, una carrera impresionante que quedó marcada en la retina de muchos... algo así era la bici,
1: sí.
0: Porque era una galga con el o sea, así como está en la bici,
1: sí.
0: O sea, cruzado del caño, no derecho.
1: Ah, cruzado era.
0: Cruzado era. Esa bici, ¿vos sabés quién tiene una de esas? Julio Curequeo.
1: Ah.
0: Julio Curequeo tiene una bici muy similar a esa, que justamente es la que se usaba en ese momento para correr y era la única opción.
1: Sí.
0: Así que, no, increíble. Bueno. Algunas de las historias que tenemos en lo que era antes, ¿no? Que cuando no había asfalto. Era esa, que justamente es la que se usaba en ese momento para correr y era la única opción.
1: Sí.
0: Así que, no, increíble. Bueno, algunas de las

0: asfalto acá, en Sierra Colorada, que fue toda la vuelta, por decirlo así, que pasaba por el hospital, pasaba por la Marena, después por la escuela primaria, por la comisaría, se hizo una carrera. Se hizo una pequeña carrera para, bueno, obviamente, inaugurar el asfalto y demás. Estuvo muy bueno. Yo me acuerdo que tenía, no sé, 8 años y hice la carrera.
1: ¿Eran todos corredores de acá o venían de afuera?
0: Todo acá. Fue un circuito así que estaba muy bueno, así que se pudo aprovechar. Así que, como te digo, estaría bueno que se use un poco más para hacer las competencias estas de bicicleta, ¿no?
1: Claro.
0: Hoy en día que la ruta está espectacular, estaría muy bueno. Y bueno, y mucha gente que aprovecha la ruta Nacional 23 para, bueno, salir a bicicletear. La toman como que es un poco más tranquila la ruta, entonces la aprovechan. Sí. Pero ya no está quedando tan tranquila la ruta, porque es una ruta que está muy buena, acorta mucho los tiempos también. Fíjate vos que los viajantes, los fletes, dice que le conviene pasar mucho para acá, quedar toda la vuelta, como dicen ellos.
1: Sí, sí.
0: Así que la están usando mucho. Así que es una ruta muy, pero muy importante. Ruta 23 no es solamente la única ruta que se llama Ruta 23.
1: No es después está la Ruta 3.
0: Sí, sí, no, pero yo te digo Ruta 23. Viste que vos decís Ruta 23.
1: Sí.
0: Pero no, hay más Rutas 23. Estamos hablando de la Ruta Nacional 23, en la que está pasando acá. Estamos a 600 metros nosotros, menos. A 400 metros de la Ruta 23 nosotros acá de la radio. Estamos muy cerca. Bueno, justamente la Ruta 23 es la que une la Ruta Nacional número 3, cerca de San Antonio, con la Ruta Nacional número 40, en Nenahuapi, cerca de Bariloche. Tiene una extensión de 605 kilómetros y recorre la región conocida como la Línea Sur, o sea, nosotros. Pero hay otras Rutas 23. Ruta 23 de Neuquén, que es una carretera de 188 kilómetros ubicada en la zona oeste de la provincia de Neuquén, conecta la Ruta Nacional 242 en Pino Hachado con la Ruta Nacional 40 en Junín de los Andes. Así que bueno, para ahí si te decís cuál es la Ruta 23, bueno, hay otra opción más, y en Chubut, si no estoy equivocado, también hay otra Ruta 23.
1: Así son que, provinciales.
0: Provinciales, provincial. Sí. Son provinciales, a diferencia de esta que es nacional. Así que bueno, ¿cuál es la importancia que tiene la Ruta 23 para nuestro pueblo? ¿Qué opinan ustedes? ¿Cuál es la importancia que tiene esta ruta nacional, 23?
2: Bueno, en algún momento se habló del corredor bioceánico, en la unión entre la cordillera y el mar, que por ahí es lo que se pretendía en algún momento. Obviamente la ruta no está terminada todavía, no está toda asfaltada.
0: Sí.
2: ¿Qué parte calculen que lleva más de 20 años la construcción de la ruta y todavía falta el tramo para llegar hasta Bariloche, que son cerca de 20-30 kilómetros, y el destrozo obviamente del puente de Nahuel Lillao, ¿no? Que es algo que lo ha prometido todo el mundo.
1: ¿Cuántos metros tiene más o menos eso de que no tiene asfalto?
0: El puente cuándo debe tener.
2: El puente es poco, el tema es el puente.
0: Claro.
2: Se hizo y cuando vino una lluvia tremenda, una creciente como lo que está pasando ahora, se llevó el puente
0: puesto
2: y destrozó todo. De ahí la cantidad de accidentes que ha habido, víctimas fatales inclusive que hemos tenido que lamentar en esa ruta, pero bueno, es una de las cuestiones que se reclaman en cuanto a lo que tiene que ver con la Ruta Nacional 23.
1: Viví un accidente fatal, yo sí.
0: Venía cerquita ahí. Claro, bueno, sí. El que más recordamos también cuando el colectivo también tuvo un accidente.
2: Exacto.
0: ¿3 de mayo era?
2: 3 de mayo.
0: O las rutas. Bueno.
1: 3 de mayo, ¿no?
0: Sí. Tuve un accidente también ahí, así que fue hace también muchísimo tiempo. Y la verdad que, bueno, todos esperan que se arregle ese puente porque, bueno, gente que no conoce el recorrido, bueno, obviamente puedes tener ese accidente. Y cuando vos vas para allá, sabes que tienes el puente de Balcheta. Entonces vos decís, bueno, vas con cierta precaución. En mi caso, que no soy mucho de ir para Balcheta y demás, pero sabes que en algún momento está ese desvío y hay que tener cuidado. ¿Ustedes qué se acuerdan de cómo era la ruta hace 20 años atrás? Yo lo que tengo recuerdo era de tierra.
1: De tierra, más, sí.
0: ¿Viste? Y obviamente salir ahí con tus papás y demás. Lo primero que te decían, agarrar unas piedritas. Agarrate unas piedritas, ese para el dolor de panza y demás. Así que, sí, obviamente recordás que había mucha tierra y demás. No estaba, bueno, como te digo, la comodidad de hoy en día que vos salís, tenés el asfalto. Bueno,
1: En un rato estás.
2: Y no rompe tanto el auto, ¿no?
0: Exactamente. Claro. Fíjate que muchas salas de las homerías y demás ha disminuido un poco su trabajo por el tema de que hay mucho asfalto.
2: Y aparte que hay implementaciones de...
0: No, o sea, las gomas sin cámara, sí. ¿Viste?
2: Cubiertas sin cámara.
0: Cubiertas sin cámara. Sí, sí, sí, sí.

0: que es otra facilidad.
1: Igual, ¿no? Había que viajar antiguamente a Viedma, ¿no?
0: No,
1: desde acá.
2: No, era terrorífico. Sí,
0: sí. No, era más de 12 horas, ¿no? Serían 12 horas viajando. Si hoy en día te llega, ¿cuánto? 6.
2: Tenés más o menos 4 o 5 horas a Viedma.
0: Sí. Y son
2: 120, ¿no?
1: Claro.
0: Claro.
2: Y en tierra sí, es el doble.
0: Claro.
2: El doble porque hay que ver cómo está la ruta también. Se trabajaba igual con las máquinas en esa época, pero no queda como el asfalto, ¿no? Es, claro, no, esa es la diferencia. Y las lluvias, que antes llovía mucho.
0: Y fíjate que no la arreglarían tan bien.
2: En Quilombaba, no, claro, en Quilombaba tampoco lo que era la ruta nacional. Pero la 23 siempre tuvo eso, ¿no? De, después ya se empezó a transformar en asfalto. Lo mismo pasó con el gasoducto. Llegaba hasta Balcheta y claro, de ahí para acá claro. No. Y bueno, lo mismo pasaba con la ruta 23. Porque lo difícil era llegar hasta el empalme.
0: Claro.
2: Ya en el empalme tenía ruta, entonces para ir a Viedma era hasta distinto.
0: La ruta 3.
2: Yo me acuerdo. Porque tenías asfalto ya.
1: Me parece que el primer pavimento que se hace acá fue Sierra, ¿no? De acá de la línea. Balcheta me parece que tenía. Pero en estos pueblos me parece que fue Sierra.
0: Claro, acá estaba la empresa Omaki y Kimaka, me acuerdo, que fueron los que trabajaron justamente acá. Sí, como
1: no, pero cuando se hizo la parte del club social y todo
2: eso.
1: Ah,
2: pero eso ya dentro de la zona urbana.
1: Claro.
0: Sí. Ah, claro. Sí, de la zona urbana sí. Sí, la zona urbana sí. Pero, o sea, con respecto a la ruta, a la ruta nacional 23, sí, yo me acuerdo que Omaki y Kimaka eran los que trabajaban acá. Sí, sí, sí. Y se dividieron cierto 20 kilómetros para acá de Kimac y 20 kilómetros para allá de Kimac.
1: Y Omac.
0: Exactamente. Omac. Los primeros kilómetros Omac y después de Kimac. Sí. Así fue que se laburó. Bueno, fue un movimiento impresionante, ¿no? Año 2010, si no estoy equivocado. Sí, 2010 sí. Más o menos fue que se empezó a trabajar con todo eso. Acá el pueblo era un movimiento increíble de gente. Había, pero de todo.
2: En todos los pueblos,
0: Sí.
2: En todos los pueblos.
0: Sí. Yo trajo mucha movida, que fue el asfalto.
2: El típico que se subía a la ruta para ir por asfalto en los tramos que ya estaba.
1: Claro.
2: Y te encontrabas con que no sabías cómo bajar después.
0: Claro.
2: ¿No?
0: Querías sacar pero ventaja. Todos,
2: claro, querían sacar ventaja de poder ir en asfalto, porque había tramos que estaban hechos, tramos que no, depende de la alcantarilla que había.
0: Bueno, lo que estamos viendo ahora es la ruta número 8, el mejoramiento increíble. Recuerdo hace 12 años atrás, cuando nació mi sobrina, había muchos trayectos de tierra, ¿no? De los Melucos hasta La Esperanza y demás. Pero hoy en día viajar hacia General Roca es un alivio. Es un lujo porque, fíjate, quedará muy poco para terminar. Pero esto es lo que se está haciendo, o sea, con esta inversión y demás. Es impresionante la comodidad que vos tenés en viajar. Sí, la ruta está espectacular, muy buena, muy cómoda. Se disfruta el viaje, porque si no llegabas destrozado, porque tenés los pozos, la ruta que él hace un río terrible, el asfalto y demás. Y hoy en día no es así, ¿viste? Se va mejorando esa ruta y la verdad que para la gente de la línea sur, que, bueno, decía Sierra Colorada precisamente que estamos acá, que nosotros vamos siempre a Roca porque tenemos que ir a Roca, ¿viste? Por el médico, por hacer X motivo. Es importante que esa ruta esté bien para nosotros.
1: Sí, por supuesto.
0: Y hoy en día que esté así, la verdad que es un alivio increíble para todos nosotros acá de la línea sur, porque, bueno, como que nos mejora el viaje, ¿viste? Es un alivio. Ahí estamos justamente viendo. Mirá. En imágenes que le falta muy poco a la ruta, ¿no, Pato? Vos que tenés más información.
2: Sí, la idea era que se termine antes del invierno, pero bueno, el invierno obviamente, como nos pasa a nosotros en la mayoría de las veces, llega antes y termina muy tarde.
0: Claro.
2: Pero igual se seguían haciendo trabajos, más que todo en la parte de las alcantarillas, para que el paso del agua, que por ahí es lo que suele dificultar, sea...
0: O sea, lo que más se demora son las alcantarillas.
2: Claro.
0: Justamente... Sí,
2: sí. Por el secado,
0: además, sí. Yo me acuerdo que vine para unas elecciones acá y ahí justo nos pararon.
2: Después la tirada de asfalto también.
0: Claro.
2: Súper bueno. Tenés que cortar para que pasen por otro lado, que fue lo que fue pasando acá.
0: Lo que fue pasando acá, a medida que fueron pasando estos meses, te hacían cortar el recorrido, pero bien señalizado y todo. Vos señalizado, por ejemplo, venías de noche, tenías marcado con luces y todo.
2: De hecho, cuando se hizo los Menucos La Esperanza...
0: Sí.
2: ¿Se acuerdan que hubo una ruta alternativa? Tenía que ir por tierra.
0: Justamente eso es lo que estaba comentando yo. Fue hace 12 años atrás aproximadamente, que era así. Estaban haciendo el asfalto y al lado, un poquito más para su izquierda, estaba la ruta de tierra. Y tenías que comerte todo el viaje en tierra, ¿no? Por eso te digo, era...
1: Ya estamos acostumbrados, bueno, nosotros toda la vida viajando en tierra.
3: Por acá tiene un mensajito, dice, bueno, buen día.
0: Buen día.
3: El que corría era Armando Lagos.
0: Ah, gracias.
3: Y el rival era de los menucos Ancavil.
0: Ancavil.
3: Y tiene razón Cueva, dice, le regaló una bici Carlos Sales, qué buen recuerdo.
0: Buen recuerdo que justamente estábamos leyendo, bueno, yo en mi caso lo leí anoche a través del Facebook, esa información que me pareció buena compartirla con todos los oyentes, porque fue un buen recuerdo para la gente de Sierra Colorada, sí, que uno de acá gane esa carrera, una carrera importantísima. Sí.
1: Era muy buen corredor, dice Lagos.
0: Sí, seguramente, para ganar.
1: Dice que era para correr, ganar.
0: Sí, yo creo que para andar en bici guapo, tenés que tener... Sí. Para cualquier deporte tenés que tener mucho corazón.
1: Sí,
0: en ese
1: sentido, mucho corazón tenía.
0: Y lo que tiene la bici es que tiene que tener muchas piernas también.
1: Claro.
0: Es diferente a otros deportes. Tiene que tener mucha fuerza de piernas.
1: Sí.
0: ¿Viste? Hay gente que es buena para andar en bici, gente buena para correr. Cada cual tiene su disciplina, ¿no? Su deporte. Por ejemplo, yo en bicicleta no soy muy bueno.
1: No. No hay gente que es buena.
0: Por ejemplo, acá los chicos te pueden hacer más de 40 kilómetros.
1: Claro.
0: Sin ningún drama. Viste, quizás yo, sinceramente, salgo y quizás los 15 kilómetros ya me canso, ¿no? Así que hay gente que tiene su disciplina. Y este hombre, me han dicho que era impresionante.
1: No,
0: tenía una fuerza, pero increíble.
1: Un capo.
0: Aparte, si nos vamos a la época, no eran las bicis que tenemos ahora.
1: No, por supuesto.
0: Las bicis de ahora, vos lo levantás, agarrás dos dedos, lo levantás así, re livianita, ¿no?
1: Yo corría de eso con una bici media común, nomás.
0: Claro, claro. Era
1: re guapo, un corazón bárbaro.
0: Bueno, yo tengo una bici Galga. También, que es pesadísima.
1: Sí.
0: Pesadísima. La dejé de usar porque, bueno, se me rompió lo que es el eje y todo, ¿viste? Pero no me quiero imaginar lo que él corría también.
1: Claro.
0: ¿Viste? Porque la Galga ya era buena bici en ese momento.
1: Pesada, imagínate. Igual, ¿eh?
0: Es pesadísima.
1: Pesadísima.
0: Es fierro.
1: Sí.
0: ¿Quién mandó un mensaje? ¿Bernardino?
3: Bernardino.
0: Claro, sí, yo le compré la horquilla. La horquilla a él, porque no conseguía la horquilla de la Galga, ¿viste? Y bueno, él agarró y me vendió otra bici ahí, así que pude armar la Galga, que supo ser de mi papá. Uh-huh. Yo seguí el recorrido de la bici, a quien se la había vendido papá, a quien se la había regalado papá, la vendió y demás, y le encontré la bici.
1: ¿La encontraste?
0: La encontré, así que la compré por eso, y pero bueno, la horquilla estaba muy dañada, así que pude conseguir ahí a nuestro amigo Bernardino, que tiene todo, ¿eh?
1: Sí. Sí,
0: es que te salva, ¿eh?
1: Te salva.
0: Vos sabés que por ahí vos encontrás algo y justamente él te soluciona las cosas. Así que a mí, en mi caso, me ayudó mucho con el tema del armado de la bici, que lamentablemente después se me rompió el eje.
1: Con los autos igual, ¿eh? Con los autos igual.
0: Sí, con los autos también. Tiene también. Por eso te digo, es importante que haya ese desarmadero acá en Sierra Colorada, porque por ahí como que te saca el apuro.
1: Siempre,
0: ¿viste? Porque por ahí no se consiguen ciertas cosas acá. Y bueno, con un desarmadero así como el que tiene, muy muy equipado y demás, salva, ¿no? En mi caso, como te digo, me salvó con la horquilla.
1: Muy bien. Saludos a Estela también.
0: ¿A quién?
1: A Estela.
0: ¿A Estela?
1: Sí.
0: Bueno, un saludo. Ah, Estela, claro. Estela de General Roca.
1: Estelita,
0: una gran persona. Le mandamos un saludito grande, que estaba esperando el saludo. Le digo yo, mi compañero es cantante. No me diga que canta música del recuerdo. Canta música del recuerdo, le digo. No, así que yo le digo, un viernes un poco más distendido seguramente vamos a hacerlo a cantar. Guarda que se viene nuestro nuevo programa, ¿no?
1: Sí, vuelve, ¿no es cierto?
0: Vuelve.
1: O sea, vuelve. Algo va a sonar.
0: Algo va a sonar. Y
1: ¿vos te imaginás cantándole a Estela yo, no sé, un tema, qué sé yo,
0: De rodillas llorando le gusta.
1: Le
0: pregunté, entonces, de rodillas llorando. Y después le gusta un tema de Maná, también me dijo.
1: Ajá. Así ¿te solté que... la rienda, puede ser, no? No.
0: De Maná le gusta, me dijo, pará que se me fue. Bueno, un tema de Maná le gusta.
1: Uh-huh. Que diga, a ver qué tema le gusta.
0: Así que...
1: que estamos en vivo.
0: Y se lo cantamos ahí en vivo.
1: Un pato acá, en vivo.
2: No, a mí no me meta.
0: Claro. Aparte, Pato está comprometido. Ya está comprometido, Pato, por que se mete en problemas. No tenés que ser así, un tipo que ya está sentado cabeza.
1: No, pero cantar un tema nada más.
0: No, pero lo que pasa es que aquel cuando canta, yo lo conozco. Yo aquel se...
1: Hace macán.
0: Don Ramón, ahí no va, te digo ya. ¿Sabés la historia que tiene acá?
1: No.
0: La verdad, un gran cantante nuestro amigo Pato. Bueno, algo de lo que tenemos del tema. Me pasaron una ruta acá, perdón. Perdón que haga todo este desorden en vivo. Me pasaron una ruta acá. Los 73 malditos de la ruta 40. Los 73 malditos de la ruta 40. Así se llama. Los 73 malditos de la ruta 40. Muchísima gente no los puede hacer esto. A estos 73 kilómetros son justitos. Son de tierra, pero tierra, piedra, piedra.
1: ¿A dónde es eso? ¿Dónde queda?
0: Chubut. Ruta 40. Ahí no sé si Pato va a conseguirlo. Esa imagen dice que es bravísima esa ruta. Los 73 malditos de la ruta 40. Uh-huh. Mucha gente va a hacer este recorrido por una... decir, bueno, es una nueva aventura que quiero hacer, lo quiero lograr. Y se animan, ¿eh? Se animan en moto, se animan en auto. Es que ahí está. Mirá lo que es esa ruta.
2: Ah, la miércoles.
0: Así es la ruta, ¿eh? No la arreglan nada porque... dice que es como decir, bueno, si vos pasás estos 73 kilómetros de tierra y viento, no tengo ni idea de lo que es como un desafío, y vos llegás a eso y te dan una medalla.
1: Mira vos.
0: Vos llegás ahí, es como que te dan, decir, bueno, vos pasaste los 73 kilómetros, los 73 malditos de la ruta 40 y te dan una medalla.
1: Mira vos,
0: cuando vos llegás, 73.
1: Y no es poco, 73.
0: No. Bueno, esa ruta lo hizo mi hermana Nati.
1: Mira vos.
0: En moto. Lo hizo el moto con Oviedo.
1: Ajá.
0: No, dice que encima bravísimo lo que es la ruta,
1: las piedras,
0: el viento. Y bueno, vos a mitad de camino te querés volver.
1: Sí,
0: porque vos decís, no podés avanzar, la ruta, la moto se te traba, se te cae, porque las piedras, mirá lo que es, las piedras que hay ahí. Pero bueno, cuando vos cumplís la meta, te dan un premio, ¿viste?
1: Qué va.
0: Una medalla ahí, como que lo lograste. Así que está muy bueno, está muy bueno. Así que bueno, algo
1: hay de muchachos tener acá en Sierra que hacen esos recorridos, pero la meseta es muy cura. Josecito, claro. Bueno, varios pibes de acá, muchachos de acá. Van
0: sí,
1: a la
0: sí,
1: meseta,
0: sí.
1: Tardan muchísimo. Hay que subir a la meseta, es muy cura también, guarda.
0: Sí, debe ser bravísimo.
1: Sí, debe ser
0: bravísimo.
1: Sí.
0: Así que bueno,
1: muy bien.
0: Sí, después tenemos, bueno. ¿Algún recuerdo de una ruta, de algún viaje que hiciste por ruta argentina y con quién lo compartieron? Yo en mi caso tengo el recorrido de cuando fuimos al Bolsón, un lugar espectacular. Fuimos en la Chevrolet con mi familia, en la Chiva, pusimos la cúpula y nos fuimos, un lugar increíble. Fuimos por el Maitén y demás, así que bueno, son rutas nacionales que se pueden apreciar. Y bueno, le decimos a la gente, si tienen la oportunidad de viajar, hacer ese recorrido, está muy pero muy bueno.
1: Paisaje aparte.
0: Los paisajes.
1: Sí,
0: viste,
1: sí.
0: Llegando allá es otra cosa.
1: Sí.
0: Así que tiene como otra. Por ejemplo, viste las montañas y demás, viste, es otra cosa. Así que son recorridos que son increíbles. Bueno, con respecto al viaje, a las rutas, ¿son de tomar viaje en el viaje? Sí. ¿Son de tomar mates en el viaje o sos de llegar cuando antes, así no? Quiero llegar y relajarme. Muchos que toman mate en el viaje.
1: Mate.
0: Disfrutás ahí el mate, tomás uno de los mates y demás. Y después, bueno, por ejemplo, tenés el caso de decir, no, hay gente que dice, no, yo quiero llegar a destino, sacarme la zapatilla, descansar, tomarme unos buenos mates, un café y listo, claro. ¿No? Pero bueno, hay gente que le gusta lo que es viajar, disfrutar de las rutas nacionales y demás.
2: No, el viaje se disfruta.
0: Claro, pero viste que hay gente que dice, no.
2: Hay que tomar mate en el viaje, no.
1: Poner aburrido, si no. ¿Te imaginas antes música? Con los caminos de tierra, todo tierra, ahí sí que te tomás varias.
0: Sí.
2: Mate, ¿no? Bueno, tengo un mensaje, dice, nosotros hicimos esa ruta con la Mercedes y re bien, vamos a ir a buscar el premio, dice, porque no se lo dieron.
0: Sí. ¿Con la Mercedes?
2: Cole. No, en Motorhome debe ser. Entre Neuquén y Mendoza, con la Traffic debe ser. Entre Neuquén y Mendoza hay 80 kilómetros de la 40, realmente espantoso. Tardamos 5 horas en llegar. Esos son los malditos.
1: ¿Los malditos?
2: Lo que dice los malditos 40.
0: 73.
2: Justamente
0: esos. Malditos, sí. No, es que son terribles. Terrible y bueno, mucha gente, como te digo. O sea, después tenés tu premio.
1: Motorhome.
0: Igual, bueno.
2: Esa ruta.
0: No sé cuál es más bravo, motorhome o moto. Y el moto es más bravo, ¿no?
1: Sí. El moto.
0: El moto de la casa. Pero bueno, obviamente tenés riesgo de las pinchaduras descubiertas y demás. Así que bueno, no, esa ruta es bravísima.
1: Acá, mira las piedras que hay.
0: Así que bueno, algo de lo que vivimos en esta mañana, algo hablando un poco, recordando las rutas, recordando las carreras también, de lo que se ha vivido acá en Sierra Colorada.
1: Recordar a Don Lagos.
0: Don Lagos.
1: Recordar es vivir, ¿no?
0: Recordar es vivir, sí. Exactamente. Así que sí, aparte sí. La carrera que se ganó y todo, así que sí. Lo trajimos a la mesa, como siempre, recordando sí. Con el mayor de los respetos y demás.
1: A nuestra gente.
0: Sí.
1: ¿No? A Don Carlos Sales, siempre venimos recordando siempre a Don Carlos Sales.
0: Don Carlos Sales, sí. Sí, sí, sí. Lo que pasa es que han sido gente muy importante para nuestro pueblo, sí. Que han hecho, ¿viste? Como que han querido que los chicos de acá mejoren. Sí. ¿Viste? Porque como vos decías, la regalaron una bici.
1: La regalaron una bici.
0: ¿Viste? Y en ese tiempo era complicado conseguir una bici, ¿no? Es ahora como decís vos, Mercado Libre, compras, lo pagas por Mercado Pago sí. Y listo, no sé.
1: Claro.
0: Antes era mucho más complicado, vos tenés no, que esperar. No. Bueno, justamente ahí volvemos de vuelta a lo que es la ruta.
1: Y no
0: antes,
1: cualquiera te regalaba tampoco una bicicleta,
0: no.
1: ¿Cierto?
0: No, no, no, antes era muy complicado. Pero bueno, por ejemplo, ahí volvemos al tema de las rutas. Por ejemplo, acá Seña, no sé si se acuerdan de Seña, ruta sureña vendría a ser, era lo que te traían los transportes, te traían la mercadería. Y tenían que esperar qué día venían, qué día salían de Bahía, ver que, bueno, no esté lloviendo, que no... Bueno, siempre me acuerdo, tengo la patente, el recuerdo patente de lo que es, por ejemplo... Llegaba el invierno y vos sabés que tenés que encargar todo 2 semanas antes de la nieve, del temporal. Vos sabés que a mediados de julio iba a pasar algo. Y bueno, justamente los que te traían la mercadería te decían, bueno, yo en el medio de la nieve no voy a ir. Así que claro. Si tienen que encargar algo, y bueno, 15 días antes más o menos te traían toda la mercadería y demás. Y se manejaban así. Y por ejemplo, te traían lo que era, bueno, en este caso, si pedías una bicicleta, todo, te la traían de Bahía y te la traían para acá. A mí me regalaban una bici para los Reyes Magos, mirá en qué año, ¿no? Era muy chiquito y me trajeron las bicis justamente desde Bahía Blanca, con este hombre, Ruta Sureña, que eran justamente, y después, bueno, eran hermanos que hacían el recorrido por la Ruta Nacional 23 de tierra. De tierra los tipos, sí, sí. Y le alcanzaban la mercadería a toda la gente acá de la línea sur. Y ellos nos traían la mercadería toda allá de Bahía. Aquí los mercaditos.
1: Me acuerdo mucho el camión, bueno, algunos saben recordar, si está Chirolita, el camión Esperati, de Esperati.
0: El flaco Esperati, ¿vos te acordás sí, del flaco Esperati?
1: De Jacobasi, ¿no?
0: Toco Toco le llaman al flaco. Ajá. Le decían Toco. El flaco Toco le decían. Un gran tipo. Un gran tipo también Toco que... Se iba a traer la mercadería, las golosinas.
1: Claro.
0: No, un
1: camión de flaco.
0: Esperati que se esperaba.
1: Claro.
0: Se esperaba y hacía todo ese recorrido, como te digo.
1: En toda la línea.
0: En toda la línea. En toda la línea era muy conocido sí. Y demás. Así que sí, es flaco Esperati. Qué buen recuerdo trajiste, ¿eh? Muy sí. Buena persona. Me acuerdo cuando le pisó la bici a Jerez.
1: ¿A quién?
0: A Jerez le pisaron la bici. Jeremía, que tenés la gorra vos de Keupu. No sé si era porque tenía la gorra de Keupu, no tenía la gorra de Keupu, ¿no? No, no sé quién tiene la gorra de Keupu.
1: La tenía antes.
0: Y bueno, justamente él se fue a Huanguelén a vivir ahora. Nos va a estar mirando. Y él fue en la bici a comprar a la casa. Y fíjate que antes no había asfalto en la casa. Entonces vos viste que llegaba a dejarla y se tiraba en la,
1: sí,
0: llegaba
1: sí.
0: En la calle. Y vino el camión y se la pisó.
1: Bueno.
0: Se la pisó y bueno, ahí...
1: No tenía que estar la bici ahí.
0: Y no, pero bueno... Con el llanto de Jere todo le pagaron la bici. Claro. Le pagaron la bici, pero bueno, ¿la culpa de quién fue? De Jere, no fue de flaco. Pobre flaco, Esperati, que ahí lo... Lloraba y se la tuve que pagar. Yo me acuerdo que no podía creer. La bici pero estaba destrozada. Vos sabés que te la pise un... No. Así que un recuerdo de lo que tenemos ahí. Bueno, muchísimas gracias a la gente que estuvo ahí a través de streaming. No se vayan, es que ya en instantes vienen los genios de aire fresco con aire toda la fresco. Programación. Nos van a comentar algo del tren, lo que pasó.
1: Ajá.
0: Ellos tienen toda la info ahí. Así que algo del tren nos van a estar comentando y demás. Y toda la info que tienen.
1: Bueno. Saluda a todos los bosteros que podemos festejar.
0: Obviamente,
1: esta noche.
0: Obviamente el partido 9:30, Boca Vasco da Gama. Boca, bueno, obviamente va por la victoria en casa. Sí, y sí, esperar, sí. Obviamente, es un partido de 180 minutos.
1: Un partido bravísimo esta noche.
2: Bueno, el equipo está armando fútbol para las 10. Le digo que vayan los de River, que no tienen nada que ver. Que mirá.
0: Claro,
2: no, o sea, yo no puedo ir a las 10.
0: Claro. No, aparte un partido así. No.
2: A los que le falta correr un poquito deberían ir.
0: ¿Son muchos?
2: Y tenemos varios.
0: Pero tenés buen equipo, ¿eh?
2: Tenemos varios que están flojardos.
0: ¿Están de a cuánto? ¿Cinco días?
2: No. Sí, cinco.
0: ¿Miércoles?
2: No, menos.
0: ¿Jueves? ¿Viernes? ¿Sábado? Cuatro.
2: Cuatro días.
0: Enfocado. Cuatro días. Sí. ¿Llegás, Fabi?
1: Sí, pero yo estoy muy enfocado también en la peña, lo que se ve.
2: Tuvo una lesión el fin de semana.
0: ¿Pero llegás al partido, no?
1: Creo que sí, o sea, para estar, para acompañar voy a llegar seguro, pero hay muy buenos jugadores, tienen los muchachos así.
0: No, no, hay buenos jugadores, sí. Hay buenos jugadores, así que confiando. Yo creo que van a dar que hablar los chicos acá, ¿eh? Sí, sí. Bueno, todos se armaron bien, ¿eh? Sí. Todos los equipos, los seis equipos que están ahí, son exfutbolistas la mayoría, así que saben lo que es jugar al fútbol, saben lo que es la competencia, que es lo más importante, sí. Así que no es que va a ser un torneo aburrido.
1: No, no. ¿Viste? Después hay que viajar a Jacobacci, me dijeron, hay dos fechas en Jacobacci.
0: No te vas a perder ahí, ¿eh?
1: Vamos a ir. Voy a acompañar. Yo voy a tomar más.
2: Que no se pierda.
1: Más para acompañar a los muchachos.
0: Ya que
1: no tanto para jugar.
0: Ya que me quedo a cinco keepers, güey.
1: ¿Por qué me perdería si voy con los muchachos?
2: Ya que no vuelve.
0: No, bueno, pues yo te conozco. Vos sos como Ricky Centurión, así. No.
1: Nah, eso era antes, ahora ya estoy.
2: Bien. A la noche no le da sueño.
0: No le da sueño. Fabi, no. Eso le pasa. Yo ya le dije lo que tienen que hacer para que le dé sueño. Y se dan, pero
1: piel. Es verdad, me dormí como a las 4 de la mañana.
0: ¿Viste? No te digo yo que yo le mando lo que es el armado este del programa. 2 y media de la mañana.
1: No, solo mandarle un audio, ¿qué hora? A las 3 de la mañana, a las 2 de la mañana. No puedo dormir. No
0: está loco, dormir. Este. 2 y media de la mañana ahí mandando audio. Pero bueno.
1: Y al otro día estoy a las 7 acá, ¿eh?
0: Eso sí, siempre cumplido.
1: Siempre.
0: Sí. Siempre cumplido. Al menos no. Lo importante de, o sea, lo tuyo es que no venís con sueño.
1: No, claro. Arriba siempre.
0: No, como Bochini allá. Mirá, claro, está que se duerme, mirá. Pero aquella chica no duerme a la noche. Sí, para mí que hay que poner una cámara ahí.
1: Claro, el tema es cuando no dormís, uno duerme un poco.
0: Claro, no, aquella no duerme. Si mirá cómo bosteza. Se está durmiendo, ¿eh?
1: Está durmiendo, Gaby. Arriba,
0: no,
1: Gaby, arriba.
0: No, pobrecita, pero bueno.
1: Y son jóvenes, tienen derecho a...
0: ¿Quién?
1: Si yo soy más antiguo que ellos.
0: ¿Quién es joven?
1: Gaby, es una piba, Gaby. ¿Cuánto tiene? 32 años.
0: No, yo creo que los 40. Yo creo que los 40 están bien. Somos jóvenes todavía para los 40. Jóvenes. Sí, así que queda todavía. Hilo en el carretel. Gracias, gente. Nos reencontramos mañana, si os quiere.
1: Mañana con otro temazo. Saludos a la banda.
0: Chao.

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3: Se comunica el señor Pedro Ñanquepán de la zona rural que el día 29 vienen a operar canes, perros y perras al hospital de los Menucos. Por ello, debería acercarse en horario de mañana, así le hacen la cirugía a su perrito. Para Bajo el Caín, a Juan Pailacheo, su nieto Gael, le solicita acercarse al Caín y comunicarse con la familia. Para Ricardo Caniguán, su esposa le comunica que andan todos muy bien. Saludos. Para Rafael Cabrera, Agustina le comunica que si consiguen auto, van. Esperar nuevo aviso por este medio. Saludos de Vivi, Vilma y Agustina. Para Comicó y alrededor, el día miércoles se realizará atención médica en la sala del paraje a partir de la hora 9:30. Para Cachilo Velo, Victorino necesita hablar con él. Por favor, encender el celular. Para Fitarruín, Daniela le comunica a su papá, Domingo Olivera, que se encuentran todos bien en los Menucos junto a la mamá. Saludos de Dani y Sharon. Para Benjamín Lipiante, en la zona de la Rinconada del Caín, Elido le solicita si lo siguió un perro lanudo chiquito, responde al nombre de Guachín, se lo encarga, cuando mejore el tiempo lo irá a buscar, o si anda él por el Caín, hacer el favor de traerlo. Muchas gracias. Para Caltrauna, a Alan Melenguer, Pirucho le comunica que el camino está muy pesado, mucho barro y agua, desde la salida de la casa hasta lo de Ancao. Por favor, no agarrar los desvíos, seguir por la ruta ancha está un poco más transitable. Para el paraje Arroyo El Salado, a Juan Pedro Conuel, el día domingo irá visita a su campo. Esperar va su mamá Mercedes, sus hermanas y sobrinos.
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0: Bueno, muy bien, ahí estamos, 24 minutos de las 10 de la mañana. Buenos días para todos, ¿cómo están? Arrancando la mañana de este programa que hemos denominado Aire Fresco. Vamos hasta las... hoy hasta las 13 horas, hasta la 1 de la tarde. No, perdón, hasta las 12 del mediodía. Hoy no es lunes, chicos. No me miren mal. No, ya me miraron como para... ¿Hasta la U? No, no, chicos, hasta las 2. Eso que ayer fue feriado, se pudo descansar un poco más, ¿no? Martes, semana corta, hoy juega Boca, que es una de las cosas que vamos a estar charlando en el transcurso de la mañana, entre otros temas, por supuesto, sí, que tenemos para contarles en la mañana de hoy. ¿Cómo anda, Gaby?
1: Buenos días, Patricio, buenos días al equipo que ya está listo para comenzar una jornada de hoy, martes 13.
0: Bueno.
1: Buena jornada para todos.
0: Hoy tenemos tema para hablar, ¿eh? Martes 13.
1: Martes 13 que empezó.
0: No te
1: mal
0: cases ni te embarques, dicen algunos. Y los que se embarcaron
1: en el tren
0: patagónico, que ahora les vamos a contar, tuvieron que volverse en la madrugada a la localidad de Los Menucos. Obviamente se hizo cargo la empresa del transporte de los pasajeros y demás, y prepararon los colectivos para que las personas que quedaron varadas en ese lugar puedan irse a sus destinos.
1: Bien.
0: Tremendo, pero esto tiene que ver con la lluvia.
1: Sí, mucha lluvia.
0: No tiene nada que ver con los comentarios que por ahí empiezan a salir luego, con esto de que las vías no están en condiciones. No, nada que ver. Las vías están en perfectas condiciones. Hay un gran trabajo que se hace de la gente que trabaja en nuestro ferrocarril y que arduamente,
1: sí, los operarios que están trabajando
0: con calor, con frío, con lo que sea, andan laburando sobre los rieles y demás, así que no es por eso, es una cuestión climática que afectó, obviamente.
1: Y viene afectando varios sectores. Veíamos algo de información también el fin de semana, mucha caída de agua.
0: Tremendo. La laguna, ahora tengo un video para mostrarles. No saben lo que es en la laguna del Caín, en Ñelván. Es impresionante la cantidad de agua. Está prácticamente tapada la parte donde está el muelle.
1: Mira.
0: Es impresionante. Y esto son las consecuencias de los medios de transporte. No solamente el tren, sino también el colectivo puede verse afectado en algún momento. Sabemos que el puente de Nahuel, lo hablábamos hoy a la mañana, suele tener sus complicaciones.
1: ¿Cómo ha estado durante lapso de
0: dentro lluvia? De todo bien, la gente de Vialidad está trabajando también, pero...
1: Como que hace un monitoreo constantemente,
0: sí,
1: ¿no?
0: Sí, se mantiene como en alerta siempre que pasan estas cosas, y ya saben los puntos de más complicados en donde tiene que actuar de inmediato, que es en este caso el puente de Nahuel Lilleo, pero... por ahora no hay noticias de que se haya cortado ni nada por el estilo.
1: Transitable. Lo que sí debe haber mucho barro, sí.
0: Sí, mucho. Barro y en todos lados, ¿no? Sí. En los pueblos.
1: Veíamos a Comicó también que su comisionado dejaba un aviso que transitar con muchísima precaución porque, bueno, hay muchísimo barro, muchísima agua que ha caído en aquellos lados. Y en todos los lugares.
0: En todos lados, en todos lados. La verdad que es tremendo lo de la lluvia, que viene muy bien, como siempre decimos, para la zona rural,
1: sí,
0: para los campos.
1: Por supuesto.
0: Es tremendo este clima que no lo teníamos hace muchísimos años. No recuerdo que pasemos tantos días grises, que se mantenga la lluvia constante, más allá de que sea intermitente, digo constante en los días, ¿no? Que todos los días tenés un poquito de agua que cae. La verdad que sorprende.
1: Según el pronóstico del tiempo, ¿indica hasta cuándo?
0: Y el pronóstico indica, como lo contábamos el otro día, hasta el 20 de octubre, la probabilidad de lluvias para toda la región sur y gran parte de Río Negro. Al menos es lo que nos sigue marcando. El sábado quizás calme bastante el tema del agua. Va a ser un día nublado con una máxima de 13 grados, pero no va a haber caída de lluvia y ya después el domingo arrancaría nuevamente. Para el torneo, mira, ¿no? Justamente. Pero bueno, es algo de lo que viene sucediendo con el tema del agua y los porcentajes, por supuesto, se va a mantener más que todo nublado. Puede llegar a caer un poco de agua. No va a ser una constante, digo, de caer una lluvia fuerte como la del otro día.
1: ¿Qué fue? ¿El domingo?
0: Domingo.
1: El domingo, sí.
0: No va a ser una lluvia fuerte, pero se va a mantener nublado y quizás cayendo algunas gotas de agua.
1: Bueno, ayer estaba la tormenta, le digo, muchos parecía que captaron que en ese momento, sí. Parecía que se venía, pero con todo.
0: Totalmente.
1: La tormenta, pero bueno, no pasó.
0: Acá no pasó, pero sí pasó, pero en, sí, los menucos,
1: en los menucos.
0: Sí, en los menucos llovió mucho, que fue una de las zonas donde cayó más cantidad de agua. Por eso también estaba esta, ¿cómo es? Esta cuestión de comunicar a todos para que estén atentos ante alguna situación de emergencia que pudiera suceder, justo viene y pasa en horas de la noche lo del tren, ¿no? Lo del tren patagónico. Ahora vamos a contar y vamos a mostrar imágenes también. Vamos a hablar de Boca porque hoy juega Boca, 9:30 de la noche sin Leandro Paredes.
1: ¿Qué le
0: Boca
1: pasó a Paredes? No pudimos ver desgarró. El partido.
0: Se desgarró.
1: Venía a comentar seguramente el.
0: Sí, sí, sí. Hoy vamos a hablar de deportes, por supuesto, formaciones y demás. Y Boca que se prepara para el primer partido, partido de ida de la Copa Sudamericana, se va a estar jugando esta noche y lo vas a escuchar obviamente
1: importante
0: por la radio también.
1: El partido de hoy, importantísimo.
0: Hoy es un partidazo.
1: Sí.
0: La vuelta la semana que viene. Y aparte Boca que una pelea por 4 títulos. Sería una cosa así, ¿no? Y después vamos a ir sacando cuentas. Vamos a hablar de lo que pasó el fin de semana con el Festival de Cultura aquí en Sierra Colorada, que tuvo muy buena repercusión.
1: Muy buena repercusión.
0: Mucha gente que se...
1: La verdad que la familia que se acercó y pudo disfrutar, escuchábamos y veíamos también a los niños, la familia en sí, cómo participaba, cómo se reía. La verdad que pasó un fin de semana muy lindo.
0: Muy lindo fin de semana. Y lo que se viene para el fin de semana...
1: Con otra
0: Qué bien.
1: Actividad.
0: Con otra actividad más. Para el sábado 17 va a estar el grupo Buriloche y el grupo Disfruto. Disfruto que estuvo en la fiesta del Cordero. Disfruto que tiene una onda Qué Locura.
1: Claro.
0: Es como un tributo.
1: Un tributo.
0: A Qué Locura. Y vamos a estar escuchando algo de música en un rato también de los
1: Día
0: chicos
1: de la
0: para,
1: Madre.
0: Para. Exactamente. Para festejar el Día de la Madre con un bingo espectacular.
1: Con un bingo.
0: En total, 8 millones de pesos para este bingo. En donde onda Qué Locura.
1: Claro.
0: Es como un tributo.
1: Un tributo.
0: A Qué Locura. Y vamos a estar escuchando algo de música en un rato también de los
1: Día
0: chicos
1: de la
0: para,
1: Madre.
0: Para. Exactamente. Para festejar el Día de la Madre.

0: que les digo.
1: Voy a dar suerte, chicos.
0: Pero mis cartones son los que van a ganar. No quiero que vengan el lunes y digan, mirá si le hubiese comprado los números a Patricio. Y esa persona que me compró a mí va a estar disfrutando de un viaje a Bariloche.
2: Bueno, pero
0: con venda, los 5 millones.
2: Venda los que los otros. Los 5 millones ya están, ya se ganó.
1: Ya tiene ganador.
0: Ya tiene ganador. Ya tiene, porque ya lo compraron, dice usted.
2: Sí,
0: porque y está dentro de eso. No puedo tampoco ser tan preciso decir cuál es el cartón que gana.
1: Pero bueno,
0: pero yo sé que entre esos 10
1: andan a la venta los cartones que de la suerte la tengo yo. ¿Usted tiene o no?
0: ¿Cartones? Pero a ver, convengamos una cosita. No copien lo que yo hago, chicos.
1: No, pero
0: sean un poquito más auténticos, más genuinos ustedes en sus ventas.
3: Yo ya lo vendí a los 10, bingo.
0: Muy bien.
3: Pero no van a ganar, seguro.
1: Bien, qué sincero. Bueno.
3: Muy así bien. Que después no me vengan a decir que no di suerte. No,
0: claro,
3: no,
0: yo bueno. Ya les avisé.
3: Ya les avisé.
0: Pero ya los vendió. Total, ¿qué pasa? Ya está vendido.
2: Si no
0: ¿No le pagaba a nadie?
2: Si no me los gano, ¿puedo no pagar?
3: No. Vos tenés que pagar antes.
1: Se paga antes.
3: Es como que te compramos la pizza, comamos la pizza y no te la pagué.
1: Claro. No, hablando de pizzas... Se pasaron las chicas que hacen las pizzas.
0: Ahora venimos con...
3: Surena.
0: Ahora le vamos a mostrar Surena. Un par de...
3: ¿Cómo las chicas?
1: Porque ella tiene su equipo de trabajo, ¿no? Una, bueno.
2: Ahora pero... uno porque...
0: Está bien, pero es un equipo.
1: Claro.
2: El otro ya...
1: ¿Ya abandonó?
2: Sí, ya abandonó.
0: Es un equipo, está bien, tal cual. Bueno, ahora le vamos a mostrar porque creo que hay un nuevo sabor. ¿Se dice sabor?
3: Sí.
1: Gusto. ¿Sabor?
0: Sí. Sabor, ¿no?
2: Sabor. Nueva pizza.
0: Una... Claro. ¿Cómo es? ¿Qué sería?
1: ¿Han comido esas pizzas que llevan a nada arriba?
2: ¿Cómo no. Se llama pizza Hawái, algo así.
0: No. No podría.
3: No, es dulce, es salada la pizza, ¿no?
1: Pero bueno,
2: pero hay que gente gusta. Con todos los gustos.
0: Vos sabés que hay gente que come hasta con palmitos.
1: Nah. Busque el tema. Pero qué rico que son los palmitos, son muy ricos, son para ensaladas, son muy ricos.
3: Dos palmitos.
0: Palmitos. Sí, lo venden también en...
1: Sí, en lata. En
0: latitas, ¿no? Para poder disfrutar de... Pero una pizza con palmito, no, eso no. Hay gente que sí, ¿eh? Hay gente que come pizza con... ¿Cómo me dijo?
1: Con ananá.
0: Con ananá. Hay para todos los gustos, chicos. Para todos los gustos. Pero ahora le vamos a estar contando. Así arrancamos la mañana de aire fresco hasta la... Hoy, martes, hasta las 12 del mediodía.

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0: Bueno, vamos a empezar con algo de información. Proyecta tu futuro, Río Negro conecta educación, vocación y trabajo. Elegir qué estudiar también es empezar a pensar en el futuro. En Viedma, Proyecta tu futuro acercó a estudiantes la propuesta de educación superior y las oportunidades de formación y trabajo que ofrece Río Negro para ayudarlos a conocer las opciones y descubrir qué camino quieren seguir. La iniciativa del Ministerio de Educación y Derecho Humano de Río Negro, junto al municipio de Viedma, reunió a estudiantes secundarios de la ciudad y de localidades cercanas con universidades e institutos de educación superior que compartieron sus carreras, tecnicaturas y distintas alternativas de formación. Uno de los espacios presentes fue el de la Universidad Nacional de Río Negro, que acercó información sobre la diversidad de carreras disponibles en la sede atlántica. Nicolás Diguero, representante de la institución, destacó la importancia de generar estos puntos de encuentro para que jóvenes puedan conocer las alternativas antes de definir su futuro académico.
1: Acá lo que estamos presenciando, lo que estamos haciendo es justamente promover un poco lo que son la oferta académica, ¿sí? Lo que es la oferta académica de la sede atlántica de la Universidad de Río Negro. Justamente el objetivo que tenemos con este punto de encuentro es poder ofrecer a las futuras generaciones y, ¿sí?, a algunas de las generaciones actuales, ¿sí?, conocimiento acerca de todas las carreras que estamos desarrollando en esta universidad. Estos puntos de encuentro o estos eventos promueven justamente o tienen el objetivo de promover a estas futuras generaciones en cuanto a la importancia que conlleva poder desarrollarse en una carrera universitaria que les va a poder dar a futuro un sustento de base para su desarrollo laboral. Hemos realizado algunas charlas respecto a la importancia y los beneficios que tiene el poder ser estudiante universitario, ¿sí?, tanto beneficios en la actualidad como beneficios para su futuro, ¿sí?, a todas las cosas que pueden acceder mientras están en la universidad vinculados, ¿sí?, también esta cuestión de que ellos a futuro puedan seguir con esta promoción para las próximas generaciones venideras, un montón de actividades que tienen relación tanto directa como indirecta como con las carreras universitarias.
2: Es sumamente importante poder visibilizar las ofertas académicas que tenemos disponibles en las instituciones, ¿no?, de acá. Particularmente el ITS número 1 tiene una amplia trayectoria de más de 30 años de trabajo. Este año cambiamos de nombre, se llama ITS número 1, pero anteriormente era CEN 40 y bueno, y venimos trabajando en la formación de los técnicos para la formación para el trabajo desde hace muchos años. Entonces, me parece importante que se pueda mostrar, que se pueda, que podamos contar qué hacemos en las instituciones, cómo recibimos a los estudiantes, qué posibilidades después laborales hay, así que creo que es muy, muy importante. Ir a la institución educativa no es solamente sentarse a escuchar una clase, estas actividades son también parte de la dinámica estudiantil. Y particularmente los estudiantes del ITS número 1 tienen mucha identidad. Las prácticas le dan esa posibilidad de tener aprendizajes afuera de las aulas y eso es muy importante y los identifica mucho con la institución y con las carreras. Y estas ferias también, porque los acerca a los estudiantes.
3: Lo que tratamos de hacer allá en San Javier es, como hacemos con todas nuestras carreras, es tratar de traer a los estudiantes para acá, para un poco para Viedma. Veíamos que San Javier era como que estaba aislado, esto de como que otra ciudad. Generalmente lo que se hace en la producción agropecuaria es no solamente teoría, sino que ellos trabajan la práctica, van directamente a la práctica, a trabajar la tierra con los animales. Entonces, la idea con San Javier es eso, es traerlos un poco y bueno, y que empecemos a agrandarnos un poco más.
4: Muy bien, en ese marco también se presentó el portal, justamente que se llama Tu Vocación, es tuvocacion.rionegro.gov.ar. Una herramienta que reúne la oferta de formación de nivel superior disponible en la provincia. Es un trabajo que se hizo desde el Ministerio, súper importante para poder relevar toda la oferta postsecundaria que hay en la provincia, que es muy nutrida desde las universidades públicas, inclusive o incluyendo los institutos privados, entre otras cosas, que hacen que por ahí sea un poco difícil meterse en cada una de las páginas a buscar. En este caso, con la página tuvocacion.rionegro.gov.ar, como están viendo en pantalla, pueden directamente conocer todas las ofertas académicas que hay para formarte.
0: Está, ¿no? Bueno, igual es lo que encuentro. Esto,
4: mire, porque todo lo que es eso.
0: Sí, los chicos van conociendo también todo lo que ofrece cada instituto también. Está, claro, muy bueno. La verdad que tienen como una guía y como que también se van a ir ellos mismos orientando a ver qué carrera seguir.
4: Exactamente. Y además, cada una de las carreras que se muestran en esa plataforma, te van mostrando el programa que tiene,
0: las materias
4: y demás, y vos vas viendo ahí.
0: Claro.
4: ¿En qué te metes?
0: Está, ¿no?, muy bueno.
4: Una de las cosas. Bueno, hablábamos hace un rato y estábamos comentándoles lo que había sucedido con el tren patagónico.
0: Sí.
4: Descarriló la locomotora del tren patagónico entre Sierra Colorada y Los Menucos. Las intensas lluvias y las adversas condiciones meteorológicas provocaron el descarrilamiento de la locomotora principal del servicio Viedma-Bariloche durante la madrugada, como estamos viendo en imágenes. No se registraron personas heridas, por suerte, y se coordinaron los colectivos para poder trasladar a los pasajeros a cada uno de sus destinos. Un incidente ferroviario se registró alrededor de las 2:20 de la madrugada en el tramo comprendido entre Sierra Colorada y Los Menucos, cuando la locomotora principal del tren patagónico que realiza el servicio entre Viedma y Bariloche descarriló como consecuencia de las adversas condiciones meteorológicas y las intensas lluvias. A través de un comunicado oficial, el Tren Patagónico Sociedad Anónima informó que ante la imposibilidad de continuar el recorrido en condiciones seguras, se dispuso el regreso de la formación hacia la localidad de Los Menucos. La empresa confirmó que no hubo personas heridas y señaló que se está priorizando o se priorizó en ese momento la seguridad de los pasajeros y del personal ferroviario. Asimismo, indicaron que se encuentran coordinando, o ya coordinaron, mejor dicho, los medios de transporte necesarios para trasladar a los pasajeros en colectivos mientras continúan las actuaciones y verán, obviamente, qué medidas correspondientes utilizar ante esta situación. Desde la empresa señalaron que van a continuar brindando información sobre las novedades y las decisiones que se adopten en relación al servicio del tren patagónico que, bueno, anoche tenía la vuelta a Viedma. ¿No? Pero bueno, ha sido claro, anoche, porque postergó un día más su vuelta por el tema del feriado.
0: Por el tema del feriado, sí, por el tema del feriado. Pero bueno, lo importante es que ya los pasajeros ya están de regreso hacia la localidad, hacia la ciudad de Viedma, y ahora queda solamente el trabajo del equipo ferroviario de poner nuevamente a lo que tiene que ver con su trabajo, ¿no?, en las vías.
4: Sí, y van a estar informando, de todos modos, cómo va a continuar la situación del tren patagónico y cuándo volverá a rodar, ¿no? Bueno, les comentábamos el tema de las lluvias, sí, y esto ha dejado en el Caín, por ejemplo.
0: Miramos, chequeamos.
4: Para que veamos un poquito, miren, no, lo que es el muelle, ¿no? Ese es el muelle de la laguna Ñelván. Las intensas lluvias, y miren atrás lo que es las nubes, porque tiene pinta de que
0: va a seguir
4: lloviendo, pero así ha quedado, tremendo, tremendo. Las imágenes de lo que ha dejado el fin de semana con estas lluvias que hemos tenido, que ya viene hace cuánto el tema de las lluvias, dos semanas más o menos.
0: Comenzamos el mes de octubre con lluvia y seguimos, continuamos, pero no.
4: Claro, arrancamos octubre con lluvia. Mira, ahora que haya salido el sol es tremendo, pero las nubes se ven de fondo es tremendo. Bueno,
0: lluvia, agua.
4: Exactamente, mucha agua.
0: Viene creciendo mucho lo que tiene que ver con los ríos, los brazos también que hay de ríos. Viene cayendo muchísima agua. Veíamos las cataratas del Iguazú, ¿cómo está? También.
4: Bueno, se cerró todo ahí. Se cerró todo, una creciente tremenda.
0: Terrible.
4: El norte también está bastante complicado. Así que también para tener en cuenta. Por otro lado, convocatoria, y vamos a hablar un poquito de la fiesta provincial del Cordero, 5, 6 y 7 de diciembre, stands y feriantes. Algo que mucha gente estaba consultando, yo creo que ya los teléfonos deben estar reventados. Sierra Colorada, provincia de Río Negro, por supuesto, la municipalidad hace este informe para que puedan reservar su lugar. Va a haber cupos limitados, se pueden comunicar al 2984-164812, ese es uno de los teléfonos, lo repito, 2984-164812, y el otro es el 2984-764147, reitero el número, 2984-764147, son los lugares en donde pueden consultar por el tema de los puestos para la fiesta del Cordero. Stands y feriantes para la fiesta del Cordero.
0: Bueno, también desde el vagón turístico de Sierra Colorada se viene trabajando con lo que tiene que ver con las casas, patios, sí. que
4: de los alquileres.
0: Los alquileres, también para que tengan en cuenta y para que ya vayan viendo. Veíamos ahí en el Festival de Cultura que estaban también las chicas trabajando con entrega de folletería y sí. todo lo que se viene para el mes de diciembre, que es la fiesta del Cordero, con los artistas y al contacto, ¿no?, para que puedan comunicarse a aquella gente que quiera alquilar su
4: casa. Bueno, ya hay mucha ocupación, ¿eh? Sí. Hay mucha ocupación. Bueno, pero acá vamos actualizando también un poquito lo que va quedando disponible para
0: hospedaje, alojamiento.
4: Esos días, exactamente. Por otro lado, les contamos que el miércoles 14 personal de Camusi se va a encontrar atendiendo en las instalaciones del Centro Comunitario del Barrio Tiro en el horario de 9:30 a 12 del mediodía.
0: Y mañana también va a estar trabajando el correo de los menucos pagando jubilaciones y pensiones, como siempre lo hace en el Centro de Jubilados de aquí.
4: Muy bien.
0: De nuestra localidad.
4: Exactamente. Comunicado importante, el cajero automático está fuera de servicio. Sí, aquí en la localidad de Sierra Colorada, desde la empresa del Banco Patagonia, se informa que cajero automático va a estar fuera de servicio los días 14, 15 y 16 de octubre. Esto va a ser desde mañana. El motivo es el recambio e instalación de un nuevo cajero automático de última generación en la localidad de Sierra Colorada. La terminal va a permanecer fuera de servicio durante estos días que hemos comentado. Pero
0: para tener en cuenta, gente.
4: Van a traer un cajero de última generación.
0: Mirá vos. Vos sabés que ya hace tremendo, rato que no voy a cajero.
4: Pero ya no se usa tanto el cajero. Pero sí está bueno que pase esto, ¿no?
0: Sí,
4: quizás el hecho de que sea de última generación, quizás tenga la posibilidad de poder depositar. No sé si será, pero.
0: Sí, viste, ojalá que sí. Está el,
4: porque hace mandar, falta.
0: Sí, para vos depositar y. Se te hace más fácil.
4: Sí, porque lo que pasa mucho o lo que cuesta mucho es cuando alguien tiene plata en efectivo y la quiere cambiar, ¿no? Tenés que ir a algún lugar, te cobran un extra por eso.
0: Sí, te cobran.
4: Y sale caro. Pero bueno, algunas de las cosas que vamos recibiendo de información en esta mañana de hoy, 52 minutos de las 10 de la mañana, para hoy se espera una máxima de 15 grados con una mínima de 9 grados sin vientos. Sin vientos.
0: Calor va a ser
4: lindo. Va a estar lindo. Pero ya el solcito que sale es espectacular. Lo bien que le viene a las plantas, che.
0: Sí.
4: Qué bien le viene a las plantas todo esto.
0: A los yuyos, que están.
4: No.
0: Real.
4: Pregúntele a Melanie.
0: No.
4: Entra y no sabe para dónde tiene que ir.
0: Un laberinto. No, pero vienen creciendo muchísimo los yuyos. Alto.
4: No, no, y aparte, ahora es sacar los yuyos y mañana tienes que sacarlo de nuevo. No, porque es tremendo. Pero bueno, más blanda la tierra, sí. ¿No? Más fácil para sacar.
0: Directamente con la mano, nomás, ya está.
4: Sacan con la mano, ¿no? Sale de raíz, qué sé yo.
0: Sí, con raíz sale.
4: Y crece de nuevo después. Es una cosa tremenda.
0: Y sí, más con esta lluvia.
4: Con esta lluvia,
0: la humedad de
4: claro,
0: la tierra.
4: Claro. Bueno, viene bien para el césped. No, para lo que es césped.
0: ¿Y acá?
4: Nada, estamos esperando la tierra. Creo que va a llegar en estos días. Y lo que pasa es que tampoco que se puede. Una lluvia fuerte, chau semilla. ¿No? Así que bueno, bien con el tema del agua. Muy bien con tema del agua. Empezamos a hablar del sol y se acaba de esconder.
0: Bien.
4: Bien. No,
0: sí. La primavera.
4: Es una cosa tremenda. Bueno, ¿se puede hacer actividad física? No. ¿Cómo viene el asunto?
0: Allá el.
4: Tranqui. Gimnasio.
5: Medio flojo.
4: Claro, pero cuesta, digo porque.
5: Cuesta.
4: Con levantar. El tema de la lluvia ir.
5: Ah, sí, ir.
4: ¿No?
5: Sí.
4: Llegar.
5: Sí.
4: Llegar por el tema de las calles también es complicado.
0: Sí, es complicado.
4: O salir a correr también está un poco complicado.
6: Sí, está complicado por el tema que está todo lleno de agua, claro, sí, muy. Ya mucho. Lleno de barro. Así que está complicado.
4: Salir a algún lugar donde se suele salir habitualmente se pone complicado.
6: Sí, está complicado el terreno. Si no, bueno. Se corre por asfalto, ¿viste? Pero bueno, a muchos le hace doler la rodilla y se
4: claro,
6: complica.
4: No es lo mismo. No es lo mismo. Bueno, algo de lo que tiene que ver con la actividad física, que viene costando. Pero ya van a empezar a venir días buenos.
0: Sí, yo creo que ya van a empezar a venir días buenos después del Día de la Madre, que supuestamente y según
4: supuestamente, el pronóstico.
0: El meteorólogo de Canal 10 dijo que hasta después del Día de la Madre, hasta el Día de la Madre va a estar el clima así y después ya es como que mejora.
4: ¿Quieren que les muestre la próxima semana?
0: No tiene razón el meteorólogo.
4: Y si nunca tiene razón. Nosotros tenemos razón. Les dije hasta el 20 de octubre.
0: Sí.
4: Bueno, se acaba de extender hasta el 22 de octubre con una probabilidad del 75%, más o menos, con una importante caída de lluvia, de agua. Ahí vemos el pronóstico actualizado por uno de los... Está bueno la lluvia, pero ya está. Basta de lluvia. No, en mi casa no puedo salir.
0: Se complica la hora de...
4: Tengo un charco desde la esquina de...
0: De lavar la ropa.
4: De Anita hasta el asfalto. Completo. Así que ya puse una madera para poder salir ahí de la casa.
0: Bien. Pero después se complica esto, el de no poder lavar. O sea, lavar se puede lavar, pero tendés adentro y te queda la humedad.
4: Seguimos tendiendo tipo el marginal. Como claro. En la cárcel, así, viste, los trapos colgados en la casa.
0: Y es que no es te la queda única otra.
4: Forma.
0: No
4: la única forma. Otra, no o si no, tiene que aprovechar este momento, ¿no? Sacar un ratito, aprovechó, lavó y sale a atender rápido, pero no se descuide porque cae agua. Sí, medio clima Bariloche está el asunto acá. Bueno, gente, vamos a escuchar algo de buena música, por supuesto, en la mañana de hoy. Vamos haciendo una pequeña pausa para venir a contarles en un rato. La entrega de bicicletas reacondicionadas que se hizo en el CUI y en los Menucos. Vamos a hablar en el próximo bloque del partido de esta noche. Boca va a estar jugando frente a Vasco da Gama. Boca hoy de local. Juega...
0: ¿Hay algún resultado sin paredes?
4: Juega... No. ¿Cómo se llama?
0: ¿Quién?
4: Que nosotros no queremos...
6: Bueno, vos no creas mucho, no crees.
4: Tiene razón.
6: Empecemos por ahí.
4: Tiene razón. Colidio.
6: No juega Colidio.
4: No puede jugar. ¿Cuál es el motivo?
6: No puede jugar porque fue inscripto en Copa Sudamericana por River. Así que por ese motivo no.
4: River.
6: River quedó en
4: octavos. ¿Y si ya quedó afuera, River?
6: En octavos quedó afuera.
0: ¿Y River juega en algún momento o juega el fútbol?
4: Jugó el fin de semana, River.
6: Jugó contra Estudiantes de
4: Río Cuarto.
6: De Río Cuarto y lo mandó a la B.
4: Claro, quedó, se fue, descendió Estudiantes.
6: Hacía mucho tiempo que un equipo no, en esa cancha no se iba a la B.
4: Sí, ¿no?
6: 2011. Chau.
0: Chau. Bueno.
4: No así, podemos arrancar así el deportivo porque...
0: Veníamos re bien.
4: Venimos flojazos ahí.
0: No, sí. Pero bueno, hacemos una pequeña pausa y ya nos cerramos la primera horita, ¿no?
4: Se nos va la primera hora, mira, 57 minutos de las 10 de la mañana, cerramos la primera hora y venimos enseguida, le contamos lo que vamos a vivir esta noche, lo que pasó el fin de semana también con el encuentro cultural.
0: Lo
4: y
0: que
4: además,
0: se viene el fin de semana también.
4: Lo que se viene el fin de semana, más precisamente el sábado.

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2: El señor Cede de la zona de Colitoro hace saber que hay un caballo a la San Pampa embozalado en el cuadro de la cruz. Anda hace varios días. El dueño, por favor, pasar a retirarlo lo antes posible. Para Cerro Bandera, a Vilma Millán, venir a buscar a Osito a la casa de su tía Irene. A Sabino y Fabián Chico en Carril Auquén, Carlos le comunica que la comparsa esquiladora hasta hoy no está trabajando por la lluvia. Se comunica al señor Pedro Ñanquepán de la zona rural que el día 29 vienen a operar canes, perros y perras al hospital de los Menucos. Por ello, debería acercarse en horario de mañana, así le hacen la cirugía a su perrito. Para Bajo el Caín, a Juan Pailacheo, su nieto Gael, le solicita acercarse al Caín y comunicarse con la familia. Para Ricardo Caniguán, su esposa le comunica que andan todos muy bien. Saludos. Para Rafael Cabrera, Agustina le comunica que si consiguen auto, van a esperar nuevo aviso por este medio. Saludos de Vivi, Vilma y Agustina. Para Comicoy alrededor, el día miércoles se realizará atención médica en la sala del paraje a partir de la hora 9:30. Para Cachilo Velo, Victorino necesita hablar con él. Por favor, encender el celular. Para Fitarruín, Daniela le comunica a su papá, Domingo Olivera, que se encuentran todos bien en los Menucos junto a la mamá. Saludos de Dani y Sharon. Para Benjamín Lipiante, en la zona de la Rinconada del Caín, Elido le solicita si lo siguió un perro lanudo chiquito, responde al nombre de Guachín, se lo encarga, cuando mejore el tiempo lo irá a buscar, o si anda él por el Caín, hacer el favor de traerlo, muchas gracias. Para Caltrauna, a Alan Melenguer, Pirucho le comunica que el camino está muy pesado, mucho barro y agua, desde la salida de la casa hasta lo de Ancao. Por favor, no agarrar los desvíos, seguir por la ruta ancha está un poco más transitable. Para el paraje Arroyo El Salado, a Juan Pedro Conuel, el día domingo irá visita a su campo. Esperar va su mamá Mercedes, sus hermanas y sobrinos.
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0: Segundo bloque para esta mañana de hoy, 17 minutos de las 11 de la mañana. Miren lo que tengo por acá, para que vean, voy a sacarlo. Está muy bueno esto, che. ¿Quién lo trae, Gaby, esto?
1: Rosita Espinosa.
0: Esto es, lo vamos a regalar ahora, A ver si la cámara puede hacerme zoom, o no.
1: Leo, un voucher. Ahí está. No, bueno, pero léalo. Bueno,
0: ahí mire. Esto es un voucher que le vamos a estar regalando nosotros de Esencia de Rosa. Un voucher especial que vamos a estar regalándoles de masajes para las madres.
1: Porque ella también merece cuidado.
0: Bueno.
1: Es un regalo.
0: Sí.
1: Masajes descontracturantes.
0: Bien.
1: Un momento para la mujer.
0: Bueno, para el Día de la Madre vamos a estar regalando esto, chicos, Así que esto que tengo por acá son dos vouchers que vamos a estar regalando a la gente que nos escriba por el chat de YouTube.
1: De AM880 para, y le ponemos nombre de la ganadora.
0: Bueno, pueden hacerlo ahí a través del chat de YouTube, contactarse con nosotros, obviamente, nos mandan un mensajito. Tiene que ser madre.
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0: Bueno, esto va a ser para el Día de la Madre, que se viene fin de semana.
1: Fin de semana.
0: ¿Qué se hace fin de semana?
1: ¿Y si
0: ¿se
1: el día
0: come
1: acompaña,
0: asado como en otra oportunidad? Asado. ¿O qué se hace? Domingo, puede ser que haya algo de agua el domingo, pero a ver, yo ya le voy a decir qué va a pasar el domingo. Deme un segundito. Así ya le voy anticipando lo que tiene para el domingo. Y puede llegar a haber un poquitito de agua, no mucho, pero puede haber agua, se puede hacer en un asado.
1: Al horno.
0: El tema es tener plata. No, para mí hacer un asado al horno es desperdiciar carne.
1: Y pasa que cordero...
0: Un capón. Caponcito puede ser. Costillar con paleta a la parrilla con unos choris. Va.
1: Esa es la que va.
0: ¿No? Pero que nos cuente la gente qué va a hacer el fin de semana, si ya tienen comprado algo, si consiguieron algo.
1: Sí, es verdad, si consiguieron, si saben de alguien que está vendiendo.
0: ¿Cuánto está saliendo también, si consiguen un animalcito? ¿Un animalito? ¿Cuánto está saliendo? ¿Cuánto vale para el fin de semana? Fabio, ¿usted va a cocinar?
2: El fin de semana sí, seguramente me pongo la 10, como dicen.
0: Bien, ¿se pone la 10?
2: Sí, me pongo la 10. Así que bueno.
0: ¿Pero va a cocinar usted o lo va a hacer cocinar a alguien? Porque la idea es que cocine usted alguna vez. Póngase la camiseta.
2: Pero siempre estoy cocinando.
1: ¿Cocina usted o no?
0: No.
1: Sí, cocina.
0: No. Usted haga, no importa qué cocina. Yo digo asado.
2: Asado estoy haciendo.
0: Asado, decir, sí, bueno, voy, prendo el fuego.
2: Ya del tercer asado, que cuando empezamos el streaming, ya llevo 8 horas.
1: Claro, que tardaba 6
0: horas. ¿Aumentó?
2: Por eso te digo.
1: Viste que dijo que tardaba 6 horas en hacer un asado, ahora va... 3.
0: ¿Tenemos gente que puede confirmar eso?
1: ¿Y
0: que sea cierto?
1: ¿Y Sandra?
2: A gusto, sí. Sin sal le hago todo el asadito y como espectacular. Así que pasé de 3 a 5, bien.
1: Sí.
2: 2 meses llevamos de streaming.
0: Sí.
2: Aparte, sumado a eso, que no me ayuda mucho el clima.
0: Claro, también.
2: Porque si no hubiésemos...
0: Dicen que el que sabe hacer asado hace abajo del agua.
2: Sí, es verdad, porque yo tengo un vecino, justamente el vecino.
0: Sí.
2: Que tengo a mi izquierda de la casa. Lo vi una vez haciendo un asado bajo la lluvia.
0: Ah, mira. Y sí, se puede. Pone una chapa arriba.
2: Sí.
0: De la carne y el fuego.
2: Así que muy bien. Me sorprendió esa vez.
0: Pero digo, el asado al horno. Usted se compra un costillar con paleta de capón, por ejemplo, y lo mete al horno de gas. Y... No digo que salga mal.
1: Al horno de barro.
0: Pero ya no es... Claro, bueno.
2: Yo tengo otra opinión.
0: Esa es otra cosa.
2: Sí. Bueno, yo pensaba lo mismo que usted, pero la vez pasada me invitaron a comer un asado al horno y me dijeron, bueno, aunque a vos no te guste así...
0: Muy bien.
2: Pero bueno, yo...
1: ¿Cómo lo van conociendo?
0: No queda otra. Está bien. Son alternativas, ¿no? Que tiene la gente por ahí y dice, bueno, hoy voy a hacer al horno. Yo creo que una carnecita al horno está bien de vez en cuando, pasa.
2: Muy a lo lejos.
0: Muy allá, muy alejado.
1: Muy a lo lejos.
0: Pero yo voy a la parrilla.
2: Acá la chica de las pizzas sabe hacer asado, ¿no? Porque las pizzas las hace muy bien, ¿eh?
0: Sí, ahora vamos a mostrar la variedad de pizzas, ¿eh?
3: No sé hacer asado, pero voy a aprender.
0: Pero come.
3: Voy a aprender. Ah, sí, obvio.
2: Ese come o no como que come mucho. Ah,
0: claro, no, come asado, digo, viste que hay gente que no come asado. Nah, y si hay gente que no come asado, que dice que es vegano, que es vegetariano.
1: Sí, sí, bueno, esa gente.
2: Nah, bueno.
0: Esa pero gente no. No, yo no lo respeto. No hay ningún.
2: Un asado, te imaginas un
0: chivito. Cero respeto por
2: un chivito al asado.
0: Son unos mal educados que no van a comer asado. ¿Cómo no van a comer asado, hermano?
2: Imagínate un chivito al asador.
0: Claro, no.
2: Y el chivito para nosotros cuatro está bien, ¿eh?
0: Sí.
2: Porque más gente ya no.
0: No,
2: porque
0: más gente chivito, no. Y es chiquito.
2: Aparte la Gaby está comiendo poco. La flaca acá no debe no comer nada, así que nosotros no, dos no, sí. No.
0: Claro.
3: Difiero, no, yo sí como.
0: Sí, hicimos un chivito, ¿se acuerdan? El anteaño pasado.
2: El anteaño pasado.
0: Que lo hicimos ahí afuera, al asador,
2: claro,
0: con Fabi.
2: Con Fabi, sí, sí.
0: No, tremendo, no sabe lo que estuvo ese chivito.
2: Ese lo hicimos una semana después de la fiesta de Cordero.
0: Claro.
2: Se pasó la
0: claro,
2: fiesta de Cordero y una semana.
0: Porque bueno, este año espero que cierre de año de la 880 sea con un buen asado, un buen cordero.
2: Estaría bueno.
0: Al asador, afuera.
2: Sí, estaría bueno, sí. Estaría bueno hacer algo. Tenemos 2 meses
0: exacto. Para programar.
1: Hay que comprar entre todos un sí, cordero.
0: Difícil la gente de la radio también.
2: Pero si es el mediodía, creo yo que no hay problema.
0: No sé. Yo me encargo de organizar, les mando mensaje. Gaby nomás me contesta, aunque viste que últimamente no estaba contestando mensajes.
2: Gaby, ¿qué?
0: Nah, Gaby. Últimamente, bueno, pero ahora sí está contestando. Bueno, me contestó, hicimos pizza, qué sé yo. La mitad del personal faltó.
1: Sí.
2: Yo fui.
0: Entonces no se puede. Nah, pues pero bueno, ¿qué comió? ¿No comió?
1: Tuvimos a. Bueno. Teníamos visita y estuvo nuestro ex jefe, así que bien, la pasamos bien.
0: Sí, no. No se notó la ausencia de ustedes igual, pero.
2: Pero fui.
0: Pero, sí, pero fue tarde, fue tarde fue.
1: Fue usted,
0: tarde.
1: Sí.
2: Las chicas no fueron.
0: Claro, tarde fue usted igual. Bueno, seguimos en la mañana de hoy. 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
1: Surena Pizzas, que la verdad que debo decir que las pizzas de masa integral estaban.
0: Ah, porque hay también la opción. Eso le contamos a la gente. ¿Puede desarrollarme usted, Fabi, lo que tiene que ver con masa integral? Ese modelo.
1: Este.
0: ¿Me pueden decir cómo se dice? ¿Sabor? Búsquenme, por favor.
1: Esta pizza.
0: Esa pizza de ese sabor. ¿Qué está tiene? ¿Bien?
1: Cheddar.
0: Tiene cheddar.
1: ¿Y después qué más tiene? Bueno, el queso abajo.
0: Queso, paleta.
1: Paleta.
0: Ahí no, tiene esta otra.
1: No, Milán. De cherry.
0: Esta de Milán.
1: Qué rica que está. No. Encima me sobró pizza.
0: Bueno, si pueden ver el detalle.
2: ¿Cómo te lo va a sobrar pizza? No, a mí sí. No me sobra nada. No.
0: Usted
1: está comiendo pizza.
2: Está loco. Sí, vos sabés que me decían a mí, con una pizza comemos 6 personas.
0: Nah, ¿quién loco? ¿Qué comen una porción cada
2: vez? Claro, es imposible. No, vos sos regordo, me dicen. ¿Cómo te vas a comer una pizza? Yo me como una pizza.
0: Chicos, para comer hay que comer bien.
2: Mitad de pizza me la como yo.
1: Bueno, nosotros con Aye comimos la mitad de la pizza y sobró la otra mitad.
2: Está relajado. Te pasa de hambre después con cierta cosa.
3: Yo me como la mitad de la pizza yo.
1: Ah, no, y el otro día quedó para el mate.
2: Me gustan los bordes eso que hacen, ¿eh? Está bueno
3: ya. Es un nuevo diseño, marca personal.
2: Claro, eso es lo que la hace diferente.
1: Mira vos.
0: Exacto.
2: No habrá tenido algo que ver Pato ahí, ¿no? Porque Pato... Nah. No,
1: ¿esa es la Fugazzeta?
0: No me quiero llevarlos.
1: Esa fue con Fugazzeta.
3: Esa fue con extra cebolla. Mira, una chica me dijo, ponele muchísima cebolla.
1: Ay, no me gusta a mí con mucha cebolla.
0: No, a mí tampoco. Yo no soy de la Fugazzeta, pero hay gente que ama.
3: El cliente me pide, yo le doy.
0: Claro, pero la gente le... Hay gente que le gusta mucho la cebolla. Pero esto ya es el extremo, chicos. Mirá qué es eso.
3: No. Y me dijo después, muchísimas gracias, así lo quería.
0: Claro, no, está bien.
1: Claro, sí.
0: Hay gente que no le gusta comer con aceitunas.
2: Yo, por ejemplo, aceituna no.
1: Ah, claro. Mira, ¿ves?
2: Aceituna y no mucho tomate.
0: Bien.
1: Bien.
0: Cosa que no respetó. ¿El tuco de la pizza le gusta con la cebolla bien cortadita o...?
2: No,
0: bien
2: corta.
1: Que ni se note
2: la cebolla. Yo le pedí a Meli, soy medio...
1: Sí.
0: Exigente.
1: No, es verdad, yo también para la salsa no mucho.
0: Poco, bueno, ¿no? Es que hace mal aparte la salsa, ¿no? Bueno, sí, estas son las opciones para hoy. Mañana... ¿Para mañana o para hoy?
1: Las de integral mañana, estaban, ¿no?, muy ricas, Meli. Muy ricas estaban, bueno, las de
0: integral. Eso le decía, de integral, vamos, búsqueme ahí la...
3: Vamos a implementar, bueno, algunos días de integrales.
1: Está bueno.
2: ¿Qué? Pero la como tiene que ser.
0: ¿Cuál es la diferencia?
2: Bueno, la mayoría de las veces la gran diferencia es su mayor contenido de fibra. La pizza integral, ¿no? Estamos, ajá, hablando. Vitaminas del grupo B y minerales como magnesio, hierro y zinc. Ya que conserva el salvado y el germen del grano, a diferencia de la pizza común que utiliza harina blanca refinada. Beneficios de la pizza integral.
0: A ver.
2: Mejor saciedad y control glucémico, perdón. La bien. Fibra ralentiza la digestión y la absorción de glucosa, lo que ayuda a mantener la sensación de saciedad por más tiempo y estabiliza los niveles de azúcar en sangre.
0: Ah, mirá. Es como que no es que vos comés y con lo que comiste ya quedás satisfecho.
2: Claro. Digamos. Aparte, la salud digestiva te hace muy bien porque aporta fibra.
0: Claro.
2: Así que es importante. Así que bueno, obviamente depende de cada cual los gustos, ¿no? Pero bueno, esos son los beneficios que tiene la pizza integral. Así que bueno, la pizza común te ofrece una textura más suave y aireada con un sabor neutro, que uh-huh. no opaca los ingredientes, pero carece de los nutrientes esenciales que hablamos de la pizza integral, ¿no?
0: Muy bien.
2: Pero bueno, obviamente se puede hacer para equilibrar la textura y la nutrición una opción intermedia, ¿no? Es utilizar una mezcla del 50% de harina integral y 50% de harina común, que también bien. Le da otro sabor. Porque, por ejemplo, es más rica la común. O sea, es mucho más rica, tiene otro sabor.
3: Y además la integral tiene otra textura.
1: Sí, claro, tiene mira. Otra textura. Tiene así otra que... textura, pero son muy ricas. Muy
2: sí,
1: ricas.
2: Sí, está igual. Muy así ricas que, son. Bueno, si me dan a elegir, me quedo con la común.
0: Bien.
2: Tiene otro sabor más rico.
0: Bueno, ¿puede atender ahí? Creo que sí, hay gente.
1: Bien por esa gente que come y no engorda.
0: Claro, sí. Bueno, pero pasa más con la juventud. La gente más grande...
1: te come una pizza y...
0: La gente más grande, claro, ¿viste? Come media pizza y engorda 43 kilos.
1: Claro, sí, es
0: una cosa tremenda. Teníamos gente afuera y me está llamando todo el mundo diciéndome, che, hay una persona afuera. Bueno, che, estamos a full acá. 100%. Bueno, las opciones para esta noche. ¿A partir de qué hora?
1: Ah, hoy que juega Boca.
3: A partir de las...
0: Hoy juega Boca. ¿Es una buena opción sí. para comer unas pizzas
1: aparte
0: esta noche?
1: El horario, ¿viste?
3: A partir de las 9.
0: Bueno, Boca juega a 9:30, así que podés hacer el pedido temprano, cosa de que a las 9:15 ya tengas la pizza ahí y mires el partido tranquilo. Sí. O tranquila, no importa. Leda me está escribiendo, seguramente va a mirar el partido y se va a poner la camiseta de Vasco da Gama, porque ya la conocemos como es. Así que si quiere una pizza, Leda, podés pedirla. Ahí a Meli para esta noche Surena Pizza que nos acompaña también en la mañana de
1: bueno,
0: hoy.
1: Mañana va a estar trabajando acá en Sierra Colorada, va a estar en La Ruca Carlos, tienda Carlos desde Cipolletti, va a estar sí. atendiendo acá en La Ruca mañana, así que enviamos el saludo, va a estar con todo lo que tiene que ver con regalos para el Día de la Madre, no solamente en ropa, sino que trae muchísimas variedades de cosas, sí muchísimas variedades de
0: bueno.
1: cosas para regalar, agasajar a las madres en su día, porque se viene el Día de la Madre.
0: Se viene el Día de la Madre. Hay regalitos, ¿no? Que se hacen para el Día de la Madre.
1: Regalitos, obsequios, algún presente.
0: Claro.
3: ¿Y qué va a regalar?
0: No sé, estoy pensando todavía. No sé si algún iPhone, tengo un 17 Pro Max para mi mamá o el 18.
1: O el 18. Lo que sí tenemos nosotros para regalar desde la M880 son dos vouchers especial de esencias de rosa para el Día de la Madre. Este regalo es para ustedes que van a estar participando, porque también merecen ser cuidadas y mimadas con algún masaje descontracturante.
0: Bueno, a ver si tengo... Son tremendos, che. Muchos seguidores, mucha gente que nos está viendo a estas horas de la mañana, gracias a la gente que se suma. En esta mañana de hoy a través del streaming de la M880 por YouTube que nos pueden ver y tenemos 70 conectados acá que estamos viendo en el otro stream, tremendo hoy,
1: 25 conectados tenemos en el vivo.
0: Muy bien. ¿Qué iba a decir? Mientras les voy contando, sí.
1: Es más complicado llegar por el tema de los perros al gimnasio, dice por acá.
0: Claro. Y sí, pasa también,
1: Me agrada esa opción, dice por ¿cuál? Acá Raquel, la del voucher, Raquel, o la del regalo de
0: no,
1: del
0: iPhone, el iPhone que le debe dijo, haber escuchado
1: dijo acá en vivo y en directo.
0: Sí, estoy pensando, estoy analizando si le regalo el 17 Pro Max o el 18 que salió hace poquito, tengo las dos fotos ahí para regalarle. Se las voy a imprimir, Juan debe haber escuchado.
1: Mamá. Acá en vivo y en directo.
0: Sí, estoy pensando, estoy analizando si le regalo el 17 Pro Max o el 18 que salió hace poquito.

Atlántica de la Subsecretaría de Prevención del Delito y Participación Comunitaria, en artículo con el Ministerio de Educación y Derechos Humanos, a través de la Dirección General de Educación y el Consejo Escolar de la localidad de Los Menucos. Una de las entregas se realizó en la SRN 58 de Los Menucos, donde fueron recibidas por estudiantes de la institución, mientras que la segunda entrega tuvo lugar en la ESRN 100 de la localidad del Cuy. El trabajo en conjunto entre distintas áreas del gobierno de la provincia permite transformar una capacitación en una herramienta concreta para acompañar las trayectorias educativas y esto que es tan importante, ¿no? El acceso a los chicos para que puedan tener un medio de movilidad para ir a la escuela. La verdad que espectacular, muy pero muy lindo. Ahí estamos viendo las bicis que fueron entregadas hace unos días ahí en la localidad de Los Menucos y el Cuy.

0: Bueno, en imágenes la tropilla de Augusto, que está firmemente, ya se hizo dueño de los caballos, él, ¿no? Ya él dice que son de él.
1: Son de él, se pone feliz cuando lo ve.
0: Bueno.
1: Siempre nos sigue.
0: Por eso lo pasamos nosotros, porque...
1: Claro.
0: A Augusto le gusta.
1: Le encanta.
0: Y como es un fiel seguidor nuestro, sí, aparte sí. Nos ve por YouTube. Ya viste que los pibes nacen con la tecnología en la mano, ¿no? Desde que nacen ya uno le impone tecnología y hablamos de mirarnos por la televisión,
1: ¿no? Tal cual.
0: Los pibes ya nacen con eso. ¿Cómo le dicen? La era...
1: Digital.
0: Ya nacen en la era digital. Claro. No como nosotros que nos vamos acomodando a eso.
1: Claro, nosotros nos acomodamos. Situaciones que estamos viviendo por ahí no nos sabemos resolver, pero intentamos meterle todo lo mejor y bueno. Pero bueno, hay chicos que tienen mucha más rapidez y demás. Y bueno, como vos decís, ya a los 2, 3 años ya tienen un celular. Y
0: Totalmente. Y están jugando jueguitos y son unos cracks.
1: Unos genios.
0: Sí, la verdad que es tremendo. Bueno, hoy, para contarles un poquito, hoy es martes 13, gente.
1: Martes 13, no te
0: cases. Hoy es martes 13. Búsqueme algunas imágenes ahí que muchos dicen, si cruza un gato negro...
1: ¿Se vuelve para atrás?
0: Es mala suerte. No sé si tiene que ver con el martes 13, pero va por ahí el tema, no pase por abajo de la escalera.

0: ¿Qué ahora, despelote es?
1: Sí, ahora viene Halloween, ¿no?
0: Ah, Halloween el 31 de octubre.
1: Si tiene gato negro o gatos blancos, por favor mantenerlos en casa, porque siempre por ahí hay alguno que le hace alguna maldad por esta creencia de que es, traen mala suerte y eso.
0: ¿Quién va a festejar Halloween? ¿En la Argentina?
1: Sí, sí, sí, pasa.
0: Bueno, hay gente que hace.
2: Así esto, que guarda tu gato, ¿eh?
0: Sí.
1: ¿Cómo gris, se llama? El la mío. Gata esa no. La
0: es gris el mío, así que no creo que le hagan nada.
2: Pero igual, una de esas.
0: Sí, Adrián tiene uno. Un gato.
2: Guarda.
0: Adrián tiene un gato negro.
2: No se lo pueden llegar a agarrar.
0: Entonces. Así que guárdelo, ¿eh?
1: Ese se come a todo.
0: Sí. Martes 13 se considera un día de mala suerte en gran parte de América Latina, España y Grecia, inclusive. Esto tiene que ver con una combinación de mitología, religión y tradiciones populares. El día martes debe su nombre a Marte, justamente, el dios romano de la guerra. Por esta razón se lo asociaba con la violencia, la destrucción, la sangre y los conflictos. De ahí nace el conocido refrán, martes, no te cases ni te embarques, ni de tu casa te apartes. Porque claro, ese es el dicho completo.
2: Ni de tu casa te...
0: Sí, martes, no te cases ni te embarques, ni de tu casa te apartes. El número 13 en la tradición cristiana se asocia con la última cena, donde había 13 comensales, Jesús y sus 12 apóstoles, claro, siendo Judas Iscariote el número 13, que fue... ¿Quién fue Judas? El que traicionó a Jesús, al maestro. Claro. Un hijo de mil. Además, en el libro del Apocalipsis, el capítulo 13, además, en el libro del Apocalipsis, el capítulo número 13 corresponde a la llegada de la bestia. No es Merentiel, que ahora vamos a hablar de él. En el tarot, la carta número 13 representa la muerte. Por eso se asocia tanto, toda esta cuestión tiene muchas cosas juntas que hacen que el 13 sea el número, el peor número de tu vida, claro, por lo que estoy leyendo acá. En el mundo anglosajón, Estados Unidos, Reino Unido, Australia, la fecha temida es el viernes 13. Influenciada, y esto tiene que ver por la crucifixión de Jesús, un viernes santo, y el arresto de los caballeros templarios, un viernes 13 de octubre de 1307. Encima justo de octubre.
2: Claro.
0: Atención con eso. En cambio, en la cultura hispana y en Grecia, el peso del mal augurio recae específicamente en un día como hoy, martes 13. Algunas de las cosas que tienen que ver, ¿por qué hoy muchos dicen que es un día donde no te cases, ni te embarques, ni de tu casa te apartes? Martes 13. Así que, guarda, cuestión de creer o no, hay mucha gente que cree en esto, hay gente que...
2: Y a veces se evita, ¿no? Si puedes evitarlo, así, bueno, lo evito, por las dudas.
0: ¿Sí, no?
2: Y no te la jugás, ya que te querés casar. Supongamos que...
0: Superstición. Pero hay gente que dice, no, ¿sabes qué? Nos vamos a casar el martes 13.
2: Bueno.
0: Hoy ya están divorciados, ¿no? Pero
2: así te va después, pero bueno. Pero viste que hay gente que dice, no, mejor no, evitemos. Claro. No corramos riesgos.
0: No quieren correr riesgos.
2: Claro, viste, no corras riesgos para que te pasa algo. Y...
0: Tal cual. Así que bueno. Tal cual. Bueno, algunas de las teorías de lo que nos deja en un día como hoy, el martes 13.

0: Bueno, siguen subiendo la gente que aumenta la cantidad de gente que se conecta a YouTube todos los días. Así que gracias a esa gente. Vamos a presentar el Deportivo, ¿le parece? Así hablamos un poquito de lo que se viene. Para esta noche, Boca Vasco da Gama. Se juega en la Bombonera, 9:30 de la noche, y acá te contamos todo lo que tenés que saber.
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0: Bueno, me gustan los botines que salen ahí en el flyer. ¿Los vio o no?
1: A ver.
0: Vamos de nuevo al flyer. Ahí está. No, miren los botines.
1: Bien. Muy buenos botines. ¿Se compró botines ya para la...
0: Ay, ay, señor? Tenemos botines para el señor. Se juega con...
1: Sin tapones.
0: Sin tapones.
1: Claro. Bueno, mejor. Se evitan lesiones y demás, y aparte puedes llegar tarde, puedes pegar una patada sin querer.
0: Y sí, va a haber varios que van a llegar tarde.
1: Claro, así que por eso te digo que mejor es.
0: Aparte para cuidar la cancha.
1: No, tal cual.
0: No.
1: Aparte con toda la lluvia que recibió en estos días, debe estar muy blandita.
0: Y seguramente. Imagínense con los tapones, levanta todo.
1: No, por eso te digo que a veces mejor el resguardo de la cancha, principalmente.
0: Bueno, juega Boca esta noche.
1: Juega Boca esta noche contra Vasco da Gama. Partidazo que tenemos para esta noche. Estamos hablando de semifinales. No, lo que debe ser, ¿no? Esa cancha. Semifinales de Copa Sudamericana. Sin Leandro Paredes, sin Tomás Aranda. Boca, la verdad que este semestre estamos en semifinales, pero fíjate, ¿no?
0: ¿A qué costo?
1: ¿A qué costo? Todo lo que tenemos que pasar. Hablando con papá hoy a la mañana me decía, pero era un chico que no paró del Mundial. Dice, sin esforzar mucho, ¿cuánto? Y puede ser, digo yo, es como que tuvo su descanso igual Paredes, ¿no?
0: Arranquemos un toque por, ¿para qué lo pusiste el partido anterior?
1: La misma pregunta nos hacíamos.
0: Innecesario.
1: ¿Para qué? Bueno, ¿viste? Pero bueno, arriesgarlo de esa manera, aparte, como ya venía un poquito tocado y demás, es un músculo que ya se había desgarrado.
0: Claro.
1: Ya se había desgarrado, así que por eso va a ser complicada la recuperación. Bien. Pero bueno, volviendo al tema de Paredes, en su mente está...
0: Ahí está el momento que va saliendo.
1: Claro.
0: Que cuando se lesiona, sabe que es un desgarro partido, o sea, lesión que lo deja fuera de varios partidos, no sí. Solamente de esta noche. De hecho, hasta la vuelta se la pierde.
1: La vuelta se la pierde y bueno, y o sea, la idea de él es jugar lo que es el partido con River.
0: ¿Pero cuánto falta?
1: Noviembre. El primero de noviembre.
0: Claro.
1: Estamos hablando de solamente 15 días, así que no creo que llegue tampoco. Así que se pierden muchos partidos importantes, más en un momento tan importante para Boca.
0: Es crucial, crucial para Boca porque...
1: Porque
0: es,
1: vos te jugás todo en esto.
0: Exactamente, además Boca es el único equipo argentino que está peleando todos los campeonatos con la posibilidad sí. De obtener 4 títulos.
1: Exacto, 4 títulos. Obviamente, bueno, hay que jugar los esos partidos, hay que ganarlo y demás, pero bueno, como vos decís, está en competencia. Se mantiene, ¿no? Esa es la idea del equipo, llegar hasta octubre, como dijo su entrenador, y estar peleando los 4 frentes es mucho.
0: Muy bien. Boca esta noche enfrenta a un rival difícil, que es Vasco da Gama. ¿Cómo viene Vasco da Gama en su torneo?
1: En su torneo viene complicado. 14º, está a muy poco del descenso, así que...
0: Tengo entendido que Mineiro, y tanto Atlético Mineiro como Vasco da Gama... ¿Pueden llegar a descender este año?
1: Pueden llegar a descender. Por ese motivo están enfocados en los dos. Recordemos que el campeonato brasileño es muy complicado.
0: Sí.
1: El nivel que hay ahí es altísimo. El poderío económico también. Por eso los equipos se refuerzan de muy buena manera. Y eso hace que los campeonatos sean más intensos, más interesantes y demás. Y sumado la metodología que tienen ellos.
0: Claro.
1: De hacer estos campeonatos hace que equipos grandes como por ejemplo... Vasco da Gama, Mineiro, tengan muchas chances de descender.
0: Tremendo, bueno. Aparte equipos importantes.
1: Estamos hablando de que está a 4 puntos del descenso, así que tiene que ganar todo lo que le queda, porque si no, estamos hablando de que se pueden llegar a ir a la B. Diferente es la historia en la Copa Sudamericana, porque vienen muy firmes, apostaron todo eso.
0: Ellos,
1: ¿no? Lo que le pasa a la mayoría de los equipos cuando juegan Sudamericana o Libertadores, apuestan toda la Copa, y descuidan el campeonato local. Eso fue lo que le pasó justamente a este equipo, que se ha sacado buenos rivales de encima. Y en este caso apostó toda la Copa Sudamericana y lamentablemente descuidó el torneo local y por eso está en esa zona. No es porque está a nivel bajo.
0: Claro.
1: Tienen muy buen equipo. Se reforzaron también con Sosa, el ex jugador de Racing en el medio campo. Colidio también, Colidio, como vos decías hoy a la mañana, no puede jugar porque bueno, está inscripto por River Plate en lo que es la segunda fase de la Copa.
0: Bien.
1: Que River jugó octavo de final, por ese motivo no puede jugar.
0: Igual nada que ver, ¿no?
1: Está
0: me parece
1: mal,
0: que, pero... me parece que haberlo incluido no hubiese estado mal.
1: No hubiese estado mal, exacto.
0: Porque así aparte que... River ya no está jugando. No sé qué le impedía a Colidio poder ser parte hoy del...
1: Pero bueno, son...
0: Lo dijo igual él en sus declaraciones, que creo que la Confederación debería, de alguna u otra manera, evaluar esta situación.
1: Tal cual. Aparte, no es que va a decir, bueno, fíjate que, como decís, quedó en octavo de final. Hace un montón que va afuera, ¿viste? Claro. Aparte, en ningún momento se iba a cruzar con Boca. Pero bueno, son decisiones que tomó la Confederación. Así que, bueno, por ese motivo Colillo se pierde el partido de esta noche.
0: Muy bien. Antes de ir a la formación y a lo que me estaba contando, tenemos una foto y dice, acá el patrón está preocupado por Halloween. Mirá, y ahí está el patrón.
1: ¿El patrón se llama?
0: Debe ser el que manda en la casa. ¿Eh?
1: ¿Quién?
0: Ese es el nombre.
1: Patrón.
0: El patrón.
2: ¿Cómo se llama su gato?
0: No sé cómo se llamará ese, el patrón.
1: No, su gato.
0: Ah, ¿el mío?
1: Sí.
0: Zuli.
1: Zuli.
0: ¿Con Z o con Z? Z-W-L-I.
1: Janina Zuli, había una modelo. ¿Lo pusiste por eso?
0: Por eso, justamente. Bueno, ahí está el patrón, che. Preocupado por Halloween. No lo saquen, ¿eh?
1: No lo saquen para
0: ya
1: la
0: veo que vez. Después aparecen.
1: No, por favor, no.
0: Se al lado de la pava, el tipo.
1: Tomándose unos verdes.
0: Violón.
1: Mirando aire fresco.
0: Mirando el programa.
1: Pero come bien el patrón, ¿eh?
0: Sí, los dos se ve que comen bien. Por lo que vemos. Bueno, gracias a la gente que nos manda las fotos, ¿eh?
1: Bueno, el equipo de Boca, me estabas preguntando.
0: Por favor, por favor.
1: Montero, Leandro Lozano, Lautaro Di Lolo, Facundo Herrera, Lautaro Blanco, Santiago Escacíbar, Milton Delgado, Leonel Flores, Carlos Palacio, Sebastián Villa o William Alarcón. Acá va a cambiar el esquema de juego, dependiendo quién entra.
0: ¿Para que William Alarcón tiró un pase a los paredes el otro día?
1: Sí. Si entra el Arcón, obviamente va más un poco más al medio, sueltan al chileno Palacios, y si entra Villa, bueno, ya sabemos cómo va a jugar el equipo, van a tener 5 jugadores al medio y un solo delantero, que en este caso va a ser Miguel Merentiel. Así que bueno, esa es la idea.
0: ¿Qué pasó el fin de semana? Que Valencia parece que estaba pidiendo el cambio, cuando lo pisan, resulta que después no era que estaba pidiendo el cambio.
1: Justamente se equivocó el cuerpo técnico porque lo pisaron, le rompieron el botín.
0: Claro, se quería cambiar de botín.
1: Entonces él dijo cambio, o sea, se señaló el botín, obviamente lo da afuera, miraron el tobillo, hizo así.
0: Lo cambiaron
1: y bueno, se enojaron obviamente, pero bueno, no sé si al minuto hizo gol Merentiel y como que no pasó nada, ¿no? Pero bueno, sí, un error
0: de comunicación.
1: Resulta
0: que lo que él quería era cambiarse el botín y lo cambiaron a él. Bueno, pero mal no vino porque entró Merentiel y hizo el gol.
1: Pero fíjate que, bueno, como dijo justamente el DT, es re bueno, Ener, dice, no se enojó ni nada, entendió la situación.
0: El pase de Blanco para el gol de Merentiel.
1: A lo Messi.
0: ¿Qué pasa? O sea, Blanco está en otro nivel, yo no entiendo cómo no está en las selecciones.
1: Bueno, mejor.
0: También lo pensé por ese lado. Porque fíjate que los que van a la selección vuelven después siempre complicados. Y yo soy más bostero que argentino.
1: Claro.
0: Déjeme decirle la verdad.
1: No sé si viste la publicación de Messi de que eligió las 10 nuevas figuras del mundo.
0: Ah, ¿sí?
1: Las jóvenes.
0: Y yo creo que Aranda debe estar ahí, ¿no?
1: Aranda lo eligió. Messi eligió a Aranda justamente entre los 10 mejores jugadores. Así
0: muy
1: que
0: bien.
1: Muy contento Aranda, obviamente. Aranda ya empezó a entrenarse después de la recuperación. Sí. Está entrenando. Una recuperación, obviamente.
0: Yo me doblo el tobillo y estoy 6 meses para recuperarme.
1: No está para jugar, obviamente, pero ya está entrenando.
0: Muy
1: está
0: bien.
1: Está en cancha, así que la vez pasada estaban subiendo unos videos ahí entrenando en la cancha y todo. Pero un poco más leve, ¿no?
0: Hay una recuperación más lenta, pero...
1: Pero ya está. Yo le decía, no se operó hace, no sé, dos
0: semanas. Meses.
1: Sí,
0: hace un mes.
1: Un mes debe ser que se operó. Así que bueno, eso es lo bueno.
0: Bueno, los 11 de Boca para esta noche. Vasco da Gama, a partir de las 9:30 de la noche, se va a poder escuchar por la radio también. Así que esa cancha se va a jugar.
1: Lo vas a ver por ESPN y eSport.
0: La más linda del mundo.
1: Piero Massa y la Bombonera. Mirá lo que es esa cancha.
0: Bien. Árbitro principal.
1: Piero Massa. Raro, pero bueno. No, yo creo que es la tercera vez.
0: ¿Que dirige a Boca?
1: Seguida, en Copa Sudamericana.
0: Bueno, entonces venimos bien.
1: Es chileno, será el encargado de impartir justicia esta noche en la Bombonera, luego de haber estado en las dos llaves anteriores del Ceneice. Estamos hablando de Recoleta y San Pablo.
0: Muy bien. River jugó el fin de semana con Estudiantes de Río, cuarto, y lo mandó a la B, ¿no?
1: Lo mandó a la B, así que 1-0, gol del Bobo Acuña.
0: Che, así. Pero ¿Estudiante no ascendió este año?
1: Sí, pero bueno, no sumó
0: la cantidad de puntos necesarios.
1: Y aparte la tabla anual te mata. Si vos no sumás ahí, se te complique. Bueno, fue lo que pasó.
0: Pero no ganó ningún partido.
1: Y sí, y cuando no ganás es imposible.
0: Y River le ganó...
1: con lo justo.
0: Rajuneando.
1: 1-0. Sí, imagínate quién hizo el gol. El Bobo Acuña.
0: Claro.
1: Así que estuvo ahí. Pero bueno, sirvió para que, bueno, justamente este equipo se vaya a la B nuevamente.
0: Bueno.
1: Así que bueno, eso es lo que tenemos. Después, bueno, también estuvo Gimnasia y Esgrima de Mendoza. Ganó 1-0 y se sigue acomodando en lo que es la tabla anual, que bueno, que venía muy bien. Así que Newell's se sigue hundiendo. Estamos hablando que perdió de vuelta, así que está complicado la...
0: ¿Puede ser una opción de que descienda Newell's? No.
1: También está complicadísimo. Está complicadísimo, queda un par de fechas, así que bueno, pero bueno, este torneo te da muchas ventajas.
0: Muy bien.
1: Muchas ventajas, así que muchas posibilidades, mejor sería la palabra.
0: Claro.
1: Para no
0: descender.
1: Claro, los equipos medianamente grandes, ¿no?
0: Bueno, cerramos con eso, entonces, lo que tiene que ver con el Deportivo, algo de lo que charlábamos en la mañana de hoy. Esta noche, 9:30. Boca se mide por Copa Sudamericana frente a Vasco da Gama.

Bueno, muy bien, recuerden que mañana, miércoles 14, personal de Camusi va a estar atendiendo en las instalaciones del centro comunitario del barrio Tiro desde las 9:30 de la mañana hasta las 12 del mediodía. Además, comunicarles que el cajero automático va a estar fuera de servicio a partir del día de mañana, 15 y 16 de octubre. Esto lo comunica la empresa con motivo del recambio e instalación de un nuevo cajero automático de última generación en esta localidad. La terminal va a permanecer fuera de servicio durante estos días. Además, está la convocatoria para 5, 6 y 7 de diciembre de los stand y feriantes para las personas que quieran sumarse. Pueden comunicarse al 2984-164812 o bien al 2984-764147 para que puedan poner su stand, conozcan los precios, los lugares que van a tener para poder vender y demás. Así que las opciones que le dejamos por acá. De esta manera cerramos esta edición de hoy, martes 13. Recuerden todo lo que le contamos del martes 13. Usted verá si cree o no cree en eso. Mañana tenemos doble sorteo, seguramente. Vamos a estar primero con estos dos que tienen que ver con masajes que nos regalan la gente de... ¿Tiene nombre? No. ¿Esencia? A ver, para que busque el nombre porque... 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Acá está, mañana vamos a estar regalándolos. Y creo que mañana tenemos una pizza, ¿no? Para regalar también para la noche, así que va a poder elegir. Sigo insistiendo que me digan cómo se dice, de qué sabor, qué variedad. Eso es, esa es la palabra. De las 9 de la mañana que no me sale. ¿Qué variedad va a querer? ¿Qué opción de pizza va a querer? Si quiere con tomatito cherry, si quiere con harina integral, si quiere fugazzeta, si quiere napolitana, si quiere... ¿cuál es la otra? ¿Calabresa? ¿Común? La opción que quiera. Para hoy de la noche también. ¿Quiere mirar el partido de Boca esta noche con una pizza? La va a tener. Aparte, mañana la pizza se sortea con una cerveza. Así que, chicos, y una Corona tiene que ser. Mañana la pizza se sortea con una cerveza Corona para que puedan degustar miércoles a la noche. Se va a estar regalando desde Surena Pizza. Pueden comunicarse hoy a la tarde-noche. Antes del partido ya tienen las pizzas ahí para poder mirar. Lo que va a ser Boca, Vasco da Gama. Nos vamos y nos encontramos mañana a partir de las 10. Chau, chau.

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2: Para Caltra, un mensaje para Antonio. Hoy no va el taxi por los caminos que están cortados. Si para mañana está lindo y no llueve, va Héctor desde Los Menucos. Mensaje para Enrique Chiquichano del Caín. José Canilón le hace saber que si puede que trate de estar el 3 de noviembre sin falta en su domicilio. Mensaje para Roberto. Blanca le hace saber que ella todavía no terminó con los trámites. Más tarde le pasa nuevo mensaje.
3: El señor Cede de la zona de Colitoro hace saber que hay un caballo a la San Pampa embozalado en el cuadro de la cruz. Anda hace varios días. El dueño, por favor, pasar a retirarlo lo antes posible. Para Cerro Bandera, a Vilma Millán, venir a buscar a Osito a la casa de su tía Irene. A Sabino y Fabián Chico en Carril Auquén, Carlos le comunica que la comparsa esquiladora hasta hoy no está trabajando por la lluvia. Se comunica al señor Pedro Ñanquepán de la zona rural que el día 29 vienen a operar canes, perros y perras al hospital de Los Menucos. Por ello, debería acercarse en horario de mañana, así le hacen la cirugía a su perrito. Para Bajo el Caín, a Juan Pailacheo, su nieto Gael, le solicita acercarse al Caín y comunicarse con la familia. Para Ricardo Caniguán, su esposa le comunica que andan todos muy bien. Saludos. Para Rafael Cabrera, Agustina le comunica que si consiguen auto, van. Esperar nuevo aviso por este medio. Saludos de Vivi, Vilma y Agustina. Para Comicoy alrededor, el día miércoles se realizará atención médica en la sala del paraje a partir de la hora 9:30. Para Cachilo Velo, Victorino necesita hablar con él. Por favor, encender el celular. Para Fitarruín, Daniela le comunica a su papá, Domingo Olivera, que se encuentran todos bien en Los Menucos junto a la mamá. Saludos de Dani y Sharon. Para Benjamín Lipiante, en la zona de la Rinconada del Caín, Elido le solicita si lo siguió un perro lanudo chiquito, responde al nombre de Guachín, se lo encarga, cuando mejore el tiempo lo irá a buscar, o si anda él por el Caín, hacer el favor de traerlo, muchas gracias. Para Caltrauna, a Alan Melenguer, Piruche le comunica que el camino está muy pesado, mucho barro y agua, desde la salida de la casa hasta lo de Ancao. Por favor, no agarrar los desvíos, seguir por la ruta ancha está un poco más transitable. Para el paraje Arroyo El Salado, a Juan Pedro Conuel, el día domingo irá visita a su campo. Esperar va su mamá Mercedes, sus hermanas y sobrinos.
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Muy bien, 20 minutitos y las 12 del mediodía. ¿Qué tal? ¿Cómo les va? Comenzamos otro programita más de esto que se llama Música en el Aire. Bueno, arrancamos con algo de una de las bandas de acá de Sierra Colorada, porque si no después hay reclamo que no le pase estos temas, así que siempre que me reclama el director, así que vamos a pasar esta música y también vamos a pasar un poquito de cuarteto, un poquito de cumbia, así que vamos a pasar un poquito de todo, Arrancamos con los chicos de la potencia, visto que nos emplea demasiado tarde.

Muy bien, hoy comenzamos algo del grupo La Potencia, uno de los grupos de acá de Sierra Colorada, ¿no? Bueno, vamos a seguir compartiendo más música, después les voy a comentar el pronóstico del tiempo, pero antes les voy a comentar, bueno, que la gente de Camuche estará trabajando mañana miércoles a partir de las 9 hasta las 12 del mediodía en el centro comunitario del barrio Tiro, así que estará trabajando la gente de Camusi aquí en Sierra Colorada, ¿eh?

0: Muy bien, también estamos escuchando algo de también de música comercial, música cuartetera, en esto que es música. No viene nada mal escuchar algo de cuarteta también, ¿eh?
1: Quiero tomar.
0: Voy a escuchar este tenita musical y también, y después de este tenita musical, voy a hacer una pausa porque voy a alargar el pronóstico del tiempo, ¿eh?

Muy bien, 34 minutitos de las 12 del mediodía. Ahí convertimos un tenita de grupo Carioma, que hace bastante tiempo no escuchamos este tema musical, ¿no? Muy bien, vamos a contarles un poquito lo que es el pronóstico del tiempo para lo que resta del día de hoy. Bueno, para hoy a la tarde se esperan lluvias leves. No se quiere ir el temporal de agua, ¿no? Vamos a tener una temperatura actual de 14 grados, así que se esperan lluvias leves para la tarde, ¿eh?

Lo que vamos a escuchar es algo de Grupo Montana también en esto que es música en el aire. De a poco vamos a ir recordando algunas, algunos temas del recuerdo, ¿eh?

Muy bien, ahí comenzamos algo B, Grupo Montana, en esto que es Música en el Aire. Vamos a contarles, bueno, la temperatura actual en Sierra Colorada es de 14 grados y se espera una temperatura de 16 grados.

Bueno, la gente se puede comunicar al 2984-70-2122. Pueden pegar una llamadita al 2495048. Y también nos pueden decir qué están haciendo, qué están preparando ahora para el almuerzo. Así que, y también nos pueden solicitar la música que quieran escuchar, ¿eh?

Muy bien, ahí comenzamos algo de Grupo Sombras en esto que es música en el aire. Después le vamos a pedir a nuestro operador que hoy tengan a escuchar un tonita de Leo Mattioli, y si te agarran las ganas, la vamos a pedir acá al compañero que lo vaya buscando.

Muy bien, amigos, está 55 minutitos de las 12 del mediodía. Me voy a despedir con otro tonito musical de Uriel Lozano. No sé qué puso nuestro compañero, pero le vamos comentando que, bueno, mañana está trabajando la gente de BK Musi aquí en Sierra Colorada, lo hará en el centro comunitario del Bar Retiro, desde las 9 hasta las 12 del mediodía, ¿eh? Y nos encontramos el día jueves, que estamos nuevamente con este que es Música en el Aire. Recordamos, la temperatura actual es de 14 grados y se espera una temperatura máxima de 16 grados. Se esperan lluvias leves para la tarde. Chau, chau. Y nos encontramos el día jueves.

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4: Mensaje para Laureano Navarro, que trate de comunicarse con Estorbelo. Mensaje para Ramón Bustos, de Establecimiento Nueva Pompeya. Daniel le comunica que tenga el padrillo encerrado para mañana miércoles. Mensaje para Juan Pailecheo, debajo del Caín. Su hijo le comunica si se puede acercar a la ruta, que lo van a ir a buscar porque lo necesitan de urgencia. A las 2 de la tarde sale la camioneta a buscarlo.
5: Para Caltrauna, mensaje para Antonio. Hoy no va el taxi por los caminos que están cortados. Si para mañana está lindo y no llueve, va Héctor desde Los Menucos. Mensaje para Enrique Chiquichano del Caín. José Canilón le hace saber que sí puede que trate de estar el 3 de noviembre sin falta en su domicilio. Mensaje para Roberto. Blanca le hace saber que ella todavía no terminó con los trámites. Más tarde le pasa nuevo mensaje.
6: El señor Cede de la zona de Colitoro hace saber que hay un caballo a la San Pampa embozalado en el cuadro de la cruz. Anda hace varios días. El dueño, por favor, pasar a retirarlo lo antes posible. Para Cerro Bandera, a Vilma Millán, venir a buscar a Osito a la casa de su tía Irene. A Sabino y Fabián Chico en Carril Ausquén, Carlos le comunica que la comparsa esquiladora hasta hoy no está trabajando por la lluvia. Se comunica al señor Pedro Ñanquepán de la zona rural que el día 29 vienen a operar canes, perros y perras al hospital de Los Menucos. Por ello, debería acercarse en horario de mañana, así le hacen la cirugía a su perrito. Para Bajo el Caín, a Juan Pailacheo, su nieto Gael, le solicita acercarse al Caín y comunicarse con la familia. Para Ricardo Caniguán, su esposa le comunica que andan todos muy bien. Saludos. Para Rafael Cabrera, Agustina le comunica que si consiguen auto, van a esperar nuevo aviso por este medio. Saludos de Vivi, Vilma y Agustina. Para Comicoy alrededor, el día miércoles se realizará atención médica en la sala del paraje a partir de la hora 9:30. Para Cachilo Velo, Victorino necesita hablar con él. Por favor, encender el celular. Para Fitarruín, Daniela le comunica a su papá, Domingo Olivera, que se encuentran todos bien en Los Menucos junto a la mamá. Saludos de Dani y Sharon. Para Benjamín Lipiante, en la zona de la Rinconada del Caín, Elido le solicita si lo siguió un perro lanudo chiquito, responde al nombre de Guachín, se lo encarga, cuando mejore el tiempo lo irá a buscar, o si anda él por el Caín, hacer el favor de traerlo, muchas gracias. Para Caltrauna, a Alan Melenguer, Pirucho le comunica que el camino está muy pesado, mucho barro y agua, desde la salida de la casa hasta lo de Ancao. Por favor, no agarrar los desvíos, seguir por la ruta ancha está un poco más transitable. Para el paraje Arroyo El Salado, a Juan Pedro Conuel, el día domingo irá visita a su campo. Esperar va su mamá Mercedes, sus hermanas y sobrinos.
3: Hasta aquí, la lectura del Poblador Rural. Gracias por acompañarnos y por hacer de este espacio algo único. En una hora, volvemos a encontrarnos para seguir conectando mensajes, caminos y voces del campo.
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3: Mensaje para Laureano Navarro, que trate de comunicarse con Estorbelo. Mensaje para Ramón Bustos, de Establecimiento Nueva Pompeya. Daniel le comunica que tenga el padrillo encerrado para mañana miércoles. Mensaje para Juan Pailecheo, debajo del Caín. Su hijo le comunica si se puede acercar a la ruta, que lo van a ir a buscar porque lo necesitan de urgencia. A las 2 de la tarde sale la camioneta a buscarlo.
4: Para Caltrauna, mensaje para Antonio. Hoy no va el taxi por los caminos que están cortados. Si para mañana está lindo y no llueve, va Héctor desde Los Menucos. Mensaje para Enrique Chiquichano del Caín. José Canilón le hace saber que si puede que trate de estar el 3 de noviembre sin falta en su domicilio. Mensaje para Roberto. Blanca le hace saber que ella todavía no terminó con los trámites. Más tarde le pasa nuevo mensaje.
5: El señor Cede de la zona de Colitoro hace saber que hay un caballo a la San Pampa embozalado en el cuadro de la cruz. Anda hace varios días. El dueño, por favor, pasar a retirarlo lo antes posible. Para Cerro Bandera, a Vilma Millán, venir a buscar a Osito a la casa de su tía Irene. A Sabino y Fabián Chico en Carril Auquén, Carlos le comunica que la comparsa esquiladora hasta hoy no está trabajando por la lluvia. Se comunica al señor Pedro Ñanquepán de la zona rural que el día 29 vienen a operar canes, perros y perras al hospital de Los Menucos. Por ello, debería acercarse en horario de mañana, así le hacen la cirugía a su perrito. Para Bajo el Caín, a Juan Pailacheo, su nieto Gael, le solicita acercarse al Caín y comunicarse con la familia. Para Ricardo Caniguán, su esposa le comunica que andan todos muy bien. Saludos. Para Rafael Cabrera, Agustina le comunica que si consiguen auto, van a esperar nuevo aviso por este medio. Saludos de Vivi, Vilma y Agustina. Para Comicó y alrededor, el día miércoles se realizará atención médica en la sala del paraje a partir de la hora 9:30. Para Cachilo Velo, Victorino necesita hablar con él. Por favor, encender el celular. Para Fitarruín, Daniela le comunica a su papá, Domingo Olivera, que se encuentran todos bien en Los Menucos junto a la mamá. Saludos de Dani y Sharon. Para Benjamín Lipiante, en la zona de la Rinconada del Caín, Elido le solicita si lo siguió un perro lanudo chiquito, responde al nombre de Guachín, se lo encarga, cuando mejore el tiempo lo irá a buscar, o si anda él por el Caín, hacer el favor de traerlo. Muchas gracias. Para Caltrauna, a Alan Melenguer, Pirucho le comunica que el camino está muy pesado, mucho barro y agua, desde la salida de la casa hasta lo de Ancao. Por favor, no agarrar los desvíos, seguir por la ruta ancha está un poco más transitable. Para el paraje Arroyo El Salado, a Juan Pedro Conuel, el día domingo irá visita a su campo. Esperar va su mamá Mercedes, sus hermanas y sobrinos.
0: Hasta aquí, la lectura del Poblador Rural. Gracias por acompañarnos y por hacer de este espacio algo único. En una hora, volvemos a encontrarnos para seguir conectando mensajes, caminos y voces del campo.
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19: Su servidor quien le habla, Dr. Javier Palacio Celorio, de la Congregación Gozo y Paz en Tehuacán, Puebla, México. Visite el canal de YouTube Shalom 132. Permítame contarle una historia. Después de la muerte del rey Salomón, Israel se dividió en dos: Reino del Norte, Reino del Sur. Las 10 tribus de Israel fueron esparcidas entre las naciones y está profetizado que al final de los tiempos, los descendientes de las 10 tribus perdidas de Israel regresarán a Yahweh a adorarle como él se merece. Le deseo lo mejor. Shalom.
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Bueno, hola, muy buenas tardes, gente de Sierra Colorada y localidades vecinas. ¿Cómo están? Muy buenas tardes. Hoy, martes 13 de octubre. ¿Qué tal? ¿Cómo estuvo su fin de semana largo? Aquí empezamos este programa llamado El Boom. Por el momento me encuentro sola, pero ya seguro se estarán integrando mis compañeros Fabi y Gaby. Vamos a estar leyendo los mensajitos que llegan a nuestro WhatsApp 02984-1560-2122 y también nos encuentran en Facebook AM880. Les doy la bienvenida a este programa. Quien les habla, Antara Corbulú. Estamos 13 grados, están haciendo en este momento en el pueblo. Tenemos una sensación térmica de 10 grados. Hay 50% de probabilidades de lluvias en este momento. Vieron que hay pronóstico de lluvia para esta tarde. Así que a no olvidarse el paragüita o a salir bien abrigados con un rompeviento impermeable. Bueno, ya vamos a estar con buena música y noticias. Ahora volvemos.

Muy bien, vamos a comenzar a ver los mensajitos que llegan. Dice, para los temas del CAIN se le comunica que mañana miércoles se estará realizando atención médica, odontológica y de salud mental. Solicitar su turno por mensaje o acercarse a la salita, firma los agentes sanitarios de el CAIN. Vamos con otro mensajito. Quiero pasar un mensaje para el Bagual, a María Rosa y Eliseo, que la familia por Aguada Guzmán andan bien, con mucha lluvia nomás, firma Roxana. Abrazos. Ahí le ponemos recibido para que vea que ya le pasamos un mensaje. Bien, vamos con otro mensaje. Dice, para Eliseo Molina, Nelson le comunica que la esquila se pasa para el viernes 23 de octubre por el estado actual de los caminos. Se estará comunicando por este medio por cualquier información, firma Nelson. Sí, repito, para el señor Eliseo Molina, Nelson le comunica que la esquila se pasa para el viernes 23 del 10 por el estado actual de los caminos. De todos modos, estará comunicando con usted por este medio. Muy bien, continuamos con otro mensaje. Hola, buenas tardes a M880, bendecido martes. Me pasarían por este mensaje, dice. Miguel Yanca le comunica a segundo Epulef que de lo convenido para hoy está confirmado, si puede, que llegue a su casa antes de las 6 de la tarde. Firma Miguel Yanca. Entonces, para Miguel Yanca, Miguel Yanca le comunica a segundo Epulef que de lo convenido para hoy está confirmado, si puede, se llega a su casa antes de las 6 de la tarde. Firma Miguel Yanca. Y vamos con otro, dice, hola Antara, ¿cómo estás? Me pasas un tema de Leo Mattioli o Jesús antes que me vaya a tejear un rato. Gracias, amiga. Ah, se va a jugar al tejo. Bueno, muchas gracias, Alejo, por el mensaje. Ahora le voy a estar pasando un temita de Leo Mattioli. Y seguimos, dice, ¿me puedes pasar por favor el mensaje para Roberto Kashufman? Le comunica Blanca que lo espere en primer Aguada a las 4:30 de la tarde. Sí, para el señor Roberto Kashufman, Blanca le pide que lo espere a las 4:30 de la tarde en primer Aguada, dice. Muy bien, ahora en un momento, o antes de que terminemos el programa, vamos a estar reiterando los mensajes, ¿sí? Para que todos puedan recibir su información. Bien, vamos con información. Tenemos acá en la página del gobierno de Río Negro. Se entregaron bicicletas reacondicionadas a estudiantes de Los Menucos y el CUI. Estudiantes de Los Menucos y el CUI recibieron bicicletas reacondicionadas que podrán utilizar como medio de transporte sustentable. Los rodados fueron recuperados y puestos en condiciones en el marco del taller de oficio de ciclomecánica, desarrollado por el Ministerio de Seguridad y Justicia. La iniciativa fue impulsada por el equipo territorial de la Delegación Atlántica de la Subsecretaría de Prevención del Delito y Participación Comunitaria, en articulación con el Ministerio de Educación y Derechos Humanos a través de la Dirección General de Educación y el Consejo Escolar de Los Menucos. Una de las entregas se realizó en la SRN 58 de Los Menucos, donde fueron recibidas por estudiantes de la institución, mientras que la segunda entrega tuvo lugar en la SRN 100 de El CUI. El trabajo en conjunto entre distintas áreas del gobierno provincial permite transformar una capacitación en una herramienta concreta para acompañar las trayectorias educativas y facilitar el acceso de estudiantes a sus escuelas. Bien, vamos a escuchar el temita y ya continuamos.

Bueno, aquí continuamos con más información y también vamos a seguir leyendo los mensajitos que llegan a nuestro WhatsApp. Para Enrique Ortiz, que se encuentra en Chipauquil, se le comunica que las chivas se le fueron y están en lo de Diego Epul. Si las puede ir a buscar hoy sería lo mejor, ya que las tienen encerradas, firma Armando Ortiz. Sí, para el señor Enrique Ortiz, que se encuentra en Chipauquil, se le comunica que las chivas se le fueron y están en lo de Diego Epul. Si las puede ir a buscar hoy sería lo mejor, ya que las tienen encerradas, firma Armando Ortiz, su hermano. Bien, vamos con otro mensaje. 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Vamos con otro comunicado de la municipalidad. Informa que el día miércoles 14 del 10, personal de Camusi se encontrará atendiendo en instalaciones del centro comunitario del barrio Tiro, en horarios de 9:30 a 12 horas. También está la convocatoria para stand y feriantes el 5, 6 y 7 de diciembre, ¿sí? En Sierra Colorada, provincia de Río Negro, va a estar en el gimnasio municipal. Reserva el lugar de tu stand, ya que hay cupos limitados. Para hacer esta reserva tenés que comunicarte al 2984 16

Bien, continuamos con más noticias antes de que lleguen las 15 horas. Increíble cómo pasa el tiempo, gente. Yo siento que recién me senté y estoy en un programa, pero ando haciendo muchas cosas, ¿no? En el momento pasa la hora. Bien, vamos con una noticia. Dice, descarriló el tren patagónico cerca de Sierra Colorada. La formación que viajaba desde Bariloche hacia Viedma sufrió un incidente al ceder parte del terraplén ferroviario. La locomotora principal quedó parcialmente suspendida sobre las vías, mientras que los vagones de pasajeros no descarrilaron. Los pasajeros fueron trasladados hasta Los Menucos y la empresa preparaba un operativo para continuar el viaje hacia Viedma. Las intensas lluvias registradas en la región sur de Río Negro un descarrilamiento del tren patagónico en cercanías de Sierra Colorada, cuando la formación realizaba el recorrido desde San Carlos de Bariloche hacia Viedma. De acuerdo con la información preliminar, el incidente se produjo a raíz de un socavón generado por las precipitaciones que erosionaron parte del terraplén ferroviario y dejaron un tramo de las vías sin apoyo. Como consecuencia del hundimiento del terreno, la locomotora principal quedó parcialmente suspendida sobre las vías, en una situación que generó preocupación por las condiciones de seguridad de la formación. Tras el incidente, los operarios del tren patagónico realizaron maniobras para separar la locomotora principal afectada. Luego, una segunda locomotora retrocedieron con el resto de la formación y trasladaron los vagones de pasajeros hasta Los Menucos. Trabajaron en el lugar bomberos de Sierra Colorada, policía y personal de salud. Bien, ya continuamos. Vamos con más música y después seguimos.

Vamos con un mensajito que llega. Mónica le comunica a Juanita de Pilquinilleu cuando pueda que lo llame. Aquí yo bien necesito comunicarme con ella, firma su hermana Mónica, ¿sí? Para Juanita de Pilquinilleu, por favor, que llame a su hermana Mónica, que necesita comunicarse con usted.

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2: Mensaje para Laureano Navarro, que trate de comunicarse con Estorbelo. Mensaje para Ramón Bustos, de Establecimiento Nueva Pompeya. Daniel le comunica que tenga el padrillón cerrado para mañana miércoles. Mensaje para Juan Pailecheo, de Bajo el Caín. Su hijo le comunica si se puede acercar a la ruta, que lo van a ir a buscar porque lo necesitan de urgencia. A las 2 de la tarde sale la camioneta a buscarlo.
3: Para Caltrauna, mensaje para Antonio. Hoy no va el taxi por los caminos que están cortados. Si para mañana está lindo y no llueve, va Héctor desde Los Menucos. Mensaje para Enrique Chiquichano del Caín. José Canilón le hace saber que sí puede que trate de estar el 3 de noviembre sin falta en su domicilio. Mensaje para Roberto. Blanca le hace saber que ella todavía no terminó con los trámites. Más tarde le pasa nuevo mensaje.
4: El señor Cede de la zona de Colitoro hace saber que hay un caballo a la San Pampa embozalado en el cuadro de la cruz. Anda hace varios días. El dueño, por favor, pasar a retirarlo lo antes posible. Para Cerro Bandera, a Vilma Millán, venir a buscar a Osito a la casa de su tía Irene. A Sabino y Fabián Chico en Carril Auquén, Carlos le comunica que la comparsa esquiladora hasta hoy no está trabajando por la lluvia. Se comunica al señor Pedro Ñanquepán de la zona rural que el día 29 vienen a operar canes, perros y perras al hospital de Los Menucos. Por ello, debería acercarse en horario de mañana, así le hacen la cirugía a su perrito. Para Bajo el Caín, a Juan Pailacheo, su nieto Gael, le solicita acercarse al Caín y comunicarse con la familia. Para Ricardo Caniguán, su esposa le comunica que andan todos muy bien. Saludos. Para Rafael Cabrera, Agustina le comunica que si consiguen auto, van a esperar nuevo aviso por este medio. Saludos de Vivi, Vilma y Agustina. Para Comicoy alrededor, el día miércoles se realizará atención médica en la sala del paraje a partir de la hora 9:30. Para Cachilo Velo, Victorino necesita hablar con él. Por favor, encender el celular. Para Fitarruín, Daniela le comunica a su papá, Domingo Olivera, que se encuentran todos bien en Los Menucos junto a la mamá. Saludos de Dani y Sharon. Para Benjamín Lipiante, en la zona de la Rinconada del Caín, Elido le solicita si lo siguió un perro lanudo chiquito, responde al nombre de Guachín, se lo encarga, cuando mejore el tiempo lo irá a buscar, o si anda él por el Caín, hacer el favor de traerlo, muchas gracias. Para Caltrauna, a Alan Melenguer, Pirucho le comunica que el camino está muy pesado, mucho barro y agua, desde la salida de la casa hasta lo de Ancao. Por favor, no agarrar los desvíos, seguir por la ruta ancha está un poco más transitable. Para el paraje Arroyo El Salado, a Juan Pedro Conuel, el día domingo irá visita a su campo. Esperar va su mamá Mercedes, sus hermanas y sobrinos.
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20: Su servidor quien le habla, Dr. Javier Palacios Elorio, de la Congregación Gozo y Paz en Tehuacán, Puebla, México. Visite el canal de YouTube Shalom 132. Permítame contarle una historia. Después de la muerte del rey Salomón, Israel se dividió en dos: Reino del Norte, Reino del Sur. Las 10 tribus de Israel fueron esparcidas entre las naciones y está profetizado que al final de los tiempos, los descendientes de las 10 tribus perdidas de Israel regresarán a Yahweh a adorarle como él se merece. Le deseo lo mejor. Shalom.
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Muy bien, gente, estamos de vuelta en este segundo bloque. Ya son las 15:16 horas y salió el sol a pleno. Me está entrando una luz por la ventana acá de la radio. Hermosa. Estamos, a ver, aquí actualizamos la página. Seguimos en 15 grados con una sensación térmica de 12 grados. Estamos con 40% de probabilidades de lluvia todavía, ¿eh? Viento 15 a 33 kilómetros proveniente del noroeste del país. Vamos, vamos, linda, vamos, va bien la tarde. Muy bien, vamos a ver qué noticias tenemos para compartir con ustedes. Dice: Río Negro lanza la semana de las mamografías en hospitales públicos. Río Negro, en el marco de las políticas de salud impulsadas por el gobernador Alberto Boretinec, facilitará el acceso a mamografías para mujeres de entre 50 y 69 años que no han realizado el estudio en el último año. La campaña tendrá como actividad central la Semana de las Mamografías, con atención vespertina en 12 hospitales provinciales. La iniciativa es impulsada por el Ministerio de Salud en el marco del mes de concientización sobre el cáncer de mama y busca promover el diagnóstico precoz y la detección oportuna. Las mujeres comprendidas en esa franja etaria podrán acceder al estudio sin necesidad de presentar una orden médica. La mamografía representa el método principal de tamizaje para la detección temprana de anomalías, lo que permite un diagnóstico precoz y aumenta sensiblemente las probabilidades de éxito en el tratamiento. Como parte de los lineamientos del gobernador Alberto Boretinec para promover una salud pública accesible y de cobertura universal, los establecimientos que cuentan con personal especializado ofrecerán turnos durante todo el mes en la franja de 8 a 16 horas. El eje fuerte de esta estrategia sanitaria estará marcado por la Semana de las Mamografías, que se llevará a cabo del 19 al 24 de octubre, con el propósito de brindar facilidades a aquellas mujeres que por motivos laborales, de cuidados o personales no pueden acudir a la franja habitual. Durante esta semana se habilitará la iniciativa con atención de 16 a 21 horas mediante la solicitud previa de turnos en cada nosocomio.

Esta formación expertina especial abarcará a los 12 hospitales de la provincia que disponen de servicio de mamografía y equipos profesionales de bioimágenes. Vamos a leer a continuación en qué hospitales pueden ir a sacar su turno para la mamografía, ¿sí? General Roca, Hospital Área Programa, Dr. Francisco López Lima. En Viedma, el Hospital Área Programa Artemides Sati. En San Carlos de Bariloche, el Hospital Zonal, Dr. Ramón Carrillo. En Cipolletti, Hospital Área Programa, Dr. Pedro Mogilyaski. En Allen, el Hospital Área Programa, Dr. Ernesto Akame. En Villa Regina, Hospital Área Programa, Dr. Elías Mirnov. En Catriel, Hospital Área Programa, Dra. Cecilia Grierson. En Choel, Hospital Área Programa, Choel. Río, Hospital Área Programa, Dr. José Sinoval. En San Hospital Área Programa, Dr. Aníbal Serra. El Bolsón, Hospital Área Programa El Bolsón, y el Ingeniero Jacobasi, Hospital Área Programa Doctor Rogelio Cortizo. Muy bien, vamos con más música y ya seguimos.

Bueno, seguimos aquí con más noticias. Dice, feroz ataque de un enjambre de abejas dejó tres policías heridos. Un hombre de 48 años falleció por un shock anafiláctico y se debate entre la vida y la muerte. Un brutal ataque de un enjambre de abejas conmocionó a la localidad de Rapelli, en la provincia de Santiago del Estero. El trágico episodio ocurrió por la tarde en el patio de una vivienda y dejó como saldo un muerto y cinco heridos, entre ellos tres efectivos policiales que intentaron rescatar a las víctimas. Cientos de abejas atacaron a dos hombres que se encontraban en un domicilio sobre la calle pública. Desesperados por las picaduras, los vecinos empezaron a correr y a gritar por auxilio. Un destacamento policial número uno, ubicado a pocos metros del lugar. Al escuchar los pedidos de ayuda, los uniformados acudieron de inmediato para asistir a los hombres. Sin embargo, el enjambre también los alcanzó a ellos, picaduras principalmente en el rostro y los brazos. Los agentes heridos fueron identificados como el oficial Miguel Herrera, el sargento Cristina Masmún y las dos víctimas civiles fueron trasladadas de urgencia al hospital de Garmendia en el centro de salud. Los fallecimiento de Osvaldo René Salvatero, de 58 años, a causa de un shock anafiláctico. Por su parte, Carlos Carabajal, de 45 años, fue derivado en estado crítico y con pronóstico reservado a un hospital de Tucumán. Ante el peligro latente para toda la comunidad, la fiscal Jessica Lucas ordenó asegurar la zona con personal municipal especializado. La justicia inició una información sumaria judicial y criminalística para determinar el origen del enjambre y las circunstancias exactas de la tragedia. Qué tremendo. Ahora seguimos con más información.

Bien, continuamos con más información. Maquinchao, el encuentro de caballos con... busca consolidarse como atractivo turístico. La yegua fue escenario de la cuarta edición de este encuentro que combina la singularidad de los caballos con rulos, las tradiciones rurales, la música, danza y la gastronomía regional. La propuesta pone en valor un equino distintivo de Maquinchao y abre nuevas oportunidades para el turismo. La localidad de Maquinchao vivió el pasado sábado una jornada especial con la realización del cuarto encuentro anual con los caballos con rulos en la Llevada Rodríguez. El organiza cultura tradición en una propuesta que busca crecer año tras año y posicionarse como una referencia turística de la región sur de Río Negro. Los caballos con rulos constituyen uno de los rasgos más llamativos de la identidad equina de la zona. Su particular pelaje enrulado despierta curiosidad entre visitantes y amantes de los caballos. Representa una oportunidad para mostrar al país una característica singular de la vida rural patagónica. La jornada fue coordinada por la Secretaría de Cultura y Turismo de la Municipalidad de Maquinchao, con una programación que combinó espectáculos turísticos, experiencias vinculadas a estos ejemplares, gastronomía y una feria de artesanos y emprendedores locales. El principal atractivo del encuentro son estos caballos, reconocibles por su pelaje con rizos, una característica natural poco habitual que los la diferencia de otros ejemplares. Su presencia en la región despierta interés por su aspecto, su crianza y el vínculo que mantienen con la tradición ganadera y ecuestre de la Patagonia. El desarrollo de la yeguada Rodríguez tiene una historia particular. En 2008, el veterinario Gerardo Rodríguez encontró un caballo con el pelaje enrulado mientras realizaba un relevamiento de productores en la meseta de Somuncurá. Aquel descubrimiento despertó su interés por reunir ejemplares y preservar esta singular característica equina. Junto a su familia comenzó el desarrollo de la crianza en Maquinchao. Con el tiempo, la búsqueda de información sobre el origen de estos animales llevó a realizar estudios genéticos. Las investigaciones identificaron una mutación diferente de las registradas en caballos con rulos de Estados Unidos y Rusia. Sin embargo, el origen histórico de los ejemplares de Somuncurá todavía no está completamente esclarecido. Entre las hipótesis se encuentran la llegada de caballos durante la época colonial y su posterior reproducción en estado silvestre en la meseta. La familia Rodríguez Cede trabaja desde hace años en la protección y reproducción de estos caballos, considerados únicos en Sudamérica. Su tarea contribuye a conservar un patrimonio animal de gran singularidad y a generar nuevas posibilidades para el turismo rural de la región. Música, danza, gastronomía y artesanías. La cuarta edición del encuentro también ofreció una programación artística que acompañó la experiencia de conocer a los caballos con rulos. El público disfrutó de la presentación de Cantores del Alba y del Ballet Español y Folclórico de la Fundación Cultural Patagonia, que aportaron música y danza a una jornada de celebración de las tradiciones. La propuesta se completó con platos de la gastronomía regional y una feria de artesanos, donde emprendedores locales tuvieron la oportunidad de mostrar sus productos y compartir su trabajo con los visitantes. La intendenta de Maquinchao, Silvana Pérez, destacó la experiencia que ofrece el encuentro y agradeció a quienes hicieron posible esta nueva edición. Vivimos experiencias únicas con estos ejemplares tan especiales, disfrutamos culinarios más exquisitos y recorrimos una hermosa feria de artesanos que mostró lo mejor de nuestro talento local, expresó la jefa comunal. También agradeció a los visitantes, emprendedores y colaboradores que acompañaron la propuesta y remarcó la importancia de continuar impulsando un evento que crece año tras año. El encuentro nos representa una oportunidad para posicionar a Maquinchao como un destino turístico de turismo rural, cultural y de naturaleza. Su principal diferencial es la posibilidad de conocer de cerca a estos ejemplares, descubrir su historia y comprender el trabajo de quienes se dedican a su conservación. El objetivo es integrar otros atractivos de la localidad, la gastronomía patagónica, las artesanías, la música folclórica, las danzas y la hospitalidad de la comunidad. Al futuro, la continuidad de esta iniciativa puede favorecer la organización de visitas guiadas a la yeguada Rodríguez, experiencias de turismo rural, propuestas educativas sobre la historia y genética de los caballos y recorridos que articulen el

encuentro con otros atractivos de la meseta de Somuncurá. Estas posibilidades requieren planificación y trabajo conjunto entre criadores, prestadores turísticos e instituciones. Los caballos con rulos son mucho más que una curiosidad, constituyen una oportunidad para contar la historia de Maquinchao, preservar un patrimonio singular y atraer visitantes a la línea sur durante todo el año. Con esta edición, el encuentro reafirma el valor de unir la conservación de estos animales en la cultura, la y el turismo, proyectando la identidad de Maquinchao hacia nuevos públicos. Acá estaba viendo la imagen de los caballitos con rulos y es increíble cómo tienen el pelaje con rulos. Increíble, parecen una ovejita, pero como que el pelito es más, no tan abundante, ¿no? Sino más cortito también. Pero muy lindos, se ven muy lindos, muy tiernos. Bueno, seguimos con más música y tengo una información más para leer. Así que ahora continuamos.

basta de engañar. Bueno, seguimos aquí con más noticias. En la página de Campo en Acción tenemos una noticia para mí. Me parece muy importante, dice: la yerba mate argentina consolida su presencia en China. Y la imagen es una caja de yerba playadito, rosada con rosas también adornada, muy bonita. Yo la compraría si estuviera en China. Dice: mercados más grandes del mundo representa una oportunidad para ampliar las ventas externas de un producto característico de la Argentina. Al mismo tiempo, para demostrar que las empresas cooperativas pueden alcanzar escala, competir internacionalmente y generar negocios a partir del trabajo de sus productores. Playadito, la marca de la cooperativa agrícola de Colonia Leipzig, consolidación de sus exportaciones a China, en una experiencia que combina producción, inversión, agregado de valor y apertura comercial. El 19 de diciembre, la cooperativa Leibing cumplirá 100 años de presencia. La cooperativa agrícola de Colonia Leibing reúne a 135 productores asociados de Corrientes y Misiones, generando 350 puestos de trabajo directo a otros 150 y 150 indirectos. Además, elabora alrededor de 58 millones de kilos de yerba mate por año. Su marca Playadito se encuentra entre las líderes del mercado argentino y sus productos ya tienen presencia en 29 países. La expansión hacia China se inscribe en una que busca abrir mercados, reducir obstáculos y generar condiciones para que quienes producen puedan encontrar nuevas oportunidades comerciales. En este esquema, exportar significa también incorporar valor en origen, sostener empleo y fortalecer las economías regionales. El caso de Playadito refleja además una característica propia del cooperativismo empresarial. Asocian libremente, integran su producción y construyen una estructura capaz de competir dentro y fuera del país. Para el sector yerbatero, acceder a los consumidores representa una posibilidad concreta de crecimiento. Para la Argentina, cada nuevo mercado es una oportunidad para producir más, exportar más y transformar recursos y trabajo en valor. El desafío es que historias como la de Playadito puedan multiplicarse. Más producción, más inversión, más mercados y más empresas argentinas compitiendo en el mundo. Bueno, a las 15 y 52 de la tarde, estamos en martes 13 de octubre y vamos a reiterar los mensajitos que llegaron a nuestro WhatsApp más temprano. Dice: para los pobladores de El Caín se le comunica que mañana miércoles se estará realizando atención médica, odontológica y de salud mental. Solicitar su turno por mensaje o a la salita firman los agentes sanitarios de El Caín. Bien, para El Bagual, a María Rosa y Eliseo, se le comunica que la familia anda bien por Aguada Guzmán, con mucha lluvia nomás, firma Roxana. Abrazos. Dice: Man le comunica a Blanca que lo espere en Primera Aguada a las 4 y 30 de la tarde. Sí, por favor, Roberto Carlos Guzmán. Blanca le comunica que le espere en Primera Aguada a las 4:30. Seguimos con, dice, para Enrique Ortiz, que se encuentra en Chipauquil, se le comunica que las chivas se le fueron y están en la de Diego Epul. Si las puede ir a buscar hoy, sería lo mejor, ya que las tienen encerradas, firma su hermano Armando Ortiz. Vamos con otro mensajito. Mónica le comunica a Juanita de Pilkin y Show cuando pueda que lo llame aquí bien, pero necesita comunicarse con ella, firma Mónica. Vamos, otro mensaje para Eliseo Molina. Nelson le comunica que la esquila se pasa para el viernes 23 del 10 por el estado actual de los caminos. Se estará comunicando por este medio por cualquier información, firma Nelson. También tenemos para Miguel Shanka, se le comunica a Segundo Epulef
que lo convenido para hoy está confirmado, si puede que llegue a su casa antes de las 6 de la tarde, firma Miguel Shanka. Bien, gente, eso ha sido todo por el día de hoy. Espero encontrarlos nuevamente mañana miércoles. Y ya me imagino que con mis compañeros. Así que, bueno, nada, espero que hayan tenido hayan pasado unas lindas dos horitas. Yo me entretuve, se me pasó volando. Así que, bueno, nada, nos estamos encontrando nuevamente mañana miércoles. Adiós.

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2: Mensaje para Laureano Navarro, que trate de comunicarse con Estorbelo. Mensaje para Ramón Bustos, de Establecimiento Nueva Pompeya. Daniel le comunica que tenga el padrillo encerrado para mañana miércoles. Mensaje para Juan Pailecheo, de Bajo el Caín. Su hijo le comunica si se puede acercar a la ruta, que lo van a ir a buscar porque lo necesitan de urgencia. A las 2 de la tarde sale la camioneta a buscarlo.
3: Para Caltrauna, mensaje para Antonio. Hoy no va el taxi por los caminos que están cortados. Si para mañana está lindo y no llueve, va Héctor desde Los Menucos. Mensaje para Enrique Chiquichano del Caín. José Canilón le hace saber que sí puede que trate de estar el 3 de noviembre sin falta en su domicilio. Mensaje para Roberto. Blanca le hace saber que ella todavía no terminó con los trámites. Más tarde le pasa nuevo mensaje.
4: El señor Cede de la zona de Colitoro hace saber que hay un caballo a la San Pampa embozalado en el cuadro de la cruz. Anda hace varios días. El dueño, por favor, pasar a retirarlo lo antes posible. Para Cerro Bandera, a Vilma Millán, venir a buscar a Osito a la casa de su tía Irene. A Sabino y Fabián Chico en Carril Auquén, Carlos le comunica que la comparsa esquiladora hasta hoy no está trabajando por la lluvia. Se comunica al señor Pedro Ñanquepán de la zona rural que el día 29 vienen a operar canes, perros y perras al hospital de Los Menucos. Por ello, debería acercarse en horario de mañana, así le hacen la cirugía a su perrito. Para Bajo el Caín, a Juan Pailacheo, su nieto Gael, le solicita acercarse al Caín y comunicarse con la familia. Para Ricardo Caniguán, su esposa le comunica que andan todos muy bien. Saludos. Para Rafael Cabrera, Agustina le comunica que si consiguen auto, van a esperar nuevo aviso por este medio. Saludos de Vivi, Vilma y Agustina. Para Comicó y alrededor, el día miércoles se realizará atención médica en la sala del paraje a partir de la hora 9:30. Para Cachilo Velo, Victorino necesita hablar con él. Por favor, encender el celular. Para Fitarruín, Daniela le comunica a su papá, Domingo Olivera, que se encuentran todos bien en Los Menucos junto a la mamá. Saludos de Dani y Sharon. Para Benjamín Lipiante, en la zona de la Rinconada del Caín, Elido le solicita si lo siguió un perro lanudo chiquito, responde al nombre de Guachín, se lo encarga, cuando mejore el tiempo lo irá a buscar, o si anda él por el Caín, hacer el favor de traerlo, muchas gracias. Para Caltrauna, a Alan Melenguer, Pirucho le comunica que el camino está muy pesado, mucho barro y agua, desde la salida de la casa hasta lo de Ancao. Por favor, no agarrar los desvíos, seguir por la ruta ancha está un poco más transitable. Para el paraje Arroyo El Salado, a Juan Pedro Conuel, el día domingo irá visita a su campo. Esperar va su mamá Mercedes, sus hermanas y sobrinos.
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0: 16:18 minutos, de esta manera comenzamos la tarde de AM 880 hasta la hora 18. Te vamos a estar acompañando con muy buena música latina. También vamos a escuchar algo de música del recuerdo.
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0: En la tarde va a estar haciendo compañía Macarena hasta la hora 18.
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0: 16 grados la temperatura actual. La verdad, una tarde hermosa. Yo salí con frío, me puse campera y no daba para venir en campera, pero bueno. 16 grados la temperatura actual. Hemos llegado a la máxima que se esperaba para hoy.

Saluditos a la gente de nuestra localidad, localidades vecinas, parajes, zona rural que siempre nos escucha. Saludito especial a la gente que nos sigue a través de www.diario10.com.ar. Hey, Fonsi.

0: Saluditos para Laura Sotelo, para Mica, para Laura. Saluditos también para la gente de Kili Bandera y Colima Buda. Saluditos para Claudia. Saludos para Roberto, para Juan. Saluditos a la gente de Los Menucos. Makin, chao. Saludos a la gente de Ramos Mexía. Saludos a la gente de Valcheta, zona rural de Valcheta.
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0: Saluditos para Gaby y para

Bueno, continuamos con el pronóstico del tiempo para Sierra Colorada. Para hoy se esperaban 16 grados de máxima, hemos llegado a la máxima. Para mañana se esperan 16 grados también con probabilidades de lluvia en un 70%. Para el día jueves 13 grados con 30% de probabilidades de lluvia para el día jueves. Para el día viernes 12 grados de máxima y probabilidades de lluvia en un 90%. Para el día sábado vamos a tener una máxima de 13 grados. Para el día domingo vamos a tener una temperatura máxima de 17, va a estar muy lindo, con probabilidades de lluvia. Vamos a ir viendo qué pasa. Bueno, saludos a la gente de Praguanilleo que en estos momentos tienen 12 grados de temperatura actual. Para mañana esperan 13 grados de máxima con lluvias también para mañana. Saludos a la gente de Mencue, 12 grados la temperatura actual. Y para mañana esperan 13 grados con 80% de probabilidades de lluvia en la zona de Mencue. Bueno, saluditos a la gente de Cerro de Policía, Chásico también. Saluditos a la gente de Cómico. 16 grados la temperatura actual. Para mañana se esperan 16 grados también con 80% de probabilidades de lluvia para la zona de Cómico.

vamos a ir con algunos avisitos que han llegado a la radio, así que vamos a ir con... También vamos a... Saluditos para Evelia, que seguramente está en sintonía. Saludos para Adela. 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Bueno, vamos con algunos mensajitos. Para Miguel Yanca. Perdón. Miguel Yanca le comunica a Segundo de Pulev que lo convenido para hoy está confirmado. Si puede que llegue hasta su casa antes de las 6 de la tarde. Así que Miguel Yanca le comunica a Segundo de Pulev que lo convenido para hoy está confirmado. Si puede que se llegue a su casa antes de las 6 de la tarde. Para Eliseo Molina, Nelson le comunica que la esquila se pasa para el día viernes 23 de octubre por el estado actual de los caminos. Se estará informando por este medio cualquier información, dice Nelson. Bueno, reiteramos, para Eliseo Molina, Nelson le comunica que la esquila se pasa para el día viernes 23 de octubre por el estado de los caminos. Cualquier novedad se le dará a conocer por este medio. Otro mensajito. Mónica le comunica a Juanita de Pilquinilleu que cuando pueda, por favor, se comunique. Necesita hablar con ella. Para los pobladores de Caín se le comunica que mañana miércoles se estará realizando atención médica, odontológica y salud mental. Solicitar turno por mensaje o acercarse a la salita, firma el agente sanitario.

Bueno, mensajito para Roberto Cayumán. Así que para Roberto Cayumán le comunica a Blanca que por favor vaya hasta Primera Aguada, que lo está esperando. Reiteramos, para Roberto Cayumán, Blanca le comunica que vaya hasta Primera Aguada, que lo está esperando.

Hola, dice, hola Maca, buenas tardes, ¿cómo estás? Hola Juan, acá escuchando la radio. Hoy y ayer agarramos la bici y salimos un rato. Muy bien, Juan. Saluditos para Juan, que siempre nos escucha en los menucos. Vamos a reiterar este mensajito para Roberto Cayumán. Blanca le comunica que por favor vaya hasta Primera Aguada, que lo está esperando.

Blanca ya está ahí en primera aguada esperando a Roberto Cayumán, así que Roberto Cayumán acercarse a primera aguada, que Blanca lo está esperando, por favor.

Tramas para Roberto Cashuman. Blanca le comunica que lo está esperando en Primera Aguada. Por favor, acercarse. Así que reclamos para Roberto Cashuman. Blanca le comunica que vaya hasta Primera Aguada.

para Juan también en sintonía de la radio. Yo me voy a preparar unos mates, 16:30 minutos. Antes vamos a reiterar este comunicado porque nos llamó Blanca, que está esperando, ¿sí? Así que para Roberto Cayumán, Blanca le comunica que lo está esperando en Primera Aguada.

Bueno, vamos con este mensajito para Roberto Cashuman. Blanca le comunica que por favor se acerque a Primera Aguada, que lo está esperando. Reiteramos, para Roberto Cashuman, Blanca le comunica que lo está esperando en Primera Aguada. Por

Pues me visito el orden local también que tenemos. La municipalidad informa que el día miércoles 14 personal de CAMUSI estará atendiendo en instalaciones del centro comunitario del barrio Tiro de 9:30 a 12. También te recordamos que mañana estará personal del correo Los Menucos pagando jubilaciones, lugar y

0: Bueno, vamos a reiterar estos comunicados que tenemos por acá. Para Roberto Cayumán, Blanca le comunica que lo está esperando en Primera Aguada. Por favor, ir a buscarla. A ver, otro mensaje que tenemos por acá. Para Miguel Yanca, perdón, Miguel Yanca le comunica a Segundo Epulef que lo convenido para hoy confirmado, que se llegue hasta su casa a las 6 de la tarde.
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0: Para Eliseo Molina, Nelson le comunica que la esquila pasa para el día viernes 23 por el estado de los caminos. Cualquier información se le avisará por este medio. Reiteramos, Miguel Yanca le comunica a Segundo de Pulev que lo convenido para hoy está confirmado, si se puede acercar antes de las 6 de la tarde.

Bueno, vamos a reiterar este comunicado, por favor, para Roberto Cayumán. Blanca le comunica que lo está esperando en Primera Aguada. Por favor, ir a buscarla, ¿sí? Para Roberto Cayumán, Blanca le comunica que lo está esperando en Primera Aguada. Así que reiteramos para Roberto Cayumán, Blanca Contreras le comunica que lo está esperando en Primera Aguada. Por favor, ir a buscar.

Bueno, vamos a seguir reiterando este comunicado para Roberto Cashman. Blanca Contreras le comunica que lo está esperando en Primera Aguada. Por favor, ir a buscarla. Para Roberto Cashman, Blanca le comunica que lo está esperando en Primera Aguada. Por

0: Bueno, vamos con un avisito local que tenemos por acá. Acá lo vamos a buscar.
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16:49 minutitos. Vamos a reiterar este comunicado porque Blanca se nos llamó y está esperando. Así que para Roberto Cayumán, Blanca le comunica que por favor vaya a buscarla a Primera Aguada, que lo está

Y para Agustina en sintonía de la radio. Bueno, reiteramos este comunicado. Para Roberto Cayumán, Blanca le comunica que lo está esperando en Primera Aguada. Así que por favor ir a buscarla. Para Roberto Cayumán, Blanca le comunica que lo está esperando en Primera Aguada. Por favor.

0: 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Enrique Iglesias y Juan Luis Guerra.
1: Bueno, reiteramos este comunicado para Roberto Cayumán. Blanca le hace saber que lo está esperando en Primera Aguada. Por favor, acercarse.

Bueno, vamos a reiterar este comunicado para Roberto Cayumán. Blanca le comunica que por favor vaya a buscarla a Primera Aguada, lo está

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2: Miguel Shanka le comunica a Segundo de Pulev que de lo convenido para hoy está confirmado, si puede que se llegue a su casa antes de las 6 de la tarde. Para Eliseo Molina, Nelson le comunica que la esquila se pasa para el día viernes 23 por el estado actual de los caminos. Cualquier información se le hará saber por este medio. Mónica le comunica a Juanita de Pilquinilleu que cuando pueda la llame, necesita comunicarse con ella. A los pobladores del Caín se les comunica que mañana miércoles se estará realizando atención médica, odontológica y salud mental. Solicitar turno por mensajes o acercarse a la salita, firma el agente sanitario. A Roberto Cashumam, Blanca le comunica que por favor se acerque a Primera Aguada, lo está esperando.
3: Mensaje para Laureano Navarro, que trate de comunicarse con Estorbelo. Mensaje para Ramón Bustos, de Establecimiento Nueva Pompeya. Daniel le comunica que tenga el padrillo encerrado para mañana miércoles. Mensaje para Juan Pailecheo, de Bajo el Caín. Su hijo le comunica, si se puede acercar a la ruta, que lo van a ir a buscar porque lo necesitan de urgencia. A las 2 de la tarde sale la camioneta a buscarlo.
4: Para Caltrauna, mensaje para Antonio, hoy no va el taxi por los caminos que están cortados. Si para mañana está lindo y no llueve, va Héctor desde Los Menucos. Mensaje para Enrique Chiquichano del Caín, José Canilón le hace saber que sí puede que trate de estar el 3 de noviembre sin falta en su domicilio.
2: El señor Cede de la zona de Colitoro hace saber que hay un caballo a la San Pampa embozalado en el cuadro de la cruz. Anda hace varios días. El dueño, por favor, pasar a retirarlo lo antes posible. Para Cerro Bandera, a Vilma Millán, venir a buscar a Osito a la casa de su tía Irene. A Sabino y Fabián Chico en Carril Auquén, Carlos le comunica que la comparsa esquiladora hasta hoy no está trabajando por la lluvia. Se comunica al señor Pedro Ñanquepán de la zona rural que el día 29 vienen a operar canes, perros y perras al hospital de Los Menucos. Por ello, debería acercarse en horario de mañana, así le hacen la cirugía a su perrito. Para Bajo el Caín, a Juan Pailacheo, su nieto Gael, le solicita acercarse al Caín y comunicarse con la familia. Para Ricardo Caniguán, su esposa le comunica que andan todos muy bien. Saludos. Para Rafael Cabrera, Agustina le comunica que si consiguen auto, van a esperar nuevo aviso por este medio. Saludos de Vivi, Vilma y Agustina. Para Comicoy alrededor, el día miércoles se realizará atención médica en la sala del paraje a partir de la hora 9:30. Para Cachilo Velo, Victorino necesita hablar con él. Por favor, encender el celular. Para Fitarruín, Daniela le comunica a su papá, Domingo Olivera, que se encuentran todos bien en Los Menucos junto a la mamá. Saludos de Dani y Sharon. Para Benjamín Lipiante,

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Bueno, 18 minutos hasta la hora 18 te vamos a estar acompañando con buena música.

también para Fabio. Estará en sintonía de la radio. Así que saluditos para Fabio. Bueno, vamos con un mensajito que tenemos por acá. Dice, hola, buenas tardes. Le podés pasar un tema, dice, a Laura, que está en sintonía en Cómico. Así que saluditos para Laura en sintonía en Cómico.

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1: Bueno, ahí se comunica Blanca. Saluditos para Blanca, que estaba esperando ahí a Roberto. Roberto ya la fue a buscar. Así que saluditos para Blanca.

0: también mensajitos que llegan. Bueno, el temita musical que escuchábamos anteriormente, saluditos para Laura, en sintonía en
1: ¿Por
0: Cómico.
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0: Hola,
1: tanto?
0: Buenas tardes. Dice, ¿me pasás algo de Manolo Galván? Gracias, Norma de los Menucos, escuchando. Así que saludos para Norma en los Menucos, escuchando la radio.

0: 17:38 minutos. Continuamos en la tarde de AM880. Saluditos a la gente que se encuentra en sintonía de la radio. 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
1: Hasta aquí unas cuantas canciones que yo he cantado con toda la ilusión para que les agradara. Espero que así haya sido.
0: Recordad
1: Voy a
0: que hasta la
1: despedir
0: hora 18
1: con
0: te
1: la última
0: acompañamos con
1: canción.
0: buena música. Hola, Maca, pásame algo de los pasteles verdes.
1: Espero que les agrade.
0: Saluditos para Edilia.
1: Lo mismo.
0: Saluditos también para Fabio, que seguramente está en sintonía de la radio.

Bueno, vamos a continuar y vamos a actualizar el pronóstico del tiempo ya para comenzar a despedirnos de hoy, 13 de agosto, martes 13. Bueno, 15 grados la temperatura actual. Recordá, mañana se esperan 16 grados de máxima con probabilidades de lluvia en un 80%. Para el día jueves se esperan 13 grados de máxima.

Saluditos para Edenia en sintonía de la radio. Saludos también, por acá teníamos un mensajito. Para María en Fita Ruin, su hijo llegó bien. Reiteramos, para María en Fita Ruin, su hijo llegó bien. Saluditos para Fabio en sintonía de la radio. Acá me mandan una fotito de Fabio. A ver. Tomándose unos buenos mates y escuchando la radio. Así que saluditos para Fabio en sintonía.

Bueno, saluditos a la gente que se encuentra en sintonía de la radio, saluditos para Fabio, saludos para Evelia, saluditos también para María en Fitarruin, y le hacemos saber que su hijo llegó bien. Saluditos para Norma en Los Menucos. Saluditos para la gente de Comicó, saludos para Laura en sintonía de la

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Saluditos a las personas que se encuentran en sintonía de la radio. Muchísimas gracias por comunicarse ahí. Saludos para Evelia. Saluditos para Norma. Saluditos a la gente de Comisco también.

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1: Bueno, nos volvemos a encontrar nosotros a partir de la hora 16 mañana con música latina, también música del recuerdo. Nos encontramos mañana. Chau, chau. Buenas jornadas.

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3: Para Eliseo Molina, Nelson le comunica que la esquila se pasa para el día viernes 23 por el estado actual de los caminos. Cualquier información se le hará saber por este medio. Mónica le comunica a Juanita de Pilquinilleu que cuando pueda la llame, necesita comunicarse con ella. A los pobladores del Caín se les comunica que mañana miércoles se estará realizando atención médica, odontológica y salud mental. Solicitar turno por mensajes o acercarse a la salita, firma el agente sanitario.
4: Mensaje para Laureano Navarro, que trate de comunicarse con Estorbelo. Mensaje para Ramón Bustos, de Establecimiento Nueva Pompeya. Daniel le comunica que tenga el padrillo encerrado para mañana miércoles. Mensaje para Juan Pailecheo, de Bajo el Caín. Su hijo le comunica si se puede acercar a la ruta, que lo van a ir a buscar porque lo necesitan de urgencia. A las 2 de la tarde sale la camioneta a buscarlo.
5: Para Caltrauna, mensaje para Antonio. Hoy no va el taxi por los caminos que están cortados. Si para mañana está lindo y no llueve, va Héctor desde Los Menucos. Mensaje para Enrique Chiquichano del Caín. José Canilón le hace saber que sí puede que trate de estar el 3 de noviembre sin falta en su domicilio.
3: El señor Cede de la zona de Colitoro hace saber que hay un caballo a la San Pampa embozalado en el cuadro de la cruz. Anda hace varios días. El dueño, por favor, pasar a retirarlo lo antes posible. Para Cerro Bandera, a Vilma Millán, venir a buscar a Osito a la casa de su tía Irene. A Sabino y Fabián Chico en Carril Auquén, Carlos le comunica que la comparsa esquiladora hasta hoy no está trabajando por la lluvia. Se comunica al señor Pedro Ñanquepán de la zona rural que el día 29 vienen a operar canes, perros y perras al hospital de Los Menucos. Por ello debería acercarse en horario de mañana, así le hacen la cirugía a su perrito. Para Bajo el Caín, a Juan Pailacheo, su nieto Gael le solicita acercarse al Caín y comunicarse con la familia. Para Ricardo Caniguán, su esposa le comunica que andan todos muy bien. Saludos. Para Rafael Cabrera, Agustina le comunica que si consiguen auto, van. Esperar nuevo aviso por este medio. Saludos de Vivi, Vilma y Agustina. Para Comicó y alrededor, el día miércoles se realizará atención médica en la sala del paraje a partir de la hora 9:30. Para Cachilo Velo, Victorino necesita hablar con él. Por favor, encender el celular. Para Fitarruín, Daniela le comunica a su papá, Domingo Olivera, que se encuentran todos bien en Los Menucos junto a la mamá. Saludos de Dani y Sharon. Para Benjamín Lipiante, en la zona de la Rinconada del Caín, Elido le solicita si lo siguió un perro lanudo chiquito, responde al nombre de Guachín, se lo encarga, cuando mejore el tiempo lo irá a buscar, o si anda él por el Caín, hacer el favor de traerlo. Muchas gracias. Para Caltrauna, a Alan Melenguer, Pirucho le comunica que el camino está muy pesado, mucho barro y agua, desde la salida de la casa hasta lo de Ancao. Por favor, no agarrar los desvíos, seguir por la ruta ancha está un poco más transitable. Para el paraje Arroyo El Salado, a Juan Pedro Conuel, el día domingo irá visita a su campo. Esperar va su mamá Mercedes, sus hermanas y sobrinos.
2: Hasta aquí, la lectura del Poblador Rural. Gracias por acompañarnos y por hacer de este espacio algo único. En una hora, volvemos a encontrarnos para seguir conectando mensajes, caminos y voces del campo.
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28: Su servidor quien le habla, Dr. Javier Palacio Celorio, de la Congregación Gozo y Paz en Tehuacán, Puebla, México. Visite el canal de YouTube Shalom 132. Permítame contarle una historia. Después de la muerte del rey Salomón, Israel se dividió en dos. Reino del Norte, Reino del Sur. Las 10 tribus de Israel fueron esparcidas entre las naciones y está profetizado que al final de los tiempos, los descendientes de las 10 tribus perdidas de Israel regresarán a Yahweh a adorarle como Él se merece. Le deseo lo mejor. Shalom.
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Bien, bien, bien, siendo las 18:16 minutitos del día martes 13 de octubre del 2026, damos comienzo una edición más de Tradición Argentina. Mi nombre es Fabián Cuevas y hasta la hora 20 te voy a estar haciendo la mejor compañía como todas las tardes noches. Te invito a compartir buena música folclórica, unos buenos chamamés, buenas cumbias camperas como ya te tenemos acostumbrados, algunas que otras zamba, algunas otras chacareras. Saludo grande allá a la gente del hospital, los chicos, los bomberos, saludar a todos los amigos, establecimientos de la zona rural y parajes aledaños, también a los amigos que escuchan y retransmiten todos los programas de la AM880. Saludo grande a la gente de Sierra Grande, de Cuchillo con la Pampa, en la provincia de Buenos Aires, de San Antonio, y también saludar a toda la gente linda de la región sur, a los amigos de Jacobasi, de Balcheta, de Aguada Guzmán, de Aguada Cecilio. Saludos también a los amigos de los Melucos, de Ramos Mexía, del Cuy, del Caín. Saludar también a todos los establecimientos que están prendiditos a la AM880 desde temprano, escuchando la AM880. Saludos a mi amigo Dieguito Antimilla, que está en la sintonía. Saludos al Petiso Cufú también, o de su cumple, Agustina Torres también, a mi amigo Richie, estación de servicio local, Alejandra Choquefilo también. También quiero saludar a Guillermo Cochea allá en Praguanilleo. Saludos también a Manuel Agüero desde Viedma, los amigos de Comicó, de Treneta, de Yaminué, de Punta de Agua, de Paja Alta. Arrancamos de esta manera para alegrarte la tarde hasta la hora 20. Y espero que la alegría continúe a partir de las 21 horas, porque juega Boca, juega Boquita. Así que bueno, saludo a todos los bosteros. Fabio Oscar también, que ya pidió monta para el 6. Mi pariente también, que ya pidió monta de Sierra Grande. Me están escribiendo. Saludos también a mis parientes que quieren probar las piernas para el 6. Tienen tiempo, muchachos, de anotarse para el 6 de diciembre ahí con el amigo Federico Buenopil. Vamos a arrancar de esta manera los rancheros del sur, cumbias bien camperonas para, si está con su compañera, sáquela a bailar. Si tiene la escoba al lado, baile con la escoba. Y si no, baile solo, o con mi amigo Zuku, que baila con el perro. Los rancheros del sur.

0: Bien, bien, bien, así arrancamos con los rancheros del sur, cumbias bien camperonas. Saludos al Chelito Calfín, quiero saludar también al Maguito Robledo, que grande el amigo que estuvo el fin de semana con nada más ni nada menos que con los Cantores del Alba. Saludos grande al amigo. El Maguito allá en el Choique, no pudimos llegar nosotros, Maguito, fallamos con Pico, Saludos grande al amigo. Quiero saludar a la familia Buenas Diego también, a Dieguito Antimilla, también a la familia Torres, al Toro Melo, a Menta Jacobo también, saludo grande. A Mariela, buenas tardes Richie también, Adrián Pranau en el Choique Moro. Saluditos también a Ariel Ponce, que hoy está cumpliendo años, mi amigo Cufú, a Gustavo Carriqueo, Fabiancito Flores, también a Carlitos Alborente allá en la Salina, Carlitos Cañulés, buen día, buen día, buenas tardes, buenas noches. Saludos también a Bautista Huenchupán. Bien, a ver qué tengo por acá, varios pedidos musicales. Hola, buenas tardes, quiero saludar a mi hermana María Rosa Reyes del Paraje Jicha con un chamamé a lección, decirle que andamos bien. Muchos saludos de parte de su hermana Felisa. Saludos también a Evelia Pérez, que está en la sintonía. Laura Robaina, qué lindas cumbias, tomando unos mates. Saludos a Rojita también, a Ramos Mejía, que grande amigo, muy buena música. Vamos a escuchar un buen chamorro. ¿Qué les parece ahora? Ahí, saludos al viejito Chaza también, que anda por acá. Me pedí algo de Milton Pino o Leonardo Miranda. Tengo un temazo para vos, amigo. Tengo un temazo. Saludos también al amigo Bautista. Buenas tardes, Mati Colín, ¿cómo estás? También a Cristian Rivero, a Chela también, a Charlie el Chingolo, quiero saludar a Néstor Velo, Carlitos Grecia también. La Paloma de Isidro Huenchupán también, en Nelson Robain, establecimiento ahí, 18 de abril de Tito Chico. Juan Pedro Coñuel también, Arroyo Salado, Aníbal Cofré, ¿cómo anda, amigo? Se cansó de rematar en Jacobasi el fin de semana el amigo Zorri. Qué buenas carreras en Jacobasi, Buenísima, Andrés, también, Cayulef, Ayamanquilef, establecimiento Salto de Agua, y en Choique se encuentra Julio, Diego y Miguel de la familia Railaf. Chamamecitos bien campero para seguir bailando con la escoba. Después vamos a meter algo de Huenchul, algo de Marcelo Marín, Morochita Linda, sé que a mi amigo Enrique le gusta mucho. A mi amigo Raulito también, saludo a mi amigo Raulito del Trahuil. Mi amigo del Trahuil, saludo grande al amigo Trahuil. Chamamecito campero.
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El último vino, hermoso tema musical, Leonardo Miranda, el chubutense, ahí para el viejito Chaza, que anda por sierra y ya se va a quedar hasta la fiesta del Cordero. Y ya abrió la carnicería también, ¿eh? Así que bueno, saludo al viejito ahí, a Raúl. Y unos lindos chamamé ahí del Tropel, para seguir bailando. Me pide, a ver qué dice por acá. Amigo, ¿cómo estás? ¿Todo bien, Aldito? Buenas tardes, gente linda. También a Agustina Torres, saludo grande, Agustina. Quiero saludar a la familia Montes allá en Curacó, a la familia Galván también, a Pedro, a Juancito. Juancito Moyano, buenas tardes, amigo, ¿cómo estás? Fayán Zárate, el Maquinchao. También al amigo Daniel Cayunao, al Cuque Cayunao, a Jero también, a Marta Polef, a Jorgito Cayul y a su papá también, a mi pariente Cristian Ángel, a Adelino Anaya. También saludar a Juancito Nahuelguer, la gente del establecimiento El Pealador también, saludo grande. Graciela Calfín, Rosa Torres, Santiaguito Hernández en Jicha, Huguito Gómez de la Cabaña Clementina y Celestina Cayunao en Maquinchao. También quiero saludar a mi amigo Ricky Somigual, Rodrigo Hernández, ¿cómo andás? Amigo Bernita Prerano en San Antonio Este, mi amigo Facu Salaya, el Zuco. Ahora sí, ¿qué me pedían por acá? A ver, saludos a Laura. Gracias, amigo, mirá los lechones que me envía por acá, mi amigo, qué grande, che. Saludos a Chichita, a Manolito también. Buenas tardes, pasamos un tema lindo para las chicas que estamos en sintonía en Tejido Crochet Mercado Artesanal. Ahí las chicas, a ver qué les puedo dedicar, a ver qué tengo. Chacarera del Cardenal, la voy a dedicar para ustedes, ¿eh? En vivo, Los Carabajal.

Cuando llora mi guitarra, un clasicazo, Los Cantores del Alba, que estuvieron este fin de semana en Maquinchao. Aldito Buenos Diego, qué foto te sacaste, ¿eh? Tremenda foto con Los Cantores del Alba, nada más y nada menos. Saludos a mi amigo Gustavito Carriqueo, que apareció por acá. Fabiancito Flores, Sergio Choquepal. No me quiero olvidar ningún amigo, siempre me olvido de alguno. Es inevitable, ¿no? De todo no me voy a acordar. Saludos a toda la gente linda de mi pueblo querido que está escuchando.

0: Tradición Argentina a esta hora de la tarde. Bueno, quiero saludar también al amigo Tata Torres, a Alicia Torres en Colanconue, a Juliancito Ayahuil también, a Fede Buenupil, que está a full con organizada para el 6 de diciembre, es la gran jineteada. Bueno, está a full ahí, pero la lleva lindo, También saludar a Leito Brandimarte, a los chicos del Picante que llegaron. Bien, los muchachos, bien. Saludo grande a toda la banda del Picante Competición. Santito Morales, ¿cómo estás, amigo? Buenas tardes, gran bailarín de ahí la Peña Mapu, del grupo de danza Mapu, así sería. Saludos a mi amigo Chicha también. Ahí Carpintería La Fe. Norma Torres, su familia, Abelito Millamán, también Adelino Anaya, Jorgelina y Paco en La Promesa, Freddy Barnes y Don Cifredo Lorenzo, también saludar a todos los meseteros, Luisito Marín y la Luciana. ¿Cómo debe estar Luisito en este momento con la camiseta de Boca full? Y ya está casi haciendo la previa, un rato más arranca. Ranita Mariano en Balcheta, Don Juan Carlos Martianena, Las Costas del Uruguay, Huguito Galván, la gente de Pitralco. Quiero saludar a Seferino Ponce, también a Jorgito Bichara. Establecimiento del Manucho, saludos a todos los amigos de Keo Punilleo, Enrique Colicheo, Argentino Hernández, ¿cómo andás, amigazo? Buenas tardes, Alicia, también a la familia Yanque, un saludo grande. Walter Hernández, buenas tardes, ¿cómo estás, Gabriel? Somos igual, Danilo Gelo, el nene Gelo, Nicolás Chico, en La Soledad también. Bueno, saludo a las chicas que están ahí, a full, en el mercado artesanal. ¿Cómo estás, amigo? Gato Moro, me dice por acá, mi amigo Luisito. ¿Cómo andas, amigo? Laura Robaina, también. Hola, Fabiana. ¿Pasa algo de José Larralde? ¿Cuándo me fui del pago? Qué lindo tema. Bueno, ¿qué escuchamos ahora? ¿Qué escuchamos? Vamos a meter una zambita, otra zamba más, porque arrancamos hoy con los clásicos hoy. Y vamos a seguir con los clásicos. Si escuchamos Los Cantores del Alba, vamos a escuchar Los Tucutucu. Nada más ni nada menos, zamba de amor y mar. Quiero saludar al Galleguito, también al Galle. Quiero saludar a Nelson Calfine, los Menucos, a Antonio Villar, al Mati García, que estuvo de cumple hace unos días, a Oscarcito también, mi amigo Oscar López y a Nano López. ¿Cómo andan los muchachos? Buenas tardes. Fabiancito Montes también, Alicia Torres, Sandrito Pintos, Carlitos Quillenao, establecimiento. Don José o San José, algo así, Don José me parece que es. Saludos también a Ana María en Curauf, a Mario Millaqueo, también y a Hugo Millaqueo, Darío Guzmán en el Padre Establo, Dieguito Morales también, Carlitos Lorente en La Salina, saludos a Pío Nahuel acá en La Calandria, a la gente del Arbolito, al amigo Cachulo, los muchachos de La Tapera, los muchachos del Chacay, también de Talcahuala, Matías Salazar, y a su papá. Zamba de amor y mar, Los Tucutucu.
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0: Que no se me manque el zurdo sin llegar a Guanguelé en el Pampa Larralde y los Tucutucu, Zamba de Amor y Mar. Saludos a Agustina Torres también, a Mariela, que está en la sintonía, el amigo, para pasar un tema de los imparables del chamamé. ¿Cómo pagarte? Lo vamos a buscar ahora, ¿eh? Lo vamos a buscar a ese tema, a ese grupo.
1: Hola Fabián, buenas tardes. Me pasó un saludito para mi prima Alicia, que está en sintonía de la radio. Pueden pasar el tema de Marcelo Marín, ¿por qué se va? Gracias, pásamelo por favor, Fabián. Que a Alicia le encanta a mi prima y parte de su prima Agustina. Gracias, gracias.
0: Bien, bien, ahí pasaba el audio de nuestra amiga Agustina Torres. Y estamos cerrando justamente con ese tema, ¿por qué te vas?, de Marcelo Marín. Tema que también le gusta mucho a mi amigo Ricky Somigual. ¿Por qué te vas, Marcelo Marín? Ya regresamos con la segunda horita de Tradición Argentina. Por favor, no te vayas nunca de la sintonía, ¿eh? No te vayas nunca de la sintonía de Tradición Argentina.

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3: Para Eliseo Molina, Nelson le comunica que la esquila se pasa para el día viernes 23 por el estado actual de los caminos. Cualquier información se le hará saber por este medio. Mónica le comunica a Juanita de Pilquinilleu que cuando pueda la llame, necesita comunicarse con ella. A los pobladores del Caín se les comunica que mañana miércoles se estará realizando atención médica, odontológica y salud mental. Solicitar turno por mensajes o acercarse a la salita, firma el agente sanitario.
4: Mensaje para Laureano Navarro, que trate de comunicarse con Estorbelo. Mensaje para Ramón Bustos, de Establecimiento Nueva Pompeya. Daniel le comunica que tenga el padrillo encerrado para mañana miércoles. Mensaje para Juan Pailecheo, debajo del Caín. Su hijo le comunica si se puede acercar a la ruta, que lo van a ir a buscar porque lo necesitan de urgencia. A las 2 de la tarde sale la camioneta a buscarlo.
5: Para Caltrauna, mensaje para Antonio. Hoy no va el taxi por los caminos que están cortados. Si para mañana está lindo y no llueve, va Héctor desde Los Menucos. Mensaje para Enrique Chiquichano del Caín. José Canilón le hace saber que sí puede que trate de estar el 3 de noviembre sin falta en su domicilio.
3: El señor Cede de la zona de Colitoro hace saber que hay un caballo alazán pampa embozalado en el cuadro de la cruz. Anda hace varios días. El dueño, por favor, pasar a retirarlo lo antes posible. Para Cerro Bandera, a Vilma Millán, venir a buscar a Osito a la casa de su tía Irene. A Sabino y Fabián Chico en Carril a Busquén, Carlos le comunica que la comparsa esquiladora hasta hoy no está trabajando por la lluvia. Se comunica al señor Pedro Ñanquepán de la zona rural que el día 29 vienen a operar canes, perros y perras al hospital de Los Menucos. Por ello, debería acercarse en horario de mañana, así le hacen la cirugía a su perrito. Para Bajo el Caín, a Juan Pailacheo, su nieto Gael, le solicita acercarse al Caín y comunicarse con la familia. Para Ricardo Caniguán, su esposa le comunica que andan todos muy bien. Saludos. Para Rafael Cabrera, Agustina le comunica que si consiguen auto, van a esperar nuevo aviso por este medio. Saludos de Vivi, Vilma y Agustina. Para Comicó y alrededor, el día miércoles se realizará atención médica en la sala del paraje a partir de la hora 9:30. Para Cachilo Velo, Victorino necesita hablar con él. Por favor, encender el celular. Para Fitarruín, Daniela le comunica a su papá, Domingo Olivera, que se encuentran todos bien en Los Menucos junto a la mamá. Saludos de Dani y Sharon. Para Benjamín Lipiante, en la zona de la Rinconada del Caín, Elido le solicita si lo siguió un perro lanudo chiquito, responde al nombre de Guachín, se lo encarga, cuando mejore el tiempo lo irá a buscar, o si anda él por el Caín, hacer el favor de traerlo, muchas gracias. Para Caltrauna, a Alan Melenguer, Pirucho le comunica que el camino está muy pesado, mucho barro y agua, desde la salida de la casa hasta lo de Ancao. Por favor, no agarrar los desvíos, seguir por la ruta ancha está un poco más transitable. Para el paraje Arroyo El Salado, a Juan Pedro Conuel, el día domingo irá visita a su campo. Esperar va su mamá Mercedes, sus hermanas y sobrinos.
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9: Su servidor quien le habla, Dr. Javier Palacios Elorio, de la Congregación Gozo y Paz en Tehuacán, Puebla, México. 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Permítame contarle una historia. Después de la muerte del rey Salomón, Israel se dividió en dos: Reino del Norte, Reino del Sur. Las 10 tribus de Israel fueron esparcidas entre las naciones y está profetizado que al final de los tiempos, los descendientes de las 10 tribus perdidas de Israel regresarán a Yahweh a adorarle como él se merece. Le deseo lo mejor. 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

Bien, bien, bien. 19:16 minutitos de la tarde. Damos comienzo a la segunda horita de Tradición Argentina. Quiero saludar a Belito Gómez, que está en la sintonía. Buenas tardes, amigo, ¿cómo estás? También quiero saludar a Cristian Rivero, a Fernandito Álvarez, a Santiaguito Sosa también, en Bariloche. Saludos al amigo Collinao también desde el Bolsón, a Huguito Ibáñez en Maquinchao. También a Kevin Calfín, a Nelson en los Menucos, también en sintonía, Zain Jalil, a Pablito Milinguer en el Pilquín, a Don Hugo Millaqueo, Darío Guzmán, a Oscarcito Osman también en el Cencerro, a Marito Pérez en los Menucos, a Fayán Milipil también, establecimiento Kimiliwá, Oscar Apolev, Gustavito Cisneros en San Antonio Este. Saludo grande también a mi amigo Carlitos Gómez Che, al Negro Julio. Quiero saludar a Teodora también, a Jorgito Peña, a Verónica, a Yoli también en los Menucos, al amigo Juan Catalán, también al paisano catalán allá en las Quebradas de Yaminué, a Facu Molina, a su esposa Irma, en la Una Escondida, Marito Navarrete en Ruculuán también, a Raúl Macedo, a César Painetrú. También quiero saludar a Rubén y a Horacio Vera. Vamos a arrancar chamameceando en esta ocasión con el grupo Buriloche, que se va a estar presentando este fin de semana en el Club Social y Deportivo, en la Gran Peña Baile y Bingo también, que se va a realizar este fin de semana en el Club Social y Deportivo, organizado por los chicos de la Comisión de la Fiesta del Cordero. Fiesta del Cordero que se viene 5, 6 y 7 en Sierra Colorada es la cita. Tremenda fiesta. Bueno, ¿quién va a estar? La Conga, la Coupé, el Lázaro Caballero como plato principal. También van a estar los Quillahuasi. Tremendas bandas, la Conga, bueno. La verdad que se va a poner muy, pero muy bueno. Y la Gran Jineteada también el día 6, organizada ahí por el amigo Federico Bonupil, que está full. Conjunto Buriloche, arrancamos de esta manera chamameceando. Se va a chamamecear mucho este fin de semana, ¿eh? Así que bueno, están todos invitados para este fin de semana y recibir el Día de la Madre. También quiero saludar a Fabiancito Morales, a Raúl Carranza, a Romerito López, a Doña Alejandra Carranza, a los hermanos Painecur, establecimiento Torito, también establecimiento Don Florentino, Mati García, saludos a Teresa y Benito en Caltrauna, Marito Reyes, Marito Ferreira en Caltrauna, en el Turco Pobre se encuentra Don Francisco Calfín, Grupo Conjunto Buriloche.

Bien, bien, así arrancamos con el conjunto Buriloche, grupo que se va a estar siendo presente este fin de semana acá en el Club Social y Deportivo. La Fabián, me pasas un tema para mi hermano Pablo y Vanessa y mi amigo Darío. La última granada, hermoso chamamé. Saludo grande también a Fernandito Álvarez, que está en la sintonía. A ver, saludos al Tatita Torres también. Bueno, saludo grande. Bueno, me pedían hoy un tema. Me pedían Los Imparables del Chamamé. Para Mariela.

Bien, bien, bien, he pasado la última granada de los perros de la vecina. Saludo grande a Bernita Pernau, que está en la sintonía. También quiero saludar al Tatita Torres. ¿Cómo anda, amigo Tata? Buenas tardes, Tata querido, ¿cómo estás? Américo Ángel también, saludo grande. Bueno, Ariel Ponce, está cumpliendo años hoy y se está bailando todo el amigo, Bueno, me pedí algo de Huechul. Le vamos a dedicar algo de Huechul ahí a el amigo Nelson Calfín, que está en la sintonía, y también para mi amigo Cufuche. Le vamos a dedicar un lindo tema de Huechul. Acá tengo y se llama Medio Cuatrero.

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0: fue nomás. Ahí estamos, che, espectacular.
1: Bien, bien, bien, los lindos chamamé pasaban ahí cumbias por el tropel. Saludo al amigo Bernita Pranao que está en la sintonía. Le vamos a dedicar este hermoso corte musical ahí para Fernandito Álvarez de parte de un amigo, la Juliana.

0: Bien, bien, bien, le pasaba la Juliana para Fernandito Álvarez. Estamos cerrando Tradición Argentina. Nos vemos mañana de 8 a 9 de la mañana y de 9 a 10. Ahí estamos con Rebelde Sin Causa y por la tarde 18 a 20 horas Tradición Argentina. Bueno, saludos a los amigos de Hicha, del Manganeso también, a familia Fernández. ¿Podrías pasar un aviso? Sí, cómo no. Estamos cerrando, pero a ver. Saluditos también a Carlitos Pérez, al amigo Chugui. Saludo grande ahí. Carlitos, que lo vi que andaba por acá, trabajando, como siempre, en el campo, pero ahora paseando por acá. La gente del Águila también, saludo grande. A ver qué tengo por acá. A ver. Bueno. Saluditos también a Nilda, a Rojita, a Juancito Hernández. También un saludo grande. Bueno, a mi pariente que está en el Bolsón. A los parientes también que tengo allá en Jacobasi. Saludo grande ahí. Bueno, a ver. Para Comicó y alrededor se suspende la atención médica de mañana por razones climáticas. Reiteramos, para Comicó y alrededores se suspende la atención médica de mañana por razones climáticas, firma personal de la sala. Para Comicó y alrededor se suspende la atención médica de mañana por razones climáticas, firma personal de la sala. Ahora sí, estamos cerrando con los duendes del chamamé. Nos vemos mañana. Chau, chau.
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3: Para Eliseo Molina, Nelson le comunica que la esquila se pasa para el día viernes 23 por el estado actual de los caminos. Cualquier información se le hará saber por este medio. Mónica le comunica a Juanita de Pilquinilleu que cuando pueda la llame, necesita comunicarse con ella. A los pobladores del Caín se les comunica que mañana miércoles se estará realizando atención médica, odontológica y salud mental. Solicitar turno por mensajes o acercarse a la salita, firma el agente sanitario.
4: Mensaje para Laureano Navarro, que trate de comunicarse con Estorbelo. Mensaje para Ramón Bustos, de Establecimiento Nueva Pompeya. Daniel le comunica que tenga el padrillo encerrado para mañana miércoles. Mensaje para Juan Pailecheo, de Bajo el Caín. Su hijo le comunica si se puede acercar a la ruta, que lo van a ir a buscar porque lo necesitan de urgencia. A las 2 de la tarde sale la camioneta a buscarlo.
5: Para Caltrauna, mensaje para Antonio. Hoy no va el taxi por los caminos que están cortados. Si para mañana está lindo y no llueve, va Héctor desde Los Menucos. Mensaje para Enrique Chiquichano del Caín. José Canilón le hace saber que si puede que trate de estar el 3 de noviembre sin falta en su domicilio.
3: El señor Cede de la zona de Colitoro hace saber que hay un caballo alazán pampa embozalado en el cuadro de la cruz. Anda hace varios días. El dueño, por favor, pasar a retirarlo lo antes posible. Para Cerro Bandera, a Vilma Millán, venir a buscar a Osito a la casa de su tía Irene. A Sabino y Fabián Chico en Carril Auquén, Carlos le comunica que la comparsa esquiladora hasta hoy no está trabajando por la lluvia. Se comunica al señor Pedro Ñanquepán de la zona rural que el día 29 vienen a operar canes, perros y perras al hospital de Los Menucos. Por ello, debería acercarse en horario de mañana, así le hacen la cirugía a su perrito. Para Bajo el Caín, a Juan Pailacheo, su nieto Gael, le solicita acercarse al Caín y comunicarse con la familia. Para Ricardo Caniguán, su esposa le comunica que andan todos muy bien. Saludos. Para Rafael Cabrera, Agustina le comunica que si consiguen auto, van. Esperar nuevo aviso por este medio. Saludos de Vivi, Vilma y Agustina. Para Comicoy alrededor, el día miércoles se realizará atención médica en la sala del paraje a partir de la hora 9:30. Para Cachilo Velo, Victorino necesita hablar con él. Por favor, encender el celular. Para Fitarruín, Daniela le comunica a su papá, Domingo Olivera, que se encuentran todos bien en Los Menucos junto a la mamá. Saludos de Dani y Sharon. Para Benjamín Lipiante, en la zona de la Rinconada del Caín, Elido le solicita si lo siguió un perro lanudo chiquito, responde al nombre de Guachín, se lo encarga. Cuando mejore el tiempo lo irá a buscar, o si anda él por el Caín, hacer el favor de traerlo. Muchas gracias. Para Caltrauna, a Alan Melenguer, Pirucho le comunica que el camino está muy pesado, mucho barro y agua, desde la salida de la casa hasta lo de Ancao. Por favor, no agarrar los desvíos, seguir por la ruta ancha está un poco más transitable. Para el paraje Arroyo El Salado, a Juan Pedro Conuel, el día domingo irá visita a su campo. Esperar va su mamá Mercedes, sus hermanas y sobrinos.
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Buenas tardes, Patagonia. ¿Cómo andan, queridas amigas y queridos amigos? Nuevamente estamos con ustedes en este martes 13 de octubre y estamos para compartir esto que es bien nuestro y que lleva de nombre Tranqueando por la Patagonia. Como primera medida estamos saludando y agradeciéndoles a los dueños de este establecimiento por dejarnos posteriar por esto que es Radio 3. Saben de que estamos dentro del 780 del dial, por AM, amplitud modulada. Y usted ni en broma se me tiene que estar corriendo para ningún lado, ni tampoco toque más la radio. Porque hoy, atento a la jugada, vamos a estar hasta las 21 y 20, pues está el partido. Hoy juega Boca, ¿no? Hoy juega Boca. Y así que, bueno, hasta las 21 y 20 horas vamos a estar. Al menos nos hemos venido a compartir un rato, eso es lo importante. Quiero decirle tres veces gracias, gracias y gracias a todas las demás radios que ya están conectadas para ayudarnos a llevar esta causa adelante que se llama tradición, cultura, cosas nuestras, identidad, lo que nos pertenece. En este programa donde el payador, los cantores criollos, fiestas criollas, populares, jineteadas, concursos de riendas, folclore, los saludos, los mensajes, todo esto siempre lo compartimos con usted, señora, con usted, amigo, con los mayores adultos, con los niños y con los adolescentes. Ustedes son los que eligen esta Radio 3, nos acompañan en el programa, son nuestra audiencia, nuestro familión que hemos formado y los protagonistas principales de esta emisora y de esta radio. Siempre tranqueando por el camino derecho que hemos tomado hace muchísimos años y que lo llevamos adelante, un programa familiero, milonguero, un programa siempre cordial, afectuoso por toda la gente y la audiencia que tenemos, que nos acompañamos, y esto es la sencillez que nosotros conformamos en este programa, en esta radio y con todos ustedes. Esto es lo bueno, esto es lo que nos pertenece. Un programa de esta magnitud, sencillo, pero muy nuestro. Rodrigo Veras, mi compañero de trabajo, él va a pegarle hasta las 24 horas y nosotros hasta las 21 y 20. Adriana Orellana, que viene viajando de Rawson, que le mando un saludo grande al amigo, que ande muy bien. Y el saludo grande para todos los camioneros, para todos los muchachos que se embarcan y galopean nuestras aguas argentinas. También quiero saludar a los trabajadores viales, a todos los petroleros, a todas las estancias, desde el peón hasta el dueño de la estancia, a los pequeños y medianos productores, chacareros, campesinos, obreros de la patria, les mandamos un gran saludo a todos por igual. Nos vamos a ir primero a lo primero y bastante rapidongo con el acelerador apretado, a la payada, al arte de improvisar y el canto más antiguo de la tierra. Nosotros días, creo que fue la semana pasada, estuvimos hablando de la educación, que un poco se nos está alejando la educación, se han perdido muchísimas cosas del sistema educativo en nuestra República Argentina. Y lo vemos en estas generaciones que estamos medio complicados y otras situaciones y otras problemáticas más que se van asomando en este sistema que tecnológico y de estos últimos años que avanza mucho por un lado, pero también arruina a otras cuestiones. Y hablábamos del sistema educativo. Y dos chicos compañeros, jóvenes compañeros, muchachos ya, compañeros del arte payadoresco. Estamos hablando de Cristian Méndez de Balcarce y de Rojas Nicolás Membriani, que graban esta payada hace unos años atrás, hablando del sistema educativo, de la educación. Y ahí lo hemos traído. Nicolás Membriani, Cristian Méndez. Payada a la educación. Cuando mi compañero Rodrigo apriete el botón, usted, amiga y amigo, desde cualquier rinconcito que tenga la radio prendida, los va a poder escuchar, porque ya salen payando para usted. Póngalo.

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1: Veinte y 26, amigos queridos, hoy vamos a ir bastante apuradongo nomás por el tema de que estamos hasta las 21:20, ¿se acuerdan? Que les veníamos comentando. Bueno, quiero mandarle un saludo grande a nuestra amiga Hermelinda Torres. Le mandamos el saludo grande a Hermelinda Torres, que está allá en el paraje Mitraú. También a su marido Rafael Cabrera y a sus hijas, a Vilma y a Vivi. Le mandamos el saludo a toda la gente de Colane, de Colanconué. Ayer a la nochecita estuvimos hablando con Nelson Montiel, que es el presidente de la Comisión de Fomento. Hoy estuvimos hablando con Margarita Barner, de Laguna Blanca. Estuvimos hablando con Vilma Díaz, de Colanconué. Hemos estado hablando esta mañana, pero bien temprano, con Jesús Peña, el comisionado de la localidad de El Cuy, que tiene su fiesta 20, 21 y 22 de noviembre, que es el aniversario. Así que les mandamos el saludo a todos, amigos queridos, Margarita, a todos por allá. Así que bueno, Hermelinda Torres, el saludo grande para ella y para toda su familia, para el amigo Cabrera, para Vilma y para Vivi, su hija. Y después estuvimos conversando un rato con el César. El César es el Choca Kilogram, que está ahí en El Hoyo. Le mandamos el saludo grande a él. Y hoy estaban ahí con Gerardo Matus. Y el mismo Gerardo Matus, que le quiere mandar un saludo a su amigo que hace tiempo que no lo ve, que es a Lucas Molina y a su familia que están allá por 25 de mayo. Así que este saludo va para 25 de mayo La Pampa, para Lucas Molina y para su familia, de parte de Gerardo Matus, de la cordillera acá, del Chubú, del Hoyo. Y el César, el Choca Kilodrán, también le mandamos el saludo. Y vamos a escuchar el próximo verso. Héctor del Valle, de Recorrida, póngalo.

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1: Bueno, queridos amigos, seguimos con todos ustedes tranqueando por la Patagonia. Este lunes próximo, 19, es el aniversario de la localidad de Sierra Grande. Sierra Grande está de fiesta, que hay un gran desfile por la avenida Belgrano a las 16 horas, un desfile cívico y un desfile todo criollo. A la noche se le va a estar haciendo una entrega, va a haber cena, se le está haciendo la entrega con diplomas y reconocimiento a la gente que desfile, la gente de a caballo, las agrupaciones, instituciones. Así que allá vamos a estar con la animación del Matías Jara, los payadores Lucas Linares, Marcelo Marín y la guitarra de Carlitos Equivecchi. Todo eso va a ser, hermanos queridos, en Sierra Grande este lunes próximo. No se lo pierdan, no se lo pierdan. Bueno, voy a leer un poquito acá mientras que se acomoda Manuel Rosa. Manuel Rosa, ¿qué más tengo por acá, por acá, por acá? Vamos a ir apretando acá. Buenas tardes, Marín. Pásale una milonga al amigo José Huilcapán, que está campereando, Saludos de parte de Víctor. Vamos con otro, por acá, por acá. Decía... Hola Marín, ¿cómo va? Soy Darío Nahuelquir. Pasame una milonga, lo estamos escuchando acá en la estancia Los Nonos, con mi papá Osvaldo Nahuelquir y el amigo Emiliano Gassner. Le mandamos un gran saludo, que ande muy bien por allá Darío, que anden bien, saludos para ustedes. Vamos con otro por acá. Buenas noches, Marín. Acá estamos escuchando el programa y esperando nuestra fiesta del pueblo. A ver si ahí nos conocemos. Les mando un gran abrazo grande para usted y para el operador. Para el operador, José Linares desde Los Pozos de Sierra Grande. El amigo José Linares de Los Pozos de Sierra Grande. Pero le mandamos el saludo grande a José Linares, y que anden todos muy bien allá, ahí está por Los Pozos, amigo querido, saludos por ahí. Vamos con otro, por acá dice, hola, soy Cristian, desde 25 de mayo, La Pampa. Saludo a todos, en especial a usted y a la gente que trabajan en la radio. Ya basta de lluvia, porque el que trabaja de changas como uno no puede trabajar, Marcelo. Un saludo grande, soy Cristian, 25 de mayo. Bueno, Cristian, vamos con otro. Hola, Marcelo. Buenas tardes, hermano. Acá estamos bajando del equipo La Peinada Petrolera. Siempre te escuchamos, los petroleros. Vamos con el chofer Mortada de los Pagos de Balcheta. Pero muy bien, Me pasaría el casamiento de León, de Huenchul. Pero muy bien, amigo, Che, le mandamos el saludo grande, a la gente que trabaja en el petróleo, Ahí está el amigo Mortada, de Treneta, de Balcheta, de todos esos lugares. Y claro, está en Comodoro hace muchos años y el hombre extraña su terruño. La línea sur, desde Aguada Cecilio, que allá adentro, Pago Lindo, Chipauquil, Chanquín, Pajalta, La Meseta, Treneta, Yaminué, lo que es Balcheta, el Bajo Gualicho, todos esos lugares que conoce bien el amigo Mortada. Le mandamos saludos, muchachos, que anden bien. Vamos por acá con otro. Por acá decía, buenas noches, Marín, de Corcovado. Un saludo de parte de Cristian. Pasame una milonga, campera, de Huenchul, si puede ser algo del jabalí. Pero muy bien, hermano, pero muy bien ahí, González. El saludo para ustedes. Vamos a escucharlo a Manuel Rosa, que dice, les agradezco el barato. Póngalo, póngalo.

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2: Bueno, queridos amigos, seguimos con todos ustedes tranqueando por la Patagonia, ¿eh? 20 y 50. Se viene Abel y Brou, me dice mi compañero de trabajo. ¿Y qué más teníamos por acá, por acá, por acá? Le quiero mandar el saludo al amigo Hugo Robledo, el amigo Huguito Robledo, el maguito, allá por los pagos de Maquinchau. Si hablamos del bar El Choique, hablamos del Hugo Robledo. Le mandamos un saludo grande, amigo de hace muchísimos, pero muchísimos años, ¿eh? Que ande bien, Huguito, para vos y para toda tu familia. El amigo Javier, Salomón, nos dejaba unos audios y nos mostraba cómo viene bajando el agua allá de la cordillera, allá arriba, hermano. ¡La! ¡Pa! Pero cantidad de agua, ¿no? Cantidad de agua. A ver qué decía.
3: Hola, buenas tardes, don Marcelo. Escuchando su programa. Estoy escuchando el programa y el agua que está cayendo. ¿Vos sabés qué manera llover? Los arroyos están bajando de borde a borde, che. Con dos brazos de la cordillera. ¡Qué manera de bajar agua, compañero! Un saludito para mi hijo Elvio Salomón. Una milonga bien campera, don Marcelo. Pásale una milonga, un chamamero que te quiera.
2: Pero muy bien, Javier, Javier Salomón, y para su hijo le mandamos un saludo, que anden muy, pero muy bien. Por acá me decía Karina Catriguala, dice, hola Marín, quiero saludar a mi esposo, a Luis, de parte de su señora Karina, de Sarmiento. Quedé mal cuando él se fue, ¿eh? ¿Le puede dedicar alguna milonguita? Karina Catriguala, un saludo grande para su marido Luis, que ande muy bien. ¿Qué más teníamos por acá, hermano? Déjenme, vamos por acá. Le vamos a mandar un saludo, le mandamos un saludo, hágale un saludo al Tito Pastor, de parte mía, de Pedro Martini, de General Conesa. El Pedro Martini, General Conesa, que estaba escuchando un verso que estaba dejando ahí a la Incretoni, sobre la educación. Muy importante, muy lindo, ¿eh? Pedro Martini, un abrazo grande y para el Tito Pastor. ¡Oh, el Tito, amigo mío! Bueno, Ermelinda Torres. A ver qué decía Ermelinda. Póngala.
4: Buenas noches, Marcelo Marín, ¿cómo estás? Acá estamos prendiditos en la radio. Te mandamos muchos saludos y pasame unas milonguitas de esas que me mandaste ahí. Si puede ser, la Juana Vieja. Y una milonga de ¿Por qué te vas? Que me encanta ese tema. Lo estaba escuchando recién, así que pasámelo ese tema, Marcelo, si podés. Gracias, que tengan un excelente día, un buen día y un buen comienzo de programa. Estamos en sintonía de la radio junto a mi hija Vivi y Vilma. Gracias, Marcelo, que tengan unas buenas tardes. Parte de Ermelinda Torres. Gracias, Marcelo. Un saludito para mi esposo Rafael Cabrera, que está en el campo, en el paraje Listraús. Espero mi esposo que ande bien. Le envío muchos saludos, parte de su hijita Vivi, Vilma, y de su esposa Ermelinda Torres. Gracias, Marcelo. Que tenga una buena tarde. Muy lindo su programa, Marcelo. Estamos en sintonía escuchando.
2: Pero muchísimas gracias, Ermelinda. Que ande muy bien. El amigo José Gómez, del Bolsón. ¿Qué decía José Gómez?
5: Buenas noches, don Marcelo Marín. ¿Cómo está usted? Acá desde Bolsón, desde el rancho de José. Un saludo de parte de Silvia y José a don Heraldo Rojas. Anda muy bien su pingo, muchas felicitaciones. Saludo a él y para su familia. Muy lindo su programa, don Marcelo. Muchas gracias por todo.
2: Bueno, gracias, querido. El saludo grande para entonces a José y a Heraldo Rojas. Le vamos a dedicar el próximo verso para José Gómez y Heraldo Rojas. Abel y Brou, con buena mano. Póngalo, Rodrigo, póngalo.

Hace unos meses escasos me enteré que un tal Ramallo vendía en el pueblo un caballo y lo fue a ver por si acaso. Resultó ser un Picasso de pelo zaino bragao, que su dueño acobardao lo vendía por las razones que en dos o tres ocasiones con él se había disparado. El hombre poco campero, más bien tirando a chambón, lo había comprado redomón a la viuda de un puestero. Y aunque trató con esmero de hacer una buena prenda, nunca pudo hallar la senda y André entraba a balanzarse. Era capaz de bolearse con el peso de las riendas. También era de cuidado si lo montaba de apuro, pues salía de lomo duro mirándose los costados. Bufarrón y desconfiado espiaba con gesto altivo, y con un brinco a lo chivo era capaz, sin ver cómo, de abarajarlo en el lomo ni bien pisaba el estribo. Sincero como se ve, el hombre me dio ese dato. De igual modo, al ser barato, el pingo le negocié. 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Lo dejé esa noche atado y al otro día temprano le eché la pampa a las manos y al lomo todo el recao. Lo monté con gran cuidado de arriba, lo desmañé, al tranquito lo saqué hasta pasar la bebida, y a campo abierto enseguida a galopear lo invité. Ni bien pisó la gramilla, quiso tomar las alturas, pero de ande hierba pura cuando en la bolsa hay semilla. 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

apretar las clavijas. Y al ratito era una fija metido entre los terneros, como Cusco ratonero siguiendo una sabandija. La cuestión que de ese día ando de más bien montado, sin que le encuentre al bragao una falla todavía. Y si esto sirve de guía o alguna enseñanza deja, vayan parando la oreja que aquí me juego en el fallo. Es bueno cualquier caballo cuando un criollo lo maneja.

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